0: en la Patagonia, el fuego es parte de nuestra identidad, lo que somos. Siempre hay un momento para juntarse a compartir historias y risas alrededor del fuego. Y sí, no importa cuán aprestado esté el mes, algo para tirar de la parrilla siempre se encuentra. En Radio Provincia, repasamos los secretos del sur a las brasas. Hacer el asado en la Patagonia tiene sus propios desafíos y particularidades. Antes de encender el fuego, hay detalles que no se pueden pasar por alto. ¿Qué es lo primero que hay que tener en cuenta para preparar un buen asado en esta tierra de viento y paisajes imponentes?
1: Para hacer un asado patagónico, lo primero que tenés que tener en cuenta es la leña y el carbón que vas a usar. ¿Para cuántas personas? ¿Qué más? ¿Con qué lo vas a acompañar? Y la otra pregunta, ¿cuál es?
2: Y yo creo que el clima, el factor climático, si no tenés quincho, te juega en contra. Los inviernos, obviamente, y el viento.
3: El clima. Dos o tres días antes ya ir mirando en el celu, la compu, cómo viene la mano, y en función de eso se arma la estrategia del asadito.
4: Bueno, ¿qué es lo primero que hay que tener en cuenta para hacer un asado en la Patagonia? Sin lugar a dudas, chequear el pronóstico del clima con 24 horas mínimas de previsión. Fundamentalmente el viento, que es ese invitado que uno no desea tener a la hora de realizar un asado.
0: Lo que quedó claro es que en Patagonia el viento siempre es el primer invitado al asado, porque antes de encender las brasas hay que mirar el cielo y sentir el aire. El viento nos marca el ritmo y es parte de lo que hace único a cada asado en el sur.

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Sean ustedes muy bienvenidos a este espacio que propone el U14 Radio Provincia de Santa Cruz para difundir y deleitarnos con las obras fundamentales del mundo del jazz. Vamos a comenzar el encuentro de hoy junto a Stan Getz y Chet Baker del álbum Stan Metz Chet del año 1958, Horn You. Stan Getz y Chet Baker en la apertura musical del encuentro de hoy.

Vamos al encuentro ahora de un invitado permanente de este espacio, Sonny Stitt, en este caso junto a Jack Mafic, del álbum Stitt Met Brother Jacks del año 1962. Vamos a escuchar All of Me y luego Ring In. Sonny Stitt junto a Jack Mafic nos hacen la continuidad musical en el espacio de hoy.

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En el año 1957 queda registrado otro encuentro de grandes intérpretes del jazz como son Sonny Rollins, Dizzy Gillespie y Sonny Stitt en el álbum Sonny Side Up, como decíamos, del año 1957. De ese disco vamos a escuchar After Hour. Continuidad musical en el espacio de hoy de Más a Jazz.

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1: Paul Desmond junto a Jim Hall graban en 1959 First Place Again. De ese disco vamos a escuchar I Got to My Head y luego Zuzi. Paul Desmond junto a Jim Hall nos dan los preludios, la parte preliminar al encuentro final de hoy de Más Allá.

En los minutos finales, y como siempre lo hacemos, nos vamos con música, en este caso de Miles Davis, del álbum The News, Miles Davis. Vamos a irnos con Stable Mats. Muchísimas gracias por la atención dispensada. Esperamos, como siempre les decimos, hayamos sido una muy buena compañía. Muchísimas gracias y hasta cualquier momento.

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siguiendo el camino del corredor de la Ruta Nacional número 40, a solo 220 kilómetros al suroeste de la capital provincial, arribamos a Río Turbio, una localidad nacida al amparo de la explotación del carbón en la década del 40. 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
0: 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También contamos con repetidoras apostadas en la zona Río Chico, el paraje La Esperanza y Tapiaique. Para transmitir en 154.3.35 y para recibir en 149.3.35. En cuanto a todas las frecuencias antes mencionadas, son atendidas durante las 24 horas. 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

Hoy viajamos a Caleta Olivia. 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

0: Bienvenidos, bienvenidas, estos son los mensajes y servicios a la comunidad. Les recordamos que pueden dejar sus mensajes al teléfono 02966-422-315. El EU14 informa las vías de comunicación ante emergencias, Hospital Regional, Policía Provincial y Bomberos, marcar 911, Defensa Civil Urgencias, marcar 103, Comisaría de la Mujer y la Familia, teléfono 02966-428685, Secretaría de la Niñez, Guardia 24 Horas, teléfono 2966-416640. 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Servicios Públicos, Sociedad del Estado, teléfonos 0800-222-7773, sitio web spse.ar. Hasta aquí mensajes y servicios a la comunidad. Por su atención, muchas gracias.
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4: Bienvenidas y bienvenidos a una nueva edición del resumen de noticias del fin de semana de LU14. Junto a Claudio Duarte y Gabriel Ruiz en los controles técnicos y en la musicalización, estaremos compartiendo un repaso de la información más relevante de toda la semana a través de la 8:30. Mi nombre es Alejandra Leville y ya damos comienzo con la información semanal. Con el lema Letras que nos acercan, se inauguró la 32ª Feria Provincial del Libro en Santa Cruz. La apertura oficial fue en el Centro Cultural Santa Cruz en Río Gallegos. La propuesta se extenderá hasta el 13 de septiembre y consta de una serie de actividades recreativas, culturales y literarias. Durante la inauguración, la Secretaria de Estado de Cultura, Silvia D'Andrea, expresaba lo siguiente.
5: Eso es lo bueno de la cultura también, que la hacemos entre todos, con muchos desconocidos, y a algunos nos toca gestionar, que eso es a lo que me han convocado desde el gobierno provincial desde hace 4 meses, y nuestro más grande desafío fue justamente la Feria del Libro. Hoy pensaba, cuando venía para el complejo, que coincide esta inauguración de la Feria del Libro con el Día del Inmigrante. Y la cultura, en la Argentina sobre todo, tiene esa base de inmigración, de migración, y también las letras, y también las artes visuales, las plásticas, el quehacer de nuestros artesanos, de nuestros manualeros, está impregnada de esto que es la transversalidad que la cultura nos da. Si yo tuviera que plantear un discurso político de esto, hablaría del desarrollo, la educación, el trabajo, como ejes de esta gestión de gobierno a la cual adhiero y estoy contenta de pertenecer desde este legado. Y también sé que eso representa un cambio de paradigmas en la forma de gestionar, en la forma de ver a la gente, en la forma de ver el Estado. Y estamos obligados a participar todos de ese cambio de paradigma. Y yo me he propuesto, con el maravilloso equipo que me acompaña desde el Ministerio de Gobierno y desde todos los trabajadores que están en el Complejo Cultural y los que desde afuera colaboran con todas las actividades, nos hemos propuesto no solo sumarnos a ese nuevo paradigma de visión del Estado, de gestión, de abrirle las puertas a todo lo que es el quehacer humano, que es la cultura en sí. Nosotros nos hemos propuesto algo que creemos que es obligación de la cultura, y es generar la utopía, la que nos permite y nos dice que tenemos que ver un mundo mejor, tenemos que proyectarnos en el otro, tenemos que ver qué es lo que el otro hace para saber qué es lo que yo necesito. Porque ese es el secreto, el respetarnos en el quehacer cotidiano, y hoy la utopía que nos permite levantarnos y seguir es saber que del otro lado hay una persona. Hay alguien que nos está esperando para dar una respuesta, pero también para formar parte de las preguntas. Y ahí es donde nos tenemos que centrar. Por eso agradezco que en la intervención la niña que nos acompañe sea Mafalda. Y los invito a todos a participar de esta nueva exposición, 32ª, del libro. Y en esta feria está todo intervenido, está todo por hacer. Los invito a que participen, a que estén en las encuestas, que vean a la gente de Prepap trabajando en el pasillo, que vean a los libreros lo que hacen, los manualeros, que participen comprando, que participen difundiendo. Esa es la nueva utopía. El hacer que todo sea de todos y para todos es nada más y nada menos que estar del lado en que debemos estar, que es el de construir un modelo para que todos quepamos. Muchísimas gracias.
4: La escritura y la producción literaria también son producción, identidad y educación. Así lo manifestó la ministra de Gobierno, Belén Elmíger, quien inauguró la 32ª Feria Provincial del Libro y destacó la presencia de más de 50 escritores santacruceños. Invitó a la comunidad a recorrer y disfrutar las distintas propuestas hasta el 13 de septiembre. Elmíger puso especialmente en valor el trabajo realizado para concretar una nueva edición de espacio cultural por excelencia de la provincia de Santa Cruz.
6: Gracias, Silvia. Gracias por sumarte y por decirme que sí cuando te propuse el desafío de trabajar con nosotros en el ministerio. Siempre te lo digo, te admiro, admiro la fuerza con la que encaras todo y esta feria es una muestra más de ello. Ayer estuvimos acá con un evento de freestyle con jóvenes y niños bailando y rapeando, y hoy tenemos a la Escuela Resi mostrándonos las maravillas que hacen, ¿no? Entonces me parece que la cultura, vos lo entendiste muy bien, se trata de eso, de llegar a todos, que es lo que nos pidió el gobernador Claudio Vidal, que salgamos de lo que siempre hacíamos desde cultura y miremos un poco más allá, y creo que vos realmente lo estás haciendo, así que te agradezco por sumarte a esto. Pero bueno, hoy nos convoca acá una nueva edición de la Feria del Libro, de la Feria Provincial, y quiero empezar agradeciéndole a todos los trabajadores, al gran equipo de la Secretaría de Cultura, porque la verdad los veo trabajar todo el tiempo y sé que le ponen toda la garra a todo lo que hacen, así que gracias infinitas desde el corazón. Y quiero hablar, que pensemos algo, ¿no? Una provincia se construye con palabras, ¿no? Se construye con las palabras que aprendemos desde que somos chicos, desde nuestros papás y nuestros abuelos, con historias que nos cuentan, con los libros que nos acompañan desde chicos, lo dijiste recién, Mafalda hoy es transversal, con las preguntas que nos hacemos y sobre todo con las ideas que nos animamos a pensar para un futuro, la utopía. Por eso esta feria es mucho más que un encuentro alrededor de libros, es un encuentro con nuestra identidad, con nuestros escritores y nuestros artistas, con nuestros docentes y nuestros estudiantes, con nuestros jóvenes y nuestras familias, con todos aquellos que creen que la cultura, la educación y el conocimiento son herramientas para transformar nuestra realidad. Y Santa Cruz tiene mucho para contar. Tenemos historias nacidas en cada rincón de nuestra provincia, que es enorme. Tenemos escritores que ponen en palabras lo que somos, lo que vivimos y lo que soñamos. Y tenemos algo todavía mucho más importante, una nueva generación que tiene el derecho de imaginarse un futuro distinto y tenemos las herramientas para construirlo. Por eso desde el gobierno de la provincia de Santa Cruz creemos que el Estado tiene que estar presente, que tiene que ser un Estado que acompaña desde la educación, que promueva la cultura, que genere nuevas oportunidades, que abra espacios para todos, para los artistas, los escritores y los jóvenes. Porque cuando un chico abre un libro, no solamente empieza a leer una historia, empieza a descubrir que puede imaginar otras historias para su propia vida. Y cuando una sociedad lee, piensa, debate y crea, también se vuelve una sociedad más libre. Esta feria nos permite encontrarnos justamente ahí, en ese lugar donde la cultura se convierte en identidad y donde la educación se convierte en futuro. Durante estos días, como ya bien lo dijo Silvia, vamos a compartir libros, charlas, teatro, talento, artistas, pero fundamentalmente vamos a compartir algo que ningún avance tecnológico va a reemplazar. Vamos a encontrarnos en esta política pública que nosotros venimos llevando hace rato con los Viva Barrios, con los encuentros en cada uno de los SIC y de las localidades con nuestros vecinos. Los invito a todos a recorrer esta feria, a descubrir los autores santacruceños, a escuchar las voces, a acercar a nuestros chicos y los jóvenes a la lectura, a llevarse una historia. Porque un escritor santacruceño que publica un libro, produce. Una editorial local, trabaja. Un joven que escribe, también está construyendo un futuro. Y una escuela que trae los chicos a la Feria del Libro, está educando. Pero también los voy a invitar a algo más, a pensar a la Santa Cruz que queremos construir. Porque nuestro futuro no está escrito, lo estamos escribiendo entre todos, como bien dijo recién Silvia. Lo escriben nuestros docentes, nuestros trabajadores, nuestros productores, nuestros estudiantes, nuestros artistas. Y lo escribimos todos los santacruceños cada día con nuestras decisiones y nuestro esfuerzo. Por eso hoy, al inaugurar esta Feria Provincial del Libro, quiero dejarles una frase. Santa Cruz tiene una historia que merece ser contada, pero tiene sobre todo un futuro que merece ser escrito. Bienvenidos a la feria, bienvenidos a nuestra cultura. Felicitaciones, Silvia, y a todo el equipo.
4: Es un espacio de encuentro con la cultura, con nuestros escritores y nuestro arte. Así lo manifestó la ministra de la Producción, Comercio e Industria, Nadia Ricci, quien participó este viernes del acto inaugural de la 32ª Feria Provincial del Libro, donde acompañó el corte de cinta que dio inicio formal a una nueva edición del encuentro cultural. Luego de recorrer el espacio, la funcionaria destacó especialmente la cantidad de público presente y consideró que la feria representa una oportunidad para encontrarse con la cultura, la literatura, el arte y la producción de Santa Cruz.
7: Bueno, primero muy impresionada por la cantidad de gente, que es lo más importante. Como dijo la ministra Belén Almíjar, este es un espacio de encuentro. Y creo que eso es lo más importante, el encuentro con la cultura, con nuestros escritores, con nuestro arte. Así que bueno, acompañando el gran trabajo de Silvia y de todo el equipo de cultura, y creo que aprovechar para invitar a toda la gente que el fin de semana se sume a estos espacios, que tengan en cuenta que leer nos permite viajar, imaginar, pensar. Nos abre un camino que yo siempre digo que es un camino de ida.
8: Estuvo mirando el cronograma hasta el 13 de septiembre. ¿Eligió alguna charla, alguna presentación en especial para venir?
7: En realidad voy a venir el fin de semana porque es el espacio, digamos, que más tengo. Así que me voy a sumar a las actividades del fin de semana, pero los invito a que vean. En realidad hay un cronograma muy interesante de charlas, de exposiciones, de música. Creo que esto va a permitir, insisto, no solamente, y además espacios para pensar. Esto de las encuestas literarias llamó la atención al principio, hablar respecto de las emociones, algo que a veces no nos permitimos, y que en espacios como estos realmente se abren naturalmente, ¿no?
8: En cuanto a las emociones, usted menciona la propuesta delante de PREPAP.
7: Sí, exactamente. La de las cuestiones que enojan, que nos hacen sentir felices. Y digo, a veces uno no se detiene a una pregunta tan sencilla y que a veces hace pensar por un rato el qué respondo, ¿no? Las más importantes probablemente de la vida, y sin embargo las que muchas veces nos hacemos tampoco.
8: Por último, ministra, una reflexión suya sobre este encuentro con uno mismo y con nosotros.
7: Bueno, eso, que es un espacio de encuentro, que lo aprovechemos. Es un espacio para encontrarnos, otra de las cosas, con los escritores y con la producción cultural de la provincia de Santa Cruz. Además de con la de la República Argentina y con la del mundo. Creo que poder muchas veces encontrar cuánto arte, cuánta literatura hay en la provincia de Santa Cruz, hablar de lo nuestro, de nuestra historia, de lo que imaginamos para la provincia de Santa Cruz, me parece sumamente importante. Así que invitados todos.
4: En comunicación con Daniel Guzmán, excombatiente de Malvinas y periodista de Tierra del Fuego, analizamos el último discurso del presidente Javier Milei en cadena nacional sobre la causa Malvinas. Desde su medio, Agenda Malvinas, Guzmán realiza un seguimiento de los movimientos de empresas vinculadas a la explotación de recursos en las islas. En la entrevista abordamos el proyecto petrolero Sea Lion, las empresas involucradas y las medidas anunciadas por el gobierno nacional.
9: Quienes estamos en periodismo hace muchos años, interpretamos que esa pregunta, le dijeron, che, preguntale a Trump lo siguiente.
10: Totalmente.
9: ¿No es cierto? Recordemos que en el mes de abril hubo una filtración del Pentágono diciéndole que si Reino Unido no aportaba para la OTAN los fondos que había solicitado Donald Trump, iban a revisar la postura con Malvinas. Posteriormente, hace 10 días atrás volvieron, y en este caso es la tercera acción directa del Pentágono, empujándolo, presionándolo, extorsionándolo al Reino Unido. Si usted no pone el 5% de su presupuesto, nosotros le vamos a quitar el apoyo. Es un acto extorsivo, no es un hecho altruista de Donald Trump a favor del argentino o contra el colonialismo del mundo, ¿no es cierto?
10: Claro.
9: Y en esta instancia, el discurso guionado de ayer del presidente está totalmente alejado a todos los discursos que hemos escuchado. Por eso publicamos que el discurso de Trump, perdón, de Milei, fue escrito en la embajada de Norteamérica en Argentina. Si no lo hicieron la embajada ha supervisado cada uno de los hechos. No va a ser la misma que Galtieri en términos de relaciones internacionales cuando decidió recuperar Malvinas por la fuerza sin conocimiento de Ronald Reagan. Hubo una comunicación el día siguiente, el mismo 2 de abril, hubo una comunicación entre Reagan y Galtieri, que le dijo que frenaran, y Galtieri dijo que la decisión estaba tomada. Esto es al revés. En este caso, quien le pone los condimentos ha sido justamente la Casa Blanca. O sea, no es un hecho aislado. Por eso, el impacto que tiene, vamos a ver lo que dicen las próximas horas el Pentágono, la sala oval de la Casa Blanca, ¿no es cierto? Esto.
10: Claro, seguramente.
9: Telegram, por otro lado, ya el diario londinense advierte de un inminente choque diplomático, en principio. Vamos a ver cómo se desenvuelve.
10: Y bueno, y después, del día después, ¿cómo cayó? ¿Qué repercusión ha tenido políticamente el anuncio de que se va a construir una base naval en Tierra del Fuego?
9: No hay ningún hecho nuevo, porque recordarán que en abril del 2023, no bien asume Milei, creo que el 4 de abril del 23, vino a Tierra del Fuego la jefa del SAUCOM, del Comando Sur de Estados Unidos, Laura Richardson, viene a Ushuaia, en la noche del 4, arriba Javier Milei, en un acto absolutamente castrense, en la base naval austral de Ushuaia, anuncian el desarrollo de una base naval integrada de manera conjunta con Estados Unidos. Digamos que es la continuación de un proyecto que viene de larga data.
10: Claro.
9: Más aún, en el 21, en la pandemia, vino el ex jefe del SAUCOM, el general de tres estrellas, Fellner, y ya había algún indicio de esto que está planteando. Después, estoy hablando cuando estaba Alberto Fernández, ¿no es cierto? No,
10: sí, sí,
9: no,
10: sí.
9: No es un hecho privativo de Milei. Y posteriormente vino Laura Richardson, y el año pasado vino Alvin Huxley, el que renunció el año pasado por los ataques de Estados Unidos a Venezuela. O sea, tres jefes del Comando Sur vinieron. Uh-huh. Y en junio del año pasado, cuando vino a la Argentina, Alvin Huxley, en una reunión con el ministro Petri, le manifiesta el interés de... vino y recorrieron todo este sector donde está el aeropuerto de Ushuaia en la península, manifestó el interés de tener también una base para los submarinos del Comando Sur. O sea que esto no es un hecho nuevo. El hecho nuevo es el anuncio en el contexto general, como lo sitúa Javier Milei, ¿no? Dice que va a armar una base y naval integrada en Ushuaia para la defensa del Atlántico Sur y la Antártida. ¿De dónde va a sacar plata, no es cierto, para decirlo en este contexto sí. nacional de no hay... O sea, la realidad de las Fuerzas Armadas contrasta fuertemente con el anuncio.
4: Recibimos en estudios a Julio Audi, quien presentó ante la Fiscalía Federal de Río Gallegos la solicitud de investigación por el patrimonio declarado por el legislador nacional de la Libertad Avanza, Jairo Guzmán, que asciende a 900 millones de pesos y 270 mil dólares en efectivo. La presentación advierte presuntas inconsistencias entre las dimensiones en las propiedades registradas en catastro y los más de 5.000 metros cuadrados consignados en la declaración jurada.
11: El comienzo de este año, el diputado se hace cargo de la... o entra en ejercicio como diputado, jura como diputado.
10: Sí.
11: De repente... sale a la luz este patrimonio llamativo, uh-huh. al ser consultado él, con buenas intenciones, porque fue consultado con buenas intenciones, a ver cuál era la aclaración, cuál era el origen de esos 900 redondeando, son 896 pico, pero bueno, se redondea en 900 millones.
10: Millones de pesos.
11: Millones de pesos. El diputado responde que son ahorros. Continúa la consulta, digamos, por varios medios, por redes... algunos periodísticamente, dicen, no, son ahorros, yo trabajo desde los 14 años. Bueno, a mí me llama la atención realmente, porque soy una persona que también ha transcurrido una vida ya casi, y digo, bueno, una capacidad de ahorro envidiable y que quizás se merezca de aprender, digamos, cómo claro. lo ahorró, ¿no? Veamos cómo lo ahorró, para por lo menos aprender cómo hizo él tanta capacidad de ahorro. Yo solicito que es de acceso público a la Oficina Anticorrupción la declaración jurada del diputado para ver en qué consistían los ahorros que tenía. Y me tomo, al ver la declaración jurada, me tomo el trabajo de empezar a consultar en algún organismo de la ciudad, más que nada, las propiedades que tenía para ver si tenía un correlato con la declaración jurada. Descubro en la declaración jurada que él declara cuatro propiedades. Lo podemos ver, creo que están todas construidas.
10: Sí.
11: Construcciones. Y descubro también de que en realidad en Río Gallego los registros dan como que él tiene más de cuatro propiedades. No cuatro.
10: Ajá.
11: Tiene más. Después, otra inconsistencia que es muy llamativa, y no sé cómo se puede aclarar esto, él verá cómo lo hará, es, por ejemplo, una de las propiedades que él declara, la declara en 2.700 metros cuadrados. No es poco, ¿eh? Son 2.700 metros cuadrados de propiedad. Me llama la atención porque, y la evalúa en 200 millones de dólares, 130 mil dólares, en 200 millones de pesos,
10: sí.
11: 130 mil dólares. También muy llamativo.
10: Es un número muy bajo.
11: Un número muy bajo. Uh-huh. Lo llamativo es que él, ¿por qué digo esto? Porque las propiedades que él tiene... o al menos el registro catastral a los que yo pude acceder, la propiedad más grande que él tiene es de superficie de un terreno de 360 metros, 330. Entonces llama la atención decir, ¿por qué él sobredimensiona el tamaño de la propiedad y la subvalúa por otro lado? Entonces yo, acá hay una estrategia que yo no puedo dilucidar ni conocer, no soy un especialista del tema, por eso me presento en la Fiscalía, que hará las investigaciones que corresponden. Uh-huh. Porque él puede argumentar, decir, bueno, pero yo en ese terreno de 300 y pico construí y tengo 2.700 metros cuadrados. Si es así, hablamos de más o menos un edificio de 7 pisos. 2.700 metros cuadrados, hay que construir 7 pisos por lo menos, porque... en una extensión horizontal no le da.
10: Es imposible lograr esa superficie
11: claro,
10: construida.
11: Claro, porque está sobre 300 y pico de metros cuadrados.
10: Sí.
11: No creo que en Gallego haya un edificio de 7 pisos. Me parece que algunos de los hoteles que tenemos pueden llegar a 4, 5. Uh-huh. No creo que haya uno de 7 pisos. No sé el que tenemos acá en Fañano cuánto tiene, pero tampoco creo que llegue. Sería notorio si lo tuviéramos. Aclaro que de lo que él tiene 2 sitios baldíos y él está declarando 4 propiedades construidas.
10: Ajá.
11: Lo que a mí me parece en el registro, en los registros, que hay 2 que son baldíos. Ninguna de las propiedades que aparecen que él tuviese en Río Gallego tienen una gran dimensión. La más grande de 300 y pico, que estamos hablando de 10x30, 10x35, digamos, o más o menos podemos encuadrar en esa superficie.
10: Dentro de los números normales, digamos.
11: Dentro de los números normales que puede tener un terreno.
10: Un terreno.
11: Uh-huh. Lo llamativo es porque después él declara 2.700 la más grande, declara 1.000 otra propiedad, 1.000 metros cuadrados, uh-huh. y declara 1.000 metros cuadrados la otra propiedad y declara 330 otra propiedad. Entonces, no cierra. Hay, desde mi punto de vista, una intencionalidad en, podríamos decir, desfigurar la situación en la declaración jurada, porque a su vez él declara 2 vehículos. Entonces, a eso le sumamos. No declara deudas.
10: Sí.
11: No tiene deudas. No declara cuentas corrientes. No declara caja de ahorro. No declara una billetera virtual. No declara que percibe alquileres por las 4 propiedades, uh-huh. por ejemplo. No declara otro tipo de ingresos. La denuncia está presentada en el único juzgado federal que tenemos acá, mejor dicho, en la única fiscalía federal, la que abarca la provincia de Santa Cruz, sí. la tenemos acá en Río Gallego, en la calle Entre Ríos, primera cuadra.
4: Mantuvimos comunicación telefónica con Mercedes Roda, directora del Archivo Histórico Adolfo Oroz y también de los museos Carlos Borgiali y Casa de los Pioneros Mario Hernández de Puerto Santa Cruz, para dialogar sobre la presentación en la 32ª Feria Provincial del Libro de los cortos Robo al Banco Anglo y Auterelo, 2 producciones audiovisuales con producción local que encuentran en lo audiovisual una manera de rescatar, contar y mantener viva nuestra historia.
12: Pero bueno, con mucha alegría, mucha expectativa por lo que se va a venir. No pensábamos que íbamos a tener esta gran oportunidad. Imagínate, todo nació con un video pequeño y de pronto estar ahora presentes en la Feria Provincial del Libro, para nosotros como Puerto Santacruceños, realmente es un orgullo. Robo a Banco Anglo, en el año pasado se cumplieron 90 años de aquel suceso, uh-huh. el hecho delictual más impresionante de la Patagonia, que salió en los diarios argentinos, que salió en los diarios internacionales, y por ese hecho, la resolución de ese hecho es que se creó la Escuela de Policía Victoriano Taret ahí en Río Gallegos.
4: Mirá vos.
12: Por la resolución, porque justamente fue el comisario quien después de una larga investigación resolvió el caso. Es apasionante, realmente es para una historia de Netflix. Y bueno, como se cumplió los 90 años, dijimos, bueno, hacemos un pequeño videíto como para... Pero fue impresionante cómo los vecinos se fueron involucrando, quisieron narrar la historia de Puerto Santa Cruz y bueno, y nació un cortometraje de 40 minutos. Obviamente que ahí ocupamos cero pesos en cuanto a la creación, ¿viste? Ocupamos indumentarias de los vecinos que nos fueron donando, un vecino que tiene un auto de aquella época, así que imagínate, también tuvimos esa suerte. Y bueno, y con Auterelo, Tierra, Sangre y Dignidad, nos pasó exactamente lo mismo. Pero bueno, ya ahí es como que se involucró mucha más gente. Ya llegan un total de 100 vecinos, que ninguno hizo teatro, ninguno claro. tiene la experiencia de la actuación. Eso es lo lindo de esto. Si no, ahí vos vas a ver en ambas producciones, y ahí vas a ver al carnicero, vas a ver al albañil, vas a ver al ama de casa, vas a ver al médico, a la médica, a la administrativa, al municipal, pero todos ahí contando la historia. Y es hermoso lo que nos pasó, es hermoso lo que se vivió. Con Auterelo, por ejemplo, conocimos estancias, lugares preciosos, meternos adentro del Santa Cruz, que fue maravillosa la experiencia. Así que bueno, con mucha profesionalidad de parte del director de realización, Carlos Aguilera, que uh-huh. es el único que, digamos, es profesional en esto. Las imágenes, bueno, si vos viste los trailers, cómo lo realizó, al estilo Netflix, al estilo impactante. Y bueno, el tema de los vecinos para nosotros fue un orgullo que pudieran hacerlo. Yo los invitamos nuevamente el domingo en el salón del auditorio del Centro Cultural, Salón Auditorio Villarreal, y el día lunes también con Outerelo. Así que todos invitados, muchísimas gracias por el espacio y que tengan una hermosa jornada.
4: Dialogamos con Rocío Manqui, nueva profesional egresada del RISAMC, que realizó la residencia interdisciplinaria de salud mental comunitaria en el Hospital de Río Gallegos. Durante la entrevista compartió su experiencia de formación y el recorrido realizado durante su residencia en el sistema de salud pública.
13: Fueron 3 años de formación en salud mental comunitaria, interdisciplinaria, porque está formado por psicólogo, enfermero y bueno, yo soy trabajadora social. La primera trabajadora social en recibirse de salud mental comunitaria acá en Río Gallegos. Hay 2 colegas más en Caleta Olivia. Bueno, para mí es muy importante porque considero que desde nuestras profesiones tenemos que seguir formándonos, especializándonos en un tema tan delicado como es el área de salud mental, uh-huh. en el que aborda más hoy cómo están las situaciones complejas a nivel país. Hay muchas situaciones de vulnerabilidad, entonces es importante seguir formándose, estar actualizado desde los últimos temas. También, bueno, estar en la residencia implica mucho aprendizaje, recorrer por todos los servicios. Nosotros con Dayan, que es psicóloga, recorrimos por el salud mental, el centro de intervención en crisis, CETRICO. Uno va aprendiendo de los diversos lugares, de las diversas patologías, también de los perfiles profesionales. Uno compartió muchas guardias, hacíamos guardias de 12 horas toda uh-huh. la semana, entonces compartís con muchas horas de trabajo, ves muchas situaciones, entonces vas aprendiendo, después tenemos espacio de supervisión ahí en la residencia, entonces ante situaciones complicadas uno puede llevar a supervisar, presenta temas de estudio, entonces recibimos mucha formación, también nosotros como profesionales decidimos formarnos afuera también, por ahí en temáticas actualizadas, en base a nuestro perfil y nuestro paradigma donde nos posicionamos como profesionales. Yo también hoy formo parte de la comisión directiva del Consejo de Graduados de Trabajo Social, uh-huh. entonces me parece muy importante llevar el mensaje de lo importante que es seguir capacitándose, formándose y formar más profesionales capacitados a nivel de provincia. Hoy se abren nuevamente las residencias, así que yo me estuve comunicando con colegas interesadas, me uh-huh. parece muy importante que se formen, y bueno, la salud mental atraviesa todo, así que es sumamente importante. Sí, es sumamente valioso, nosotros cuando iniciamos vimos que había como mucha estigma alrededor de la salud mental, nosotros siempre compartimos el mensaje alrededor de las redes, a partir de las presentaciones diferentes que hicimos, nosotros presentamos muchos ateneos en el hospital regional uh-huh. para que los mismos profesionales del hospital pierdan el miedo a los pacientes de salud mental, claro. A esto de la peligrosidad, dejarlo de lado. Es una situación que viven las personas, es pasajera, se puede tratar con tratamiento, entonces como muy importante perder eso y bueno, es necesario personal formado, es importante dar el mensaje de la importancia de salud mental, de que la gente se pueda acercar, de que no tenga miedo a ser estigmatizada, entonces es muy valioso eso. Bueno, es muy importante saber que la guardia del hospital, en el consultorio 7, funciona a las 24 horas. Uh-huh. Hay profesionales, trabajadores sociales y psicólogos que hacen la evaluación y bueno, se evalúa una posible internación en salud mental o se lo deriva al servicio correspondiente, ya sea intervención en crisis, salud mental o CETRICO, depende de la patología de la persona.
14: Claro.
13: Y si no, se los orienta. Pero es importante hacer una evaluación de lo que está viviendo la persona, cuál es la problemática. Entonces, es importante saber que la guardia funciona a las 24 horas en el hospital.
4: También dialogamos con Romina Piccinini, flamante jefa de la delegación vial de 28 de noviembre. Piccinini se convierte en la tercera mujer de la provincia en estar al frente de una delegación distrito, asumiendo un nuevo desafío dentro de Vialidad y marcando un paso importante para la presencia femenina en estos espacios de conducción.
14: Me toca hoy ponerme al frente, o sea, agradecida también a nuestro señor gobernador y al señor Bucher, que me dan la posibilidad, ¿no? Y bueno, y sentir el acompañamiento y que por ahí las peticiones sé que se van a cumplir. Así que, y agradecida al señor Kelin, mi compañero de ruta, mi compañero de, yo digo mi compañero de vida también, porque mucho, ha sido mucho mi entorno y me ha ayudado muchísimo. Así que agradecerle a él, desearle éxitos en su gestión, pues muy buen compañero y es un hombre muy pujante. Bien. Entonces que alienta al grupo. Así que es eso, y continuar con los trabajos, porque bueno, ya veníamos organizándonos, así que continuar, nada más que eso.
15: Bien, desafíos que quedan, pero también conocedora de todo lo que está sucediendo en la delegación y lo que necesita la cuenca carbonífera.
14: Así es, como piel vecina, así que siempre pujando y empujando para nuestra cuenca, para nuestra gente, que siempre va a ser nuestra prioridad, eso es un hecho.
4: Por otra parte, también nuestra corresponsal Yanina Ramos dialogó con Ezequiel Díaz, jefe de conservación de caminos, y el ingeniero Matías Fernández, jefe de la Administración General de Vialidad Provincial, sobre los trabajos previstos en la ruta provincial número 20. Detallaron las tareas de mantenimiento y relevamiento de los sectores más críticos para mejorar la transitabilidad sin interrumpir la circulación habitual.
16: Vamos a trabajar en conjunto, como dijo Julio y Romina, con lo que es la delegación de 28 y lo que es el distrito de Río Gallegos, ¿sí? Vamos a tratar de revertir la situación y mejorar la transitabilidad de todos los vecinos de las localidades cercanas, ¿sí? Hay que recambiar suelo, hay que mejorar lo que es las losas, hay que poner cartelería, es un arduo trabajo que vamos a tener. La idea no es entorpecer el tránsito diario de la gente, así que también nos tengan paciencia y que respeten, por favor, el tema de la cartelería.
15: Bien, bueno, cartelería se ha puesto porque es importante, justo digo, con la iluminación vino a mejorar también la transitabilidad, pero la cartelería es sumamente importante para estos lugares de la cuenca carbonífera, que transita mucha gente, sobre todo en esta época de ingeniero, de primavera, verano, el tránsito por acá, a veces de paso, que es lo que no queremos en realidad, por mucho turismo hacia el país vecino, pero es muy transitada estas rutas. Hay algunas explicaciones que se estuvieron dando en el día de la fecha para ver cómo se va a empezar a trabajar de acá, aprovechando el tiempo, ¿no?, de la primavera-verano.
17: Sí, hay tareas

0: porque si la humedad está debajo del camino, pierde la capacidad portante y lo que hace es que desaparezcan las fisuras. Y esas fisuras, con el tiempo, entra agua y se terminan transformando en grietas. Y cuando se transforman en grietas, después ya se rompió la losa. Entonces hay que cambiar el suelo y hay que darle profundidad a las cunetas para que el material del terraplén no absorba el agua. Y siempre van a ver donde el agua está lejos, la ruta está bien. Hay que limpiar igualmente la junta y lo que tenga que ver con las banquinas.
1: Bien, para esto hace falta quizás un maquinaria que ustedes puedan aportar, o ya cuenta esta delegación elementos y también en maquinaria para poder hacer este trabajo que nos está explicando.
0: Tengo entendido que va a haber mucha colaboración de ICRT. Son trabajos largos, son varios kilómetros, no estamos hablando de 50, 100 metros. Y la idea es, como dijo el presidente, poder reparar la ruta con todo lo mejor que se pueda, pero sin tener que cortarla. Hay reparaciones que uno dice sería ideal, uno lo ve en otro lado, pero hay que cortar la ruta, hay que hacer desvíos, y en muchos casos es inviable, por lo que comentabas recién, la cantidad de tránsito que hay.
1: Sí. Dentro de lo que es la provincia de Santa Cruz y bueno, sus distintas características, ¿ya empezó a hacerse, digamos, este tipo de trabajo que nos está explicando en algún, o un mapeo que ya están haciendo un sondeo de trabajo en otras localidades y que ya están avanzando? Digo por la temperatura sobre todo, porque acá todavía tenemos muy, muy bajas temperaturas por, bueno, la cordillera que
0: Sí,
1: está acá
0: claro.
1: al lado, ¿no?
0: Bueno, las tareas que mencionaron ellos, tanto el presidente como Ezequiel, son tareas que son independientes de la temperatura. O sea, lo que está relacionado con limpieza de juntas, profundizar las cunetas, es independiente. Por supuesto que no se puede trabajar en las banquinas si está húmedo. Pero para poder hacerlo hay que esperar que oree un poco o cambiar el material. Y lo que tenga que ver después con distintos lugares que se va a
1: Sí.
0: reemplazar material, la mezcla en bacheo en frío, como se hizo un montón
1: No es en
0: de...
1: caliente
0: No,
1: esto.
0: no, no, no es en caliente. Y bueno, la ruta 20 es muy particular porque es en hormigón, es la única ruta que tenemos en la provincia en hormigón, es un excelente material, resiste cualquier tipo de carga y bueno, es como quizá la ruta del otro lado de la frontera, que ellos lo tienen el mismo material. Haciéndole el trabajo de mantenimiento, la vida útil es muy larga.
1: Bien, va a ser prioridad. Bueno, hoy estos días van a ser como también un sondeo, imagino, ¿no? De toda la cuenca para saber dónde iniciar quizás con este trabajo.
0: Sí, ir enfocando las prioridades, ir enfocando los lugares más críticos para después ir haciendo el resto. Esa es la razón por la que estamos hoy acá también, poder juntarnos, ir definiendo,
1: Hacer un diagnóstico, ¿no?
0: claro, un
1: Del lugar.
0: relevamiento. Si bien ya tenemos un relevamiento hecho de hace un buen tiempo atrás, ya tenemos expedientes armados, incluso con todos los trámites administrativos, pero bueno, ahora llegó el momento de ir concretándolo. Lleva tiempo, como decía hoy cuando estábamos hablando ahí adentro, que hay una junta cada 4 metros. Y tenemos hasta el límite con Chile bastantes juntas para ir reparando. Algunas están bien, que es limpieza, y otras que hay que armarlas nuevamente.
2: Dialogamos con Miguel Ovirne, vocal del Consejo Agrario Provincial, sobre la prevención y el control sanitario para preservar el estatus de zona libre de sarna ovina en nuestra provincia.
3: El problema de la sarna ovina está presente en la provincia del Chubut, el Río Negro, con lo cual nos ha tenido alerta en los últimos 2 años. Nosotros somos libres de sarna desde el año 2021, que no hay sarna en Santa Cruz. Hubo un foco endémico en la zona del Tucutucu que se logró erradicar después de muchos años de esfuerzo y digamos técnicamente o sanitariamente desde el 2023, formalmente desde el 2023 no tenemos sarna, así que estamos tratando de cuidar eso como oro. Digamos la cepa, ahí le decimos cepa, ¿no? Es el tipo de ácaro de esta sarna que está en Chubut, es muy dura de combatir y solamente se puede lograr eliminarla con un doble baño de inmersión de los animales, ¿sí? Hay que tirarlos a un baño con una solución veterinaria, que es la única que garantiza que se elimina este parásito, ¿no? Entonces, se hizo toda una campaña dentro del Consejo Agrario, después se publicó por afuera,

0: en el ámbito productivo, en el ámbito rural, se trabajó con SENASA, o estamos trabajando con SENASA, para concientizar y alertar a productores y fundamentalmente a la, lo que llamamos las máquinas de esquila, o las cuadrillas de esquila, o los contratistas de esquila, que están entrando ahora desde principios de agosto, básicamente. Uh-huh. Acá entran por año 30, 35 empresas que tienen entre 15 y 20 personas. Casi todas esas empresas vienen de, algunas vienen de Chubut, algunas de Río Negro, muchas de Corrientes, algunas de la provincia de Buenos Aires, gente de La Pampa, se viene mucha gente de distintos lugares. Bueno, nosotros sacamos una resolución que obliga a las empresas a hacer un protocolo, ¿no? Tienen que pasarnos un listado de todo el personal que ingresa a la provincia, tienen que decirnos a qué establecimiento van a ir a trabajar. Uh-huh. Y tienen que hacer un protocolo de desinfección en conjunto con el productor a donde llegan a trabajar, fundamentalmente en todas las primeras estancias donde han llegado, ¿no? Uh-huh. ¿De dónde viene usted? ¿Qué viene? Con la gente donde estuvo, no sé, desinfectar la ropa, la maquinaria, todo, para asegurarnos de que no haya ningún ácaro vivo, digamos, que pueda subsistir uno o dos días o tres días y luego contagiar a un animal acá. Así que hasta ahora, por suerte, no ha pasado nada. Los distintos delegados salen y siguen las hojas de ruta, digamos, de distintas empresas, y le van dando una habilitación en función de cuando ven cómo han hecho el trabajo de desinfección de la ropa, de maquinaria, esto y lo otro, en las instalaciones de los galpones, de los vehículos, antes de empezar a trabajar. Así que bueno, en eso estamos y contamos, por supuesto, con la responsabilidad de los productores para que esto sea eficaz y que no haya ninguna fisura. Las empresas se han portado muy bien en líneas generales, todo el mundo sabe de esto, que es un problema muy serio, muy problemático, y te imaginas que si alguna de estas empresas trae sarna de afuera, el nombre de esa empresa no se va a olvidar por muchos años, ¿no? Así que creo que todo el mundo es responsable y trata de cuidar su trabajo y de que no se genere ningún problema más en el ámbito productivo de la provincia, que ya no necesita más problemas. Cada vez el mundo exige más certificaciones de producción. Uh-huh. Primero que nada, cómo tratan los animales, y hay que certificarlos. Hay procesos, hay un protocolo para hacer bienestar, el protocolo de bienestar animal. Hay que acompañar la venta de lana con eso, las empresas que compran, los lavaderos, las pinadurías, las hilanderías, las tejidurías, que ocurren afuera del mundo, ¿no? Básicamente hasta que llegan a hacer una prenda o cualquier tipo de producto con lana, el consumidor, igual que todos nosotros, siempre queremos saber hoy en día de dónde provino, con qué material se usó, de qué origen es la lana y qué tipo de responsabilidades ha tenido el productor, por ejemplo, al criar esta oveja, ¿no? O qué tipo de responsabilidades ha tenido el trabajador rural o la empresa de esquila si ha tratado bien los animales. Así que esa es una de las exigencias. La otra también es el trato laboral, por supuesto, ¿no? Tiene que haber las condiciones de trabajo, tienen que ser todas como dice la ley, y hay que demostrarlo, certificarlo, que en líneas generales eso se cumple, y si no se cumple, se penaliza. Bueno, y después hay protocolos de calidad, ¿no? Además de el protocolo de sanidad, hay protocolos de calidad. Así que uno tiene que ir construyendo el cuento patagónico, ¿no? Esto es como la denominación de origen que se le da a la cereza de los antiguos, ¿no? Claro. Es un valor adicional que se le da al producto netamente santacruceño. Bueno, en nuestro caso acá de la zona sur, que es prácticamente todo lana y carne, es lo mismo. Hay que tratar de certificar para elevar el estatus, y tanto para la exportación como para los ciudadanos argentinos, la ciudad de Buenos Aires, que consume bastante cordero. De hecho, más del 60% de la carne de Santa Cruz se vende dentro del país. Acá se piensa que se exporta todo, pero no, se exporta la carne, se exporta más lo que se llamaba la carne de capón, que es el animal adulto, digamos, ¿no? Bueno, hay contacto permanente, ¿no? Nosotros estamos en la red, estamos en contacto con la Federación de Productores de manera permanente, así que hay intercambios, y a través de la colaboración con el SENASA, también estamos intercambiando información y movimiento, digamos, de estas empresas de trabajo que andan circulando por la provincia, los propios establecimientos o las sociedades rurales avisan los distintos movimientos de animales y los trabajos que están haciendo, dependiendo de los avatares del clima también, que en algunos lugares afecta, puede demorar el proceso de la esquila. Pero estamos en esta época, agosto y septiembre, acá está full lo que se llama la esquila preparto, que es la cosecha de la lana anual de los animales que se esquilan, especialmente a las ovejas madres, antes de que tengan el parto de su cordero, ¿no? Luego hay gente o productores por distintas decisiones o por cuestiones climáticas que prefieren esquilar en diciembre o en enero, que le decimos el postparto, ¿no? Que esquilen la oveja después de que tuvo su cordero, que normalmente los corderos acá nacen en octubre, entre octubre y noviembre.
1: Dialogamos con la licenciada Soledad Boggio, ministra de Secretaría General de la Gobernación, sobre el manual de procedimientos para las áreas de personal de la Administración Pública Provincial, y destacó los alcances de esta herramienta para ordenar y agilizar la gestión administrativa.
2: Sí, a ver, cuando yo asumo el ministerio, que fue prácticamente en el mes de diciembre, lo que empezamos a evidenciar en el área de recursos humanos, que depende de acá, era como un gran caudal de pedido de información de todas las áreas de recursos humanos de la provincia, de cómo hacer una tramitación u otra. Y se empezó a identificar mucha divergencia entre unos y otros, ¿no? Entonces ahí tomamos la decisión de comenzar con reuniones semanales, todos los miércoles, de manera, digamos, sistemática e ininterrumpida, todos los miércoles del mes de diciembre, en donde asisten, la verdad, absolutamente todas las personas que están a cargo de las áreas de personal, volcaron, digamos, en un trabajo mancomunado, de qué manera hacían cada tramitación, llegaron a acuerdos entre pares de cómo sería la manera ideal de hacer esa misma tramitación, y todo eso se fue volcando en un documento. La verdad que nosotros creemos que esto es como el primer escalón que da ya un núcleo duro de ideas, ¿no?, de cómo se realiza cada trámite. Que eso, a ver, ¿para qué está pensado? Para darle la seguridad a la gente de la administración pública también, ¿no? Porque si no es como que es mucha información que es dicotómica, o sea, que van y tengo que hacer este trámite, tengo licencia pendiente, entonces te dan una información, después te dicen otra, no presentaste formulario, no presentaste otro. Bueno, justamente sí. Eso es lo que nosotros necesitábamos evitar para que el procedimiento administrativo sea más rápido y más ágil. En ese camino se fueron digitalizando formularios, se armaron, digamos, los procedimientos digitales dentro del GEDE para que incluso el mismo agente pueda realizar ese trámite por GEDE. Así que, bueno, yo lo que considero es que es el primer paso. ¿Por qué? Porque esto tiene seguramente un trabajo que vamos a continuar en el tiempo, en donde se van a ir incorporando, digamos, nuevas metodologías, nuevos acuerdos que se vayan plasmando. Pero creo que como primer eslabón es muy importante para la administración pública que un empleado haga el trámite de la misma manera, tanto en producción o en el Ministerio de Energía y Minería o en salud o en ese ministerio. O sea, todos hablar el mismo idioma.
3: Claro.
2: Y el área de recursos humanos, que venía también de un proceso que había dejado de certificar servicios, cuando todos los que somos empleados del Estado sabemos que históricamente ese es el área de competencia para la certificación de servicios. Esta comunicación fluida y este trabajo en equipo de más de 40 personas durante todos los miércoles ha generado, digamos, que los reconocimientos de servicio y los legajos comienzan a completarse nuevamente. Así que creo que eso le da transparencia igualmente a lo que hacemos a diario.
1: Mantuvimos comunicación telefónica con Gabriel Murúa, secretario de Estado de Deportes y Recreación de Santa Cruz, quien se refirió a la entrega de campos de césped sintético y el impacto de estas obras en el desarrollo de la actividad deportiva en la provincia.
4: Hay una decisión de hacer un plan de infraestructura inédito en la provincia por la cantidad de campos de juego de césped sintético que se van a entregar, que bueno, que tiene el gobernador Claudio Vidal esta decisión de fortalecer, en cuanto a infraestructura se refiere, a muchos clubes de la provincia en esta primera etapa, que como bien lo decía el otro día ahí en Unión Santa Cruceña, tiene que ver con esta cantidad de campos de césped sintético, y que sin duda los clubes, como es el caso de Unión Santa Cruceña, que el año que viene cumple 25 años, y les va a venir muy bien, ¿no? Porque esta mejora en lo que tiene que ver con infraestructura significa para ellos la posibilidad de no tener que alquilar, por ejemplo, otros campos de juego para poder desarrollar su actividad, para el sentido de pertenencia del club también, tener la cancha ya en su lugar, en su sede, significa también que los propios chicos dejen de ir a otros clubes a entrenar o a hacer las veces de local y lo puedan hacer directamente en su institución propia, ¿no? Donde tienen puesta la camiseta. Esto para el sentido de pertenencia de una institución que tiene que ver con tal vez también con el barrio, con un sector de la ciudad que bueno, que está día a día participando en esa institución, donde espera el fin de semana para llevar a su hijo, la familia, para que defienda los colores de un equipo. Bueno, esto la verdad que hace a la institución, y muchas de las instituciones con las que venimos trabajando, bueno, nos han expresado esto, sí. Y también que si el Estado no interviene también colaborando de esta manera y con la decisión del gobernador Claudio Vidal, para ellos se les hacía imposible poder acceder a la cancha de césped sintético, que bueno, que hoy les mejora muchísimo lo que es la infraestructura y que les ayuda a mejorar muchísimo y a crecer en cuanto a lo que son como institución, ¿no? Eso también, la verdad que muchas veces los, sobre todo los más chicos, deciden ir hacia una institución o hacia otra por las comodidades que estas instituciones les pueden brindar. Entonces, como decías vos, ayudar a instituciones de barrio, que en este caso pueden ser de cualquiera de las localidades de nuestra provincia, pues se está haciendo entrega y se va, el gobernador ha tomado compromisos con instituciones de distintas localidades. De hecho, es inminente ahora la entrega del césped sintético Atlético San Julián de la ciudad de Puerto San Julián también. Sí. Entonces, esta decisión del gobernador hace que las instituciones puedan crecer, puedan generar mejores recursos también para poder sostenerse, puedan sumar más socios, porque la mejora en esta infraestructura va a hacer que sumen más socios también. Entonces, bueno, es un crecimiento del deporte santacruceño a través de las instituciones deportivas que van a mejorar su infraestructura.
1: Hasta aquí el resumen de noticias de LU14. Un encuentro similar en el día de mañana. Por su atención, muchas gracias.
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La brisa del lago argentino nos lleva hasta nuestra próxima parada, El Calafate, siguiendo el corredor de la Ruta Nacional número 40, al suroeste de la provincia. 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

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Así que asegúrate de tener un calzado cómodo y resistente, suficiente agua y ropa adecuada para cambios de clima, porque acá el tiempo puede ser tan impredecible como fascinante y no vas a querer perderte de nada. Además de su impresionante paisaje montañoso, dominado por los picos del Cerro Fitzroy y el Cerro Torre, que atraen a excursionistas y amantes de la naturaleza de todo el mundo, una de las propuestas más atractivas del Chaltén es el icónico circuito Laguna de los Tres. El Fitzroy fue nombrado así en honor al capitán del Beagle, el barco de Charles Darwin. Otros clásicos atractivos del lugar son el Mirador de los Cóndores, la Piedra del Fraile, la Loma del Pliegue Tumbado y el Chorrillo del Salto. 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

gracias. Queremos pediros un favor que se está haciendo la costumbre últimamente, pero que es algo que nos hace mucha ilusión a nosotros. Y es el caso de que los que cantéis seáis vosotros y nosotros aprendemos a hacer coros.

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Nuestro destino de hoy es Gobernador Gregores. 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
1: 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Entran en acción los estibadores. Ellos se ocupan de la carga y descarga de mercancías, operando con grúas y equipos especiales según el tipo de carga. Su labor exige fuerza física, precisión y coordinación para manipular contenedores, graneles o big bags sin poner en riesgo la seguridad. De su habilidad depende que cada carga llegue a destino en tiempo y forma, sin daños ni pérdidas.
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Hoy, nuestro recorrido nos lleva a Jaramillo Fitzroy, dos pequeños pueblos con tradición ferroviaria que en cada esquina guardan un capítulo de la historia y la esencia de nuestra tierra. Si viajas por tierra, la Ruta Nacional número 3 te permitirá ingresar en esta comisión de fomento que aún conserva el eco de sus antiguos andenes y estaciones. En Jaramillo termina el circuito provincial Huelgas de 1921. Pero Jaramillo no es solo historia, es naturaleza en estado puro. Además de los recorridos guiados por sus rutas históricas, aquí se encuentra el Parque Nacional Natural Bosques Petrificados de Jaramillo, en donde el sendero Huellas del Pasado y el cerro Madre e Hija son dos propuestas obligadas para los amantes del senderismo. 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
2: Hoy en Sonografía,
3: Falsa Cubana.
2: Repasaremos su biografía, escucharemos parte de su discografía y te mostraremos su más reciente producción discográfica y para el cierre, algo de una presentación en vivo. Sentate, prepárate y déjate llevar por la música de los artistas de la región.
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2: Falsa Cubana nace en 2005 en Buenos Aires, con integrantes oriundos de Trelew, provincia de Chubut. Rodrigo Paz en guitarra, voz y coros. Denis Davies en bajo, voz y coros. Emiliano Crespo en guitarra, voz y coros. Iván Petrunic en voz y coros. Federico Contreras en teclado y coros. Juan Zampini en batería. Gerardo Utz en percusión. Juan Fantaguzzi en trompeta. Juan Cruz Urbano en saxo. Germán Bogliacino en percusión. Y Lautaro Lefumán en guitarra. La banda se ha presentado a lo largo de su trayectoria en Capital Federal, La Plata, Costa Atlántica, países como Uruguay, Chile y Francia, y por supuesto en locales por todo el sur del país. Lugares como Niceto o Caetano, Marquí o Teatro Colegiales, Unione Benevolenza o Dub Club se han interesado en el show eléctrico y jovial que encaran. Además, han teloneado a bandas importantísimas, entre ellas Capanga, De Bueyes, Pampa Yakuza, El Nati Combo, La Zurda, Emboscados, Dancing Mood y Aztecas Tupro. Ellos son Falsa Cubana, desde el sur argentino para todo el mundo. Lo tenemos acá, en Sonografía.

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1: Marlon Branson, su álbum debut. Fue editado en 2006, la grabación inicial a solo meses de haber formado la banda. Un demo que terminó concibiendo 15 canciones que combinan ska, reggae y rock. Grabado en Sala Ciudad, en Buenos Aires, bajo el título Marlon Branson, dentro de los que se destacan algunas de las canciones que con el correr de los años se convertirían en clásicos de la banda. Escuchamos de cortina Cuando Vas a Crecer, y el tema que elegimos de este disco se llama Manzanas.

mientras escuchamos El Pibe Salamandra de música de fondo, tema que le da nombre al disco y este que es el primer disco de estudio. Al igual que en el trabajo anterior, se vuelve a transmitir ese espíritu festivo. Anécdotas, personajes entrañables e historias cotidianas se cruzan a lo largo de 12 tracks heterogéneos entre sí, pero con la celebración como hilo conductor. El Pibe Salamandra, grabado y mezclado entre marzo de 2008 y septiembre de 2009 en el estudio Orilla, fue producido entre Juani Brunetto y Falsa Cubana, editado por la UMI. Y escuchamos de Pibe Salamandra el tema No Cambias Más.

les escuchamos de fondo el tema que le da nombre a este disco, Picante, que llega en 2011, disco presentado a lo largo de todo el país. Grabado entre mayo y agosto de 2011, las baterías y los bajos grabados en el estudio del Cielito. Disco que refleja una madurez musical de la banda, 12 canciones donde se demuestra amplitud a la hora de tratar distintos géneros musicales. Con la mezcla como bandera, Falsa se afianza en su particular estilo. Picante va por la senda del rock latino, combinando ska, reggae, cumbia y punk. Con letras que retratan historias cotidianas, a veces desde lo irónico y el humor, la banda refleja la realidad que los envuelve. Grabado en los estudios del Cielito, como dijimos anteriormente, y Orilla, producido por Juan y Brunetto y Falsa Cubana. Masterizado por Max Sena en Puro Mastering, editado también bajo el sello UMI. Escuchamos de este gran disco, Pipa y Fernet.

Se les comunica a los pobladores de Puerto Peligro que Salsa Cubana estará arribando, que vayan prendiendo el fuego. La banda lleva vino y preguntan si hay hielo. Reitero, favor de informar si hay que llevar hielo.

mientras escuchamos Redoblado, vamos a hablar de Bajo los Huesos, este disco que entre junio y septiembre de 2014 los chicos se internan en el estudio del Parral para grabar este, su cuarto disco. De allí sale justamente Bajo los Huesos, que cuenta con Gaspar Venegas como productor artístico y como guitarrista en el tema Muerte en tus alas. Otro de los invitados son Lucas Villafañe de Caramelo Santo y Juan Canosa de Los Pericos. El disco, lanzado bajo el sello Ediciones Clandestinas, afianza aún más el sonido de la banda con canciones que se mueven por diversos géneros, poniendo énfasis en el rock y el ska. Masterizado en estudios La Jungla por Hernán Ascóniga. Escuchamos de este disco Humedal.

0: acompaña muy bien la música de fondo. Esto es Al Paso, y para hablarte ahora de Falsa Cubana en vivo. 10 años de historia y el andar en la ruta de Falsa Cubana se pone de manifiesto en el trabajo En Vivo, el quinto disco de la banda. Llega con una gran producción que viene acompañado de un DVD en 2017, y se trata de un material en vivo. Audio de este primer material en vivo grabado el 26 de noviembre de 2016 en Niceto Club, en Capital Federal, y el 30 de diciembre de 2016 en el Club Huracán de la ciudad de Trelew. Rompiendo con lo cotidiano, Falsa Cubana presenta este nuevo material audiovisual en formato de pendrive corpóreo, con la forma de su emblema, el guanaco patagónico. El DVD fue presentado y proyectado en el cine Oitz en Abasto, en la ciudad de Buenos Aires. Y escuchamos de este disco La Noche de Ayer.
1: Un fuerte aplauso para Pablo Trilnik de Mazoka.
2: Fuerte el aplauso, fuerte el aplauso para una banda trelewense que mirábamos desde muy chiquitos y acá lo tenemos al lado.

vida. Mientras escuchamos La Máquina de fondo, ahora te contamos sobre estos dos EPs que llegan con un tiempito muy corto de diferencia. Enciende en 2018 y Viajando así de 2019. Estos dos EPs con 9 canciones, donde la banda patagónica consolida su sonido fresco, bailable y potente. Ambos EPs se complementan como un disco, reflejando una excelente fotografía del momento musical de la banda, al igual que Bajo los Huesos, fue grabado en Del Parral con Ariel Feder como ingeniero de sonido. La producción artística estuvo a cargo de Michael Luna Campos y Falsa Cubana. El EP Enciende fue masterizado por Axel Lang y Ariel Feder estuvo a cargo de Viajando Así. Justamente de Viajando Así escuchamos el tema que le da nombre a este EP de 2019, Viajando Así.

tan despacio. Mi casa es el mejor bar. Las tres canciones reversionadas de este EP llamado Mi casa es mi mejor bar son Habitación 36, Sigue corriendo y Nirvana Mañanero. La producción musical y el grabado más el mix estuvieron a cargo de Dennis Davis y Rodrigo Paz. Escuchamos la primera canción que compone este EP, Habitación 36.

reversiones de Falsa por Falsa, EP de tres canciones propias reversionadas en un nuevo formato y con un sonido renovado. Una búsqueda estética sumado a su sonido habitual, el uso de sintetizadores, samples y nuevas herramientas. Grabado por Falsa Cubana en sus propios estudios y el máster estuvo a cargo de Ariel Feder en estudio del Parral. Ahora escuchamos, Sigue Corriendo.

En esta producción podemos escuchar las voces de quienes durante los años de actividad de la banda pusieron lo suyo en todas las canciones. Hablamos de su frontman, Iván Petru Petrunic, su guitarra, Rodrigo Paz, y su bajo, Denis Davis. En una serie de canciones especialmente seleccionadas para esta ocasión. Para el lanzamiento oficial, fieles a su estilo único, decidieron lanzarlo en conjunto con un videoclip en one shot, es decir, de una sola toma, de las tres canciones. La locación elegida para la producción fue el hogar de Juancho Zampini, un material que es realmente imperdible. Y cerrando este bloque, escuchamos Nirvana Mañanero.

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1: La banda patagónica decidió hacer una pausa tras 15 años ininterrumpidos de recorrido musical. El contexto mundial, sumado a los diversos proyectos personales de los integrantes, llevan a que la banda chubutense entre en un stand-by cósmico para cargar energías. Los shows despedida fueron reprogramados para los días 7 y 8 de agosto en el Teatro Verdi de su Trelew natal. Falsa Cubana se encuentra integrada por Rodrigo Paz en guitarra, voz y coros, Denis Davis en bajo, voz y coros, Iván Petrunic en voz y coros, Juancho Zampini en batería, Juan Fantaguzzi en trompeta y Mariano Luzarchi en saxo. Y es así que ahora escuchamos desde este recital de despedida o de este recital de stand-by a Falsa Cubana.

0: Yo y Luis Jiménez ahora presente.
1: Y vieja.
0: Hijo, bien vieja. Te dejo acá con Vale, bueno. Nos vamos de esta manera y nos vemos la próxima.

Desde sus comienzos, Falsa Cubana fue elaborando un sonido original y genuino, mezcla de diversos géneros, bajo la escuela de grandes bandas del rock latino. Nacieron con el nuevo rock mestizo, llevando la unión de ritmos como bandera, rock y ska, cumbia y punk, y la idea de toda búsqueda debe prescindir de etiquetas. El espíritu de fiesta está presente donde la banda afianza su estilo musical, el rock latino, dejando claro que pertenecen a la generación de músicos jóvenes que sin tabúes transitan y sienten la música como expresión válida para dar a conocer su identidad. Las instrumentaciones y arreglos delatan un trabajo de preproducción que ha encontrado el rumbo. Pasaba en Sonografía, Falsa Cubana.

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4: 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En la Patagonia, el fuego es parte de nuestra identidad, lo que somos. Siempre hay un momento para juntarse a compartir historias y risas alrededor del fuego. Y sí, no importa cuán apretado esté el mes, algo para tirar de la parrilla siempre se encuentra. En Radio Provincia, repasamos los secretos del sur a las brasas. Y si hablamos de asado, de reuniones entre amigos o familia, hay un momento clave que todos esperamos: la preparación de la carne. Desde la elección del corte perfecto hasta cómo se sazona, cada detalle cuenta.
5: ¿Algún truco especial a la hora de preparar la carne? No, solo bien salado, bien condimentado.
6: Para preparar la carne, nada, siempre hago un chimichurri o una salmuera y no salo la carne antes, siempre se pone el cordero o el capón, digamos, y el asador, y le vas tirando a medida que vas haciendo el asado. La idea es manteniéndolo medio húmedo, con eso que le va dando sabor y sal, y gusto a sal, digamos.
7: No, el truco es en el momento que estás cocinando. Yo, en el caso mío, es lo único que yo le pongo es agua con sal, ajo y el agua bien calentita. A medida que vas haciendo el asado, le vas agregando un poco para que no se seque y quede sabroso. Sal gruesa, ajo y agua, nada más.
8: Trucos especiales no hay. Es fundamental la elección de la carne, de un buen corte. Hay muchos aspectos que entran en juego a la hora de elegir la carne, pero no hay trucos a la hora de justamente preparar un buen asado.
9: Mi único truco es que la carne esté a temperatura ambiente. Dejarla un rato afuera para que tome temperatura y nunca, pero nunca meterla fría en la parrilla.
10: No hay trucos. Solamente una buena sal entre fina y listo.
4: A la hora de preparar la carne, cada asador tiene su estilo. Para algunos hay pequeños rituales, adobos, marinadas, secretos bien guardados. Para otros, la sencillez es la clave. ¿Y el tuyo? ¿Cuál es? En Radio Provincia, seguimos compartiendo los secretos del sur. A las brasas.

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Sean ustedes muy bienvenidos a este espacio que propone el U14 Radio Provincia de Santa Cruz para difundir y deleitarnos con las obras fundamentales del mundo del jazz. Vamos a comenzar el encuentro de hoy junto a Stan Getz y Chet Baker del álbum Stan Meets Chet del año 1958, Hurt You. Stan Getz y Chet Baker en la apertura musical del encuentro de hoy.

Vamos al encuentro ahora de un invitado permanente de este espacio, Sonny Stitt, en este caso junto a Jack Mafic, del álbum Stitt Met Brother Jacks del año 1962. Vamos a escuchar All of Me y luego Ring In. Sonny Stitt junto a Jack Mafic nos hacen la continuidad musical en el espacio de hoy.

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En el año 1957 queda registrado otro encuentro de grandes intérpretes del jazz como son Sonny Rollins, Dizzy Gillespie y Sonny Stitt en el álbum Sonny Side Up, como decíamos, del año 1957. De ese disco vamos a escuchar After Hour. Continuidad musical en el espacio de hoy de Más a Jazz.

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1: Paul Desmond junto a Jim Hall graban en 1959 First Place Again. De ese disco vamos a escuchar I Got to My Head y luego Zuzi. Paul Desmond junto a Jim Hall nos dan los preludios, la parte preliminar al encuentro final de hoy de Más Allá.

En los minutos finales, y como siempre lo hacemos, nos vamos con música, en este caso de Miles Davis, del álbum The News, Miles Davis. Vamos a irnos con Stable Mats. Muchísimas gracias por la atención dispensada. Esperamos, como siempre les decimos, hayamos sido una muy buena compañía. Muchísimas gracias y hasta cualquier momento.

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Así es, aquí estamos. ¿Qué tal, queridos amigos? ¿Cómo lo han pasado? ¿Cómo están? ¿Cómo están viviendo este verano hermoso, lindo? A veces llueve, la mayoría de los días, a veces viento. Bueno, ¿dónde estamos también? ¿Qué vamos a pretender, no es cierto? Así que estamos nuevamente juntos para poder disfrutar estos hermosísimos temas, ¿verdad que sí? Y bueno, ¿qué tal, Oper? ¿Cómo le va? ¿Cómo han pasado estos días? Bien, estamos juntos nuevamente, ¿sí? Después de estos días, así que vamos a disfrutar y vamos a dar comienzo, mis queridos, con este tema tan hermoso que nos ha de interpretar el recordado y querido santiagueño argentino Ledesma, con esa voz tan especial, tan reconocida, ¿no es cierto? Y en esta creación de López, Vélez y de Rossi, que diera por título Qué viejo estoy. Qué hermoso tema, ¿verdad? Claro que sí. No, no, no, no. Lo saludé, me esmeré en saludarlo así de entrada. ¿Ver qué me hace seña? ¿Cómo qué vieja estoy? ¿Me va a decir que yo estoy vieja? No, que esté mayorcita, bueno, estamos todos mayores, usted también, usted no es un pequeñito, ¿no es cierto? Pero no, no, no me va a decir qué vieja estoy. Yo me miro en el espejo y me veo una mujer adulta, pero no, jovata, no, escúchame, ¿qué te crees? Te, para la mano, viejo, que el tema se llama Qué viejo estoy, pero yo no quiere decir que te rejovata, por favor. Déjame, si no, no, no. Y encima, déjate de hinchar, por favor. Vamos a escuchar este hermosísimo tema y nos vamos a deleitar con él. Qué viejo estoy, su título. Y comienza de esta manera. Así, vamos.

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1: El tango hermoso, queridos amigos, y la interpretación espectacular a través del querido argentino Ledesma, con creación de López Vélez y de Rossi. Pero el tango, qué viejo estoy, por favor, amigos, no se vayan a tirar abajo de ninguna manera, por favor. Eso solamente le ocurre a este óper. No, eso es un tango nada más, por supuesto, un tango espectacular. Pero esto a levantar el ánimo, bajo ningún aspecto se me vayan a tirar, de ninguna manera. A continuación escucharemos al querido Rubén Juárez, siempre recordado, pero con acompañamiento orquestal, y a continuación de Celedonio Flores y Maciel, en este hermoso tema titulado Mala Entraña. Y justamente vamos a aprovechar este título. Mala entraña va a tener el que se tira abajo, bajo ningún momento. Aprovechemos este título, este segundo título, para levantar el ánimo, bajo todo punto de vista. Mala entraña, entonces, a deleitarnos con este tema.

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2: Mala entraña, hermoso tema realmente. De Celedonio Flores y Maciel escuchamos en la queridísima y siempre recordada voz del querido Rubén Juárez con acompañamiento orquestal. Y bien, ¿qué vamos a hacer? No quiso esperar la loca y después de todo tiene razón. ¿Qué vamos a hacer? Ella sí, porque acaso esperar, y si tiene voz y voto, ¿qué vamos a hacer? Con toda la voz que tengo, dijo, de Diceo y Troilo. Y bueno, y esa la crearon. Así que, ¿qué vamos a hacer? Mándela, Oper. ¿Para qué vamos a esperar? Mándela.

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1: Con toda la voz que tengo, claro que sí. De Diceo y Troilo, Rubén Juárez se hizo presente con esta milonga porteña. Hermosísima milonga, la bailaron. Hicieron unos cuantos, 8, ahí 16, te sale cualquier número con esta milonga. Hermosísima realmente. Y nos vamos ahora con esta voz espectacular también de este querido y recordado Rodolfo Lessica, de Amadori y Discépolo, el hermoso tango Confesión. Nos deleitamos así.
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2: ¡Qué interpretación, queridos amigos! ¡Maravillosa! Rodolfo Lezica con esa expresión. Este maravilloso tango de Amador y Discépolo titulado Confesión. Y ahora volvemos al querido y recordado negro argentino Ledesma, santiagueño querido, de Marco y Centeno, en este hermosísimo vals con acompañamiento de guitarras titulado Alma Mía. ¿Cómo le va, querido amigo? ¿Qué tal apareció? ¿Lo puedo nombrar, no? Ah, sí, lo puedo nombrar. Guillermo, bueno, ¿cómo le va? Hacía día. Ay, le está latiendo el corazón. Me hace latir el mío. ¡Qué bárbaro! Y cuando dos los corazones laten, ¿qué pasa? ¿Se pueden unir? ¿Sí? Y justo con este vals. ¡Alma mía! ¡Qué bárbaro! Bueno, unamos nuestros corazones a través de este vals titulado Alma Mía. Ahora, después, ¿qué es lo que pasa? No sé, ¿eh? Vamos a ver.

Escuchamos nuevamente al querido y siempre recordado Argentino Ledesma en este hermosísimo vals de Marco y Centeno titulado Alma Mía con acompañamiento de guitarra. Y sí que me hizo latir el corazón este muchacho Guillermo, Bueno, queridos amigos, algo hay que decir para transcurrir estos momentos. ¿Qué opina usted? Está medio serio, no le pregunto nada porque este muchacho no hace latir el corazón, ¿no? Sí, vamos a ver. Y hablando de volver, queridos amigos, volveremos a escuchar esta voz extraordinaria también de Rodolfo Lezica, de Agostino, Atadia y Cadícamo, recordando también y lleva por título ¡qué hermoso este tema! Tres esquinas, bueno, uno es más lindo que otro, a uno les gustará más, a otro menos, pero todos conlleva a esta maravillosa melodía que es el 2x4. ¿Escuchamos entonces?

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Tres esquinas, qué hermosísimo tango. Rodolfo Resica nos los decía, con creación de Agostino Atadía y Cadícamo. Hermoso. Además, uno escuchando este tango recuerda, ¿quién no? A tu barrio, a esa esquina, al amigo, al vecino. Claro que sí, porque en aquel entonces salías a tomar mate a la vereda, o a tirar un balde de agua a la mañana, limpiar la vereda, o no, ahora, ahora o hace ya unos cuantos años, ni qué te vas a sentar a tomar mate en la vereda, nada que ver. Y bueno, ¿qué vamos a hacer? Los tiempos cambian, queridos amigos, amigos, es de destacar, ¿por qué no? Siempre a los 82 años no es tan factible de que te subas a un escenario a cantar como cuando tenías 40. Claro que no, pero esto es verdad y muchos los hemos visto, o no. Me refiero con esa prestancia también que te tiró, porque tiene una prestancia de la gran 7 el negro, 10 puntos. Ya muchos se habrán dado cuenta, ¿no es cierto? Me refiero al querido negro Raúl Lavie. Y a lo mejor el que no lo vio por televisión, porque realmente está impagable. El negro querido Raúl Lavie lo tenemos ahora a través de la emisora. El tango de Buccino y Robles, que lleva por título Carmín, y comienza de esta manera.

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1: ¿Qué voz realmente tiene este hombre? Sigue teniendo, mejor dicho, espectacular. Raúl Lavie, quien a los 82 años se planta sobre un escenario, cambiándose en 5 oportunidades en esas mismas 2 horas y sale con esa prestancia extraordinaria. Escuchábamos el tango de Uchino y Robles, Carmen, de una forma maravillosa, queridos míos.

Queridos amigos, no me crean de que era por esto. Mi fuerte no era el lunfardo, señores, pero sí fue. Disculpen mi osadía. Además, me gusta la farra, el faso y el bailongo. No bandeo porque sí, ni permito que me adornen. Lo hago porque lo siento, mal o bien, no lo sé. Pero como soy tosuda, no me importa una topada y si recibo un titeo, me enseñará a mejorar. Nací muy cerca de San José de Flores. Solo recuerdo los adoquines de las calles, mientras el tranvía hacía sonar su pasar. Y yo, saludando al mayoral, también a mi viejo tocando el fuelle, ensayando con su orquesta tangos, milongas y valses, como pompas de algodón suave y bello con marcados compases, para que a la noche dicen nuevamente a la junta el respiro y la emoción que solo el tango sabe brindar. Su cuarteto era bastante mentado, tocaban sin mangar porque lo llevaban en el alma y sin mezclarse con ninguna merezunda. Palparon el malevaje y el malandrín. Me imagino aquellos lugares de antaño y me hubiese gustado tener la edad para estar adentro como cualquier papusa, tallando al tango sin bardo, con alma y corazón. Sueño a Malena y al Cachafaz, a esos amores a veces tan desparejos, porque el malevo dijo sí, con el fungi de costado y con la mano en la cintura, que la mina, pa' evitar una marimba, calla y acompaña, o el varón, que se manda por derecha para acompañar a la mujer que lo encandiló. Conocer algún conventillo por dentro para ver qué diablos sucede. Todo esto y mucho más recuerdo de mi barrio querido con gran nostalgia. Pero me quedó la gana, che, de meterme adentro un conventillo y ver qué es lo que sucede. Algún día quizá vaya por la boca y me fije a ver qué pasa dentro de alguno de esos. Quizá tenga tiempo de fijarme, porque todavía queda alguno de esos, y fijarme a ver qué es lo que sucede dentro.

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1: Luis Correa, queridos amigos, nos dejaba esta hermosísima y simpática lunfarda milonga titulado El Conventillo. ¿Les gustó? ¿Y a vos, Oper, te gustó? Hermosa milonga. La hemos conocido así, la milonga por dentro, nos contaba Luis Correa de esta forma. Y ahora, queridos amigos, vamos a recordar a quien fuera no solo un gran amigo, pero gran amigo realmente, una persona extraordinaria, un ser maravilloso realmente, un grande aparte en el tango, y como decía recién, una gran persona, un ser humano extraordinario, muy conocido desde ya aquí en Santa Cruz. Me refiero al querido amigo Juan Albornoz y a su orquesta, al querido Don Juan Tango y su orquesta, o sea, Don Juan Tango. Vamos a escuchar entonces a esa orquesta de Sebastián Piana y Cátulo Castillo a la gran muñeca, que nos va a deleitar no solamente por estos compases, sino por el recuerdo que nos ha dejado, valga la reiteración, por su persona, su amistad, por su don de gente, eso en forma primordial. Lo escuchamos entonces.

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1: Escuchábamos este hermosísimo tango titulado A la gran muñeca, de Sebastián Piana y Cátulo Castillo, recordando a esta gran persona, a este gran ser humano, en esta orquesta titulada Don Juan Tango, y al querido maestro Juan Albornoz, Don Juan Albornoz, querido Don Juan, gran amigo realmente y extraordinario ser humano. Bien, queridos oyentes, vamos entonces a compartir de, como siempre les comento, en este caso, anécdotas de la selección Prólogo y Notas de Héctor Ángel Benedetti. Otros tiempos. El 15 de junio de 1949, Julio Sosa, el querido, luego, en este momento no era el gran varón del tango, Julio María Sosa Venturini, llegó a Buenos Aires. Venía para intentar una carrera como cantante. Comenzada desde La Botija en Las Piedras, su pueblo natal, Uruguay, ¿no? Y que estaba avanzando promisoriamente en Montevideo. No obstante, cruzar el Río de la Plata era lo que más ambicionaba. Y allí estaba, en el puerto, con su valija y algo de plata que le habían juntado sus amigos. Tenía una dirección anotada y, al amparo de la recoba de Leandro Alem, o sea, en Buenos Aires, tomó un taxímetro. Los choferes porteños suelen ser locuaces. No deberá parecer extraño por ello, pero Sosa estuviera a los pocos minutos de viaje contándole su vida a un desconocido. Al enterarse de que el joven era uruguayo, que venía por primera vez a la Argentina y que quería ser cantor, el taxista sintió aquel entusiasmo como si fuera propio. Quizá recordara viejos anhelos. Mientras paseaban, conversaban de todo. El taxista entonces le estaba haciendo conocer la ciudad. Cuando llegaron a destino, no le quiso cobrar. Se fue tan anónimamente como había venido, como un sueño porteño, como una hermandad oriental. Mucho después, cuando Sosa ya era de su época el exponente más grande del tango cantado, convocó por televisión en un reportaje a aquel taxista, jamás apareció. Ahora, parece mentira, pero es real. ¿Quién sabe si aquel porteño no era en realidad todos los porteños? Fíjense en ustedes, ¿no?, lo que es la vida, pero ha sido cierto esto, porque él lo comentó, lo contó a este autor. Imagínense, por ese motivo, aparte él lo dijo, lo convocó por televisión a ese taxista anónimo, que realmente lo paseó, conversaron y no le quiso cobrar. Y esta actitud de Julio Sosa para que apareciera, y sin embargo, este taxista anónimo no apareció nunca. Entonces, por ello es que aquí dice que ese porteño, en vez de ser una sola persona, hayan sido, por eso lo cataloga como si todos los porteños. Esto está en la anécdota, o sea, que lo cataloga este libro, Las mejores anécdotas del tango y otras curiosidades. Me refiero y reitero a Héctor Ángel Benedetti.

Pido permiso, señores. Este tango habla por mí. Y mi voz entre sus sones dirá, dirá por qué canto así. Porque cuando pibe me acunaba en tangos la canción materna para llamar el sueño, y escuché el rezongo de los bandoneones bajo el emparrado de mi patio viejo. Porque vi el desfile de las inclemencias con mis pobres ojos llorosos y abiertos, y en la triste pieza de mis buenos viejos cantó la pobreza su canción de invierno. Y yo me hice en tangos, me fui modelando en barro, en miseria, en las amarguras que da la pobreza, en llantos de madre, en la rebeldía del que es fuerte y tiene que cruzar los brazos cuando el hambre viene. Y yo me hice en tangos porque, porque el tango es macho, porque el tango es fuerte, tiene olor a vida, tiene gusto a muerte. 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
1: ¿Qué puedo decir, queridos amigos? Además de el título, no, el título sí. ¿Quién lo interpretó? Bueno, está de más decirlo, pero hay que decirlo. El varón del tango, perfectamente denominado Julio Sosa, la comparsita. Pero ¿qué puedo agregar? Nada, no puedo agregar nada. A lo sumo ponerme de pie, pero ustedes no.

Yo por lo menos me emociono al escuchar tamaña interpretación, porque realmente es algo para mí único. ¿Qué quieren que les diga? Realmente es algo increíble de escuchar semejante interpretación, semejante creación. Y bueno, algo, reitero, magnánimo. Ya no es maravilloso, esto es máximo, máximo. Y bueno, extraordinaria creación. Queridos amigos, nos vamos ahora con otra máxima interpretación, máxima voz. Realmente, el querido y siempre recordado polaco Roberto Goyeneche. Una voz también especial y única, inconfundible, desde luego. Con acompañamiento orquestal, me quedé sin voz, me quedé como paralizada luego de escuchar inclusive este tema. Les aclaro que me puse para escuchar a todo full, porque uno cuando escucha, o por lo menos yo cuando escucho así estas interpretaciones, me quedo, no sé, de una manera tan, pero tan, tan especial, que no sé si escuchar, que me aturdan los oídos. En fin, bueno, continuamos, sí. Roberto Goyeneche entonces, con acompañamiento orquestal, este hermoso tema titulado Martirio.

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0: Finalizamos de escuchar al querido polaco Roberto Goyeneche con acompañamiento orquestal este hermoso tema titulado Martirio. Y bien, queridos amigos, en este ya último peldaño me resta, no me resta, mejor dicho, más que decirles que nos encontraremos en breves días, deseándoles que lo pasen regio, que lo pasen bonito y que nos encontraremos, como dije hace instantes, en breves días para compartir nuevamente estos hermosos minutos que a veces se nos hacen cortos, a veces nos faltan minutos, pero bueno, lo importante es compartirlos, estar juntos y vivenciar estas hermosas melodías y estar juntos. Lo importante, ¿verdad que sí? Bien, entonces que lo pasen bonito y será hasta entonces.
1: Hemos llegado al final de este encuentro musical y nos reencontraremos cuando las melodías del 2x4 nos indiquen que está el tango entre vos y yo.

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0: caminos al futuro. Bienvenidos a una nueva emisión de Tranquera Sur, el programa del INTA en la Patagonia Austral. Soy Carlos Zurraco, hago este programa junto a un equipo muy grande. ¿Cómo hemos crecido en el último tiempo? Como hace más de 20 años nos pueden escuchar a través de la red de radios que transmiten Tranquera Sur, la lata de Tranquera Sur. Justo hoy estuvimos recordando estos 20 años de enlatado y este año especial, este 2026, que nos agarra con este nuevo formato que es el streaming. Agradecemos con Patricio los saludos que recibimos por el Día del Periodista Agropecuario, que fue la semana pasada. Como saben, vamos a compartir en el programa de hoy actividades del INTA en la Patagonia Austral. Santiago Toledo, coordinador de investigación del INTA Santa Cruz, estará junto a Andrea Persoglia de Gobernador Gregores. Nos van a contar sobre la participación del INTA en el Congreso Nacional de Maíz que se realizó en Pergamino. Este evento reunió a investigadores, productores, empresas y referentes técnicos para abordar los principales desafíos que enfrenta este cultivo. Nuestros compañeros no pudieron viajar por cuestiones presupuestarias, pero estuvieron presentes con 3 pósters y nos van a contar sobre este trabajo, esta participación en el Congreso que va ya cerrando el año, y nos van a adelantar también cómo viene la próxima temporada. La ingeniera Paula Luna, de la Agencia de Extensión Rural de INTA Caleta Olivia, estará con nosotros. Nos va a contar sobre la producción de tomate en Caleta Olivia, los avances en esta temática, cómo se está trabajando en distintos ensayos con los productores. Y el licenciado Alan Shore, del Grupo de Investigación en Producción Agropecuaria, nos va a compartir el informe de mercado del lanero y el informe mensual del mercado de la carne. Esos son los temas que tenemos para hoy en Tranquera Sur. Les quiero comentar sobre una alerta de la Coprosa. La semana pasada hablamos de la reunión de Coprosa, donde el tema central de ese encuentro fue la sarna ovina, pero también preocupa la tucura sapo. La Coprosa convocó a intensificar el monitoreo de los campos ante la inminente eclosión de los huevos de tucura sapo. La aparición de los primeros ejemplares está prevista para los próximos días a medida que vayan aumentando las temperaturas. La Coprosa, la Comisión Provincial de Sanidad Animal, está integrada por el Consejo Agrario Provincial, el SENASA, el INTA y la Federación de Instituciones Agropecuarias de Santa Cruz. Es importante que los productores estén atentos. Se busca detectar rápidamente los focos. La tucura atraviesa distintas etapas de desarrollo después de pasar el invierno bajo tierra. Los primeros ejemplares comienzan a emerger y permanecen concentrados en áreas más pequeñas. Esta etapa representa una ventana crítica para el monitoreo y la intervención. Cuando los insectos alcanzan la adultez, ya comienzan a volar y dispersarse y el control se vuelve mucho más complejo. Por eso las autoridades sanitarias recomiendan prestar especial atención a los lotes y establecimientos donde la tucura fue registrada en temporadas anteriores.
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0: Estamos ahora en Tranquera Sur con el doctor Santiago Toledo, coordinador de investigación de la Experimental Santa Cruz. Gracias por participar de este nuevo formato. Estamos cambiando al streaming, estamos cambiando cosas de la radio y nos estamos aggiornando a estos nuevos tiempos. El INTA Santa Cruz participó del Congreso Nacional de Maíz. Los grupos de investigación y las agencias de extensión rural de Gobernador Gregores y Perito Moreno, junto a investigadores y referentes del sector privado, presentaron 3 trabajos con la evaluación y el comportamiento de híbridos de maíz en ambientes australes. Los títulos son: experiencias preliminares de la evaluación de híbridos de maíces en Gobernador Gregores, innovación productiva en ambientes australes, evaluación de híbridos de maíz de ciclo corto en Perito Moreno y respuesta del crecimiento y la acumulación de biomasa de híbridos de maíz en las condiciones agroecológicas de Perito Moreno. Un trabajo que participó mucha gente. Santiago, vos fuiste uno de los autores de estos y coordinaste las actividades. Hablamos de maíz este año como nunca antes. La verdad que entró en la agenda muy fuerte el maíz en Santa Cruz. ¿Por qué ocurrió esto?
2: Sí, como bien presentabas, esta cuestión que presentamos al Congreso Nacional de Maíz, hoy Santa Cruz la verdad que llegó a una instancia nacional donde un poco hay un desafío detrás, donde hay una buena interacción con el sector, tanto privado, empresas, productores, sobre todo este conocimiento que hemos generado desde INTA Santa Cruz, ¿no? En menos de un año, podemos decir, con estos cierres, generación, ingeniería, información, dato, publicarlo, difundirlo. La verdad que el anclaje y la llegada que tuvimos en este congreso, la verdad que posibilitó que empresas se interesen. Con respecto a tu pregunta, existe y se plantea ya hace cierto año que Patagonia puede ser un punto donde la frontera agrícola del cultivo, y en este caso maíz, pueda llegar. Los ambientes tienen potencial, se plantea de la heliofanía, o sea, la cantidad de sol que tenemos acá para producir fotosíntesis y generar biomasa da en el cultivo. El desafío estaba en esto que nosotros encaramos, o sea, qué materiales, qué es híbrido, en realidad hoy tienen potencial en la zona. Imaginen que hoy la región núcleo de maíz en lo que es Argentina está en el centro del país y hay experiencias alguna en Río Negro y Chubut, y bueno, Santa Cruz tenía algunas condiciones. La verdad que, como bien decía, estas dos localidades, Gregorio y Perito Moreno, con nuestros compañeros que están en las agencias del interior de la provincia, hicieron todo un desarrollo en cuanto a los ensayos y bueno, pudieron generar esta información, ¿no? Tenemos información generada sobre algo que nosotros le pusimos un título como innovación productiva, porque son unos materiales que desde siembra a cosecha tienen casi 100, 110 días, y la verdad que la ventana de cultivo para nuestra zona es muy acotada. Pensemos que puede llegar una helada tardía en nuestros meses, que ahora estamos transitando septiembre, octubre, y una planta de maíz recién germinada puede dañarlo, o también puedes tener una helada, lo que es temprana, en marzo, abril, que te daña todo el cultivo, o febrero, como tuvimos nosotros. Entonces eso fue algo innovador, ¿no? Pero también hemos probado en estas dos localidades otros híbridos de maíz que tienen un ciclo un poquito más largo, pero la verdad que permiten acumular biomasa, como un poco plantea uno de los trabajos el título, y generar materia seca, forraje para lo que es la producción, sobre todo ovino o bovino también, y con ese desafío, ¿no?
0: Sí, el desafío de incrementar la oferta forrajera en una etapa, en una ventana corta que tenemos aquí en las latitudes más australes.
2: Sí, pensemos que el cultivo de maíz nosotros lo iniciamos en noviembre, los ensayos, y en realidad es la ventana que hoy tiene para la provincia, empezar en noviembre y cultivarlo, finalizar el cultivo en marzo o abril, y tenemos ahí esa disponibilidad de forraje que cubría gran parte de la oferta o el bache forrajero que nosotros tenemos en otoño e invierno, y bueno, dar un poco condiciones, buenas condiciones para el servicio de nuestras ovejas, o también el un poco mantener la oveja en buen estado durante el invierno, ¿no? La verdad que eso es algo que un poco los rinde, también dan cuenta de eso. Hoy hablamos de casi 25.000 kilos de materia seca con algunos materiales que tienen de punta, o si hablamos de planta entera con material verde que puede ser usado como silaje, ya hablamos casi de 100.000, 120.000 kilos de materia seca por hectárea, ¿no? Esto, para aclarar, se hizo todo bajo experiencia al riego, con riego complementario, porque la verdad que las precipitaciones para el cultivo es una limitante. Hoy hablamos de ecosistemas semiáridos que llegan a 200 milímetros por año, y en la ventana de cultivo en realidad es 100, 60 en algunos casos, y nosotros tuvimos que aplicar casi 600 milímetros de agua y lámina para que el cultivo pueda desarrollarse y expresar su potencial. Hay desafío, claramente nosotros hay que ajustar fecha de siembra, hay que pensar en una fertilización en micronutrientes, macronutrientes también, y suelos que tengan buenas condiciones en cuanto a materia orgánica, que permita un potencial de cultivo como se está hablando, y hay resultados en la vecina provincia de casi 14.000 kilos de grano, en realidad, perdón, sí. Para el cultivo nosotros hoy tenemos un potencial de enrinde de 7.000, o sea, tenemos un 50% de incremento del desafío de poder llegar a esa brecha potencial, ¿no?
0: Mucho entusiasmo del sector privado también, de las semilleras, de profesionales del sector privado, pero nosotros sabemos que un año tal vez no nos permite hacer conclusiones concluyentes.
2: sí.
0: Un ensayo de un año, como dijiste vos, tenés las heladas, tenés las lluvias, como para dar una tendencia. Esto es así, ¿no? Hay que ser cauto también con esta información.
2: Sí, ahí un poco está la parte interesante, cómo seguimos, ¿no? Nosotros hemos trabajado con una empresa puntual que vino, se acercó al INTA, una empresa francesa semillera, con este potencial. Hoy en día hay interés de otras empresas semillera a nivel nacional, que son que venden semilla a nivel mundial, ¿no? En el cual el interés es probar otros materiales. Entonces vamos achicando un poco el potencial. Si esta experiencia con una semillera, el día de mañana pueden existir 10 híbridos que están aptos para poder desarrollar el cultivo en Santa Cruz, y eso permitiría jugar con otra ventana con materiales diferentes, ¿no?
0: Sí.
2: Eso por un lado. Lo otro es un poco esto que yo decía, adecuar fecha de siembra. Nosotros jugamos una fecha de siembra que claramente tuvimos una helada, para que uno tenga dimensión, a los 100 días de cultivo. Nos faltaba 20 días para desarrollo. Sin embargo, el potencial de los maíces fue adaptarse y siguió creciendo, siguió produciendo. La verdad que eso permite decir que hay materiales que se adaptan. Esto que probamos nosotros, la verdad que funcionaron, damos cuenta de eso. Pero hay todo un camino por transitar. Esto que vos decís, la conclusión que sí funciona porque un año no fue bien, es relativo. Sin embargo, podemos proyectar que una medición a 2 años, 3, donde se integran diferentes actores, validar la información, ¿no?
0: Sí. Y en Perito Moreno trabajaron con híbridos de ciclo ultracorto. ¿Por qué es importante esta característica para producir maíz en nuestra provincia?
2: Principalmente por esta ventana corta que tenemos, ¿no? Santa Cruz se caracteriza por periodo libre de helada que prácticamente no existe, o las probabilidades que ocurra una helada ahora en diciembre, en enero, siempre va a estar, ¿no? Entonces la verdad que esto te permite ir achicando ese margen de probabilidad de esta ocurrencia, de este fenómeno que te daña el cultivo si no cae en un periodo crítico, que es cuando el maíz tiene el panojamiento, está fecundando los granos de maíz. Y esa ventanita nosotros lo determinamos que para nuestros ecosistemas está alrededor de los 70 días. Entonces, desde que sembrás, que transcurre 70 días, tenemos que tratar de que la helada esa no ocurra, que hoy estamos hablando que estaríamos para los meses de enero, ¿no? Un poco también esto que decía hoy, la integración un poco permitió que la información esté disponible. Hoy hay productores que se han contactado con las empresas que les trabajamos. Gran parte de lo que se pretende a nivel provincial también es vinculación con esta empresa, y la verdad que quedó emplazado en el territorio y experiencia un poco con vínculo, ¿no?
0: Te propongo que hagamos una breve pausa y conversemos con Andrea Persoria para que nos brinde detalles sobre las experiencias preliminares de evaluación de híbridos de maíces allí en Gobernador Gregores, en la zona centro de la provincia. La ingeniera Andrea Persoglia, la responsable de la Agencia de Extensión Rural de INTA de Gregores. ¿Qué?

0: Estamos en Tranquera Sur, ahora estamos en comunicación telefónica, como habíamos anunciado, con gobernador Gregores. Estamos con nuestra compañera del INTA, la ingeniera Andrea Persoglia. ¿Qué tal, Andrea? ¿Cómo estás? Bienvenida al programa. Estábamos comentando los importantes avances que tuvieron con estas evaluaciones de híbridos. Contanos cómo le fue en Gregores, evaluaron 7 híbridos y qué resultados obtuvieron en este primer año.
1: Mira, bien, la verdad que es sorprendente. Sí, acá evaluamos 7 híbridos, de los cuales, hay dos grupos, el grupo de intermedios y el grupo de intermedios cortos. Por supuesto, por la característica, intermedios cortos fue el que mejor desarrolló, pero al haber sido una prueba exploratoria, obtuvimos buenos resultados como para hacer ajustes a la nueva temporada que viene, porque si bien son, como dije, de días intermedios, o sea, ciclos intermedios cortos, no llegamos a finalizar la mazorca, el choclo, como normalmente, para que se entienda. El choclo no lo terminamos, sí se desarrolló fenológicamente la parte vegetativa, o sea, las hojas y demás, pero el fruto no se llegó a terminar. Por lo cual, para la próxima temporada podemos hacerlo mucho mejor, pero en general sí estuvo muy buena el desarrollo del cultivo.
2: Hola Andrea, ¿cómo estás? ¿Me escuchás ahí?
1: Sí, Santiago, ¿cómo
2: bien,
1: te va?
2: Sí, la verdad que es interesante lo que planteas vos. Tuvimos experiencia en obtención de producción de maíz no en grano. Consideramos que justamente, Gregore, la posibilidad de estos materiales que probamos en Perito es bajarlo un poquito más al sur, en la localidad, para que el desafío sea poder producir en el medio de la estepa y en Gregore granos de maíz con estos materiales que son más cortos en ciclo, como bien previamente le decía a Carlos y a la audiencia, que por ahí en Gregore no hemos tenido la posibilidad en esta temporada de probarlo, ¿no? Con estos 7 materiales.
1: Y no, porque los que se probaron acá fueron hasta el más cortito, fue el de 111 días, que es más largo de lo que se probó en Perito. Y si esos llegaron a una estadía bastante avanzadito del choclo, no llegó a secarse el grano, fue bastante avanzado, pudiendo hacer nuevos cultivos con ciclos más cortos, se podría obtener un resultado muchísimo mejor. Aparte de que también hay que jugar un poco con la fecha de siembra, porque lo sembramos un poco tarde, entonces por ahí moviendo un poco la fecha de siembra también se va a poder llegar a terminar el cultivo. Y también otra característica importante es que lo que se había probado, o sea, uno de los datos que tomamos, que relevamos, fue la primera fecha de helada, la caída de helada. Entonces, con estos nuevos híbridos, o sea, los que probaron en Perito, por ahí se puede esquivar un poquito eso y también esquivarla con el hecho de sembrar antes.
0: El desafío es la fecha de siembra. Evitar las heladas, tratar de eludir las heladas. Y con respecto al agua, ¿cómo están ahí en Gregores?
1: Y acá viste que es todo por riego. O sea, acá no tenemos en cuenta si llueve o no llueve, porque todo tiene que ser riego. En el ensayo que hicimos, fue la primera parte del cultivo, regamos riego por aspersión, pero como te podés imaginar, el tamaño de la planta es alto, o sea, tiene un porte grande, entonces se nos estaba dificultando a mitad de cultivo más o menos, se nos empezó a dificultar el hecho de querer regar por aspersión. Así que tuvimos que cambiarlo a riego por inundación.
0: Vos sí. Estás ahí en una agencia, estás en el contacto diario con la gente. ¿Tuviste alguna repercusión en el pueblo sobre el cultivo? ¿Alguien te consultó? ¿Ya había historia de alguna evaluación anterior? ¿Cómo fue el diálogo de la agencia con el territorio sobre esto?
1: Con respecto al que si hubo ensayos antes, sí, en el 2008-2009 hubo unos ensayos de maíces que se hicieron, que hizo el INTA junto al Consejo Agrario, pero te estoy hablando hace 17 años atrás, donde no existían ni los de ciclo intermedio, creo, y seguro que no existían los de ciclo corto. Entonces los pobres maíces, eso no llegaron a ningún lado. Por más que jugábamos con el... Si bien yo llegué a lo último de eso, de esos ensayitos, el problema fue ese. Eran ciclos largos. Porque en realidad, a cabo, lo que tenés que tener en cuenta es la cantidad de días que están libres de heladas. En general, o en lo que corresponde a normalmente en Gregores, solamente diciembre es libre de heladas. Entonces, uh-huh, como que es complicado. Por claro, ese lado, una pregunta que me hiciste.
0: Bien. ¿Y la gente, alguna repercusión, algún comentario, alguna consulta, algún entusiasmo?
1: Sí, el entusiasmo fue grande. Todos quieren hacer un ensayo de maíz. O sea, primero fue como que, oh, maíz, todos quieren hacer maíz. Pero igual, hay que tener todos estos... A mí me parece, yo soy muy media precavida. Sí, hagamos maíz, pero tenemos que terminar de ajustar. Tal vez una temporadita más para terminar de ajustar esto de mover la fecha de siembra, claro, y de probar el de ciclo más corto. Entonces uno va como más, con más apoyo a incentivar el cultivo. Pero, así como vos lo preguntás, mucha gente está interesada porque es una alternativa súper importante, no es nomás una planta cualquiera. Sí. Es una alternativa que va a mejorar y a facilitar mucho más la operatividad en lo que respecta a su alimentación de ganado, tanto ovino como bovino. Y gallinas, qué sé yo, puedo decirte, sí, porque si llegás a grano es... algo súper bueno, iba a decir,
0: sí,
1: un golazo.
0: Sí, un golazo.
2: También el desafío y pregunta que siempre se hace con respecto al cultivo es el tema de maquinaria. ¿Cómo ves ahí en Gregore el tema de maquinaria? ¿Los productores, hay implementos un poco agrícola que puedan acompañar si hay un buen auge del cultivo en años próximos?
1: Y mira, como siempre, desde mi punto de vista, del cuello botella. Porque si bien hay una gran... no es que la cantidad, pero hay disponibilidad de maquinaria para hacer el laboreo primario, para hacer la siembra, hasta ahí estamos cubiertos. El riego también, porque la disponibilidad de agua es fácil, o sea, no tenemos problema como otras localidades. Esta no tiene problema de agua, tiene los canales bien, tiene recursos hídricos que se trabajan en conjunto, INTA con recursos hídricos, por lo cual está aceitado el asunto, está todo bien. Ahora, cuando llegamos a la cosecha, ahí va a ser un problema porque no tenemos cosecha ahora. Acá solamente hay mucha, digamos, está todo como muy hecho, preparado para alfalfa, para hacer rollos, o para hacer fardos, pero cuando apuntamos a otra cosa, no sé, se me fue la palabra de la cabeza.
0: ¿Silaje, por ejemplo? No.
1: Una trilladora, ah, ahí está, pues salía. Ahí quedamos, ¿viste? Siempre pasa lo mismo, la verdad, con los otros cultivos que había, remolacha, arveja forrajera o algún cereal, que si bien llegan perfectamente al ciclo en el cual la semilla tiene un 7% de humedad, que es cuando vos la cosechás, no tenemos esa pata, nos faltaría en todo el proceso.
0: Perfecto, Andrea, muy buena la explicación, muchas gracias por participar del programa.
1: Un gusto, gracias.
0: Estuvo con nosotros aquí en Tranquera Sur la ingeniera Andrea Persoglia de la Agencia de Extensión Rural de Gobernador Gregores. Santiago, agradecemos tu participación en el programa y vamos a seguir compartiendo cómo continúan estos ensayos aquí en Santa Cruz.
2: Dale, déjame agradecer también, que un poco no se mencionó, pero estuvieron detrás de esto Janina Ibar también, Julio Mora de Perito Moreno, también estuvo la empresa con nosotros, Max Litera, también estuvo Luis Bertoya de la red de Maizerra a nivel nacional de Argentina, que apoyó esta iniciativa, esta prospección, un poco de evaluación inicial de todo lo que fue la experiencia en esta campaña que pasamos, y bueno, con el desafío ahora que se viene para ver cómo continuamos a nivel provincial y a nivel de INTA, desarrollando y generando capacidad técnica y conocimiento, ¿no?, en esto, que pues, despertó interés y sobre el concepto de diversificar nuestros sistemas agrícola-ganadero para la región, ¿no?
0: Perfecto, gracias Santiago por participar del programa también. Estuvo con nosotros el coordinador de investigación de la Estación Experimental Agropecuaria Santa Cruz, el doctor Santiago Toledo.

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1: La ingeniera Paula Luna, de la Agencia de Extensión Rural de INTA de Caleta Olivia. ¿Qué tal, Paula? ¿Cómo estás? Bienvenida a Tranquera Sur.
2: Hola, ¿cómo andás, Carlos? Buenas tardes a todo el equipo. Acá andamos.
1: Contanos.
2: Todo bien, con mucho viento.
1: ¿Mucho viento allá en Caleta?
2: Sí. Sí, la verdad que sí. Pero bueno.
1: Paula, no habíamos abordado hasta ahora el tema del tomate. Contanos cómo es que ustedes se ponen a trabajar y qué tareas están desarrollando allí en la zona norte de la provincia.
2: Bueno, sí, la verdad que es un tema bastante nuevo, por decirlo así, o sea, todo lo que es el estudio y la evaluación a fondo que se quiere hacer, porque si bien hace bastante, yo vengo pensando y tratando de hacer algún trabajo, así como te digo, profundo para que se fortalezca esta producción y otras producciones que sabemos que se adaptan bien a la zona, ¿no? A pesar de las limitantes que podemos llegar a tener, ¿no? Pero uno de ellos, bueno, es el tomate, que ya las semillas se vienen, digamos, por decirlo así, compartiendo, intercambiando, adaptando, y surgen, bueno, producciones interesantes, siempre bastante escaso todavía. Por eso la idea desde la agencia es poder, digamos, fortalecer y, bueno, poder generar opciones para aquellos horticultores que hacen ya, o sea, y trabajan, y bueno, y brindar, digamos, más herramientas para que potencien particularmente este cultivo que es muy demandado. Y bueno, el fruto acá siempre en las ferias es lo primero que sale.
1: Sí.
2: Así que bueno, empecé yo el año pasado, en julio, agosto, y de lleno, más que todo, en lo que fueron los trasplantes entre septiembre y octubre. Y bueno, se fueron tomando datos de dos especies que fueron, se les llama F1, que son originarias y traídas de otro lado. Y otra, bueno, y la autoproducción en sí, cómo se comporta, ¿no? Bajo cubierta, bajo aire libre. Entonces, hacer, digamos, unas comparaciones y, bueno, obtener realmente resultados, porque la realidad es que nunca se obtuvieron resultados, digamos, como para decir, bueno, sí, acá se da, produce tanto. Y bueno, y por suerte iniciamos en conjunto con un productor que, bueno, tiene tecnología en su chacra, un poco más de terreno, y ya cultiva hace rato, y empezamos ahí a hacer los estudios de estas variedades que sí sabemos que rinden, que se dan, y que la verdad se ha hecho, digamos, desde un manejo óptimo en cuanto a agua, en cuanto a suelo, en cuanto a temperaturas, y un seguimiento muy de cerca, y comparando a otros productores que vienen trabajando hace tiempo con la autoproducción, para ver las diferencias.
1: Paula, primero, ¿qué tipo de tomate estamos hablando? ¿Distintas variedades? ¿Qué están evaluando?
2: Bueno, mira, se evaluó las dos variedades, que una viene de Brasil y otra de Paraguay, que se comercializan incluso acá en Argentina, pero bueno, son de buenos rendimientos, adaptadas en general, digamos, un clima promedio, pero más que todo, es la Alfonsa y la Santa Cruz.
1: ¿Son redondos, tomate redondo o cherry?
2: Tomates redondos son. Entonces, estos, bueno, son producciones que ya se sabía que, digamos, podían tener buenos rendimientos. Entonces, también, bueno, sobre eso se les dieron muy buena atención en todo sentido, y se fueron tomando datos y, bueno, y apuntando, digamos, las diferentes, digamos, variantes y tamaños y, bueno, y producciones por planta. Y después las de autoproducción son semillas que vienen del programa Pro Huerta, las Platense, otras que vienen del norte y otras que son comerciales, que bueno, se han ido, digamos, disgregando y ya entre tres, dos o unas generaciones que venimos, digamos, trabajando y, bueno, haciendo autoproducción. Sí. La realidad es que todo por ahora es muy individualizado, o sea, viendo respuestas por planta, más que por terreno, ¿no? Más que, digamos, por superficie en metro cuadrado o hectárea. Por eso todavía no me, no, o sea, es a raíz de todas estas evaluaciones que hemos hecho, es un primer acercamiento, una prueba, digamos, piloto, por decirlo así, para ver ahora este año qué parámetros medir, cómo, o sea, tenerlo como más, al tema más medido y más, ya esta primera experiencia nos ayuda a dar, bueno, qué parámetros son realmente los importantes, qué vamos a evaluar, y ya seleccionamos, bueno, por ejemplo, variedades de tomate cherry, que tienen diferentes formas, colores, y sabores, y yo quiero hacer fuerte eso ahora este año, más bien que las evaluaciones, digamos, de los tomate punta, por decirlo así, y bueno, para ver ahora, trabajar en esto, porque ya tenemos un previo trabajo del otro. Entonces, focalizarme más en lo de autoproducción, que está adaptado acá, y eso es lo más importante.
1: Claro, eso te iba a preguntar. Ustedes tienen un gran trabajo de muchos años de la Feria de Intercambio de Semillas, y exacto, no es un tema menor, porque ahí se va seleccionando semillas, los productores comparten las semillas más resistentes, las que mejor se adaptan, y en este contexto también vos nos decís que hay una muy buena adaptación del tomate a nuestro clima, bajo cubierta, a la intemperie, ¿cómo son los cultivos?
2: Sí, como decimos nosotros, bueno, el tema de los intercambios de semillas son jornadas que organizamos todos los años, hace 13 años, en Caleta Olivia. Se fueron organizando también en otras localidades, pero la verdad que, bueno, es como que se afianzó mucho acá y, bueno, y ya lo solicitan, ¿viste? Los productores, ya es una cuestión, digamos, de la agencia, de agenda de todos los años, y ahí se fomenta todo esto del intercambio de todo lo que es órganos reproductivos, tanto vegetales como de semillas. Y bueno, y este año particular, estamos organizando para septiembre y vamos a trabajar todo esto y mostrar el cultivo de tomate, y bueno, allá hay unas productoras de hortalizas que se asociaron y que bueno, ganaron un proyecto de SGC para todo lo que es fortalecimiento del cultivo de tomate. Así que son pocas, pero digamos, la idea justamente es fortalecer y a través de esto, que es la autoproducción de semillas, ¿no? El tomate en especial, porque ya sabemos que se da bien y hemos comparado, y bueno, tienen respuestas. Por ejemplo, una planta del norte tiene un rendimiento más o menos entre 3 y 10 kilos, digamos, de tomate por planta, y acá, bueno, han dado respuestas de hasta 3 kilos, de hasta cerca de 10 kilos, no me atrevo a decir, pero 9 y algo, una planta de tomate autoproducida de Redondo. Entonces, bueno, por eso digo, son ahora trabajitos que sí, quiero comenzar a hacer de cerca para justamente probar el tomate cherry limón, el tomate pardo redondo, el cherry negro, el redondo rojo, porque son estas cuatro que te nombré son algunas de las que ya se sembraron ahora estos días anteriores, se sembraron fines de julio en realidad, y algunas a comienzos de entre la primera quincena de agosto. Y bueno, eso, ¿no? Y sí, ponerlos en producción con todas las condiciones óptimas que el productor que con el que trabajamos, las variedades F1 que te mencioné, tiene tecnología, y también ponerlas en las condiciones, digamos, más rústicas, por decirlo así, o de menores recursos, o con, por ejemplo, acá en Caleta Olivia se sabe que el agua es una limitante, entonces, en condiciones de riegos menos frecuentes, cómo se va dando ese cultivo, que ya sabemos que hay plantas, como te digo, que han llegado a producir bastante bien. Entonces, bueno, es un trabajo, digamos, de ahora de cuatro especies que voy a seguir más de cerca en esta chacra que te digo punta, y en otras tres chacras que son, digamos, con abonos, con preparación de suelo, pero algunas partes bajo cubierta y otras partes al aire libre.
1: Perfecto,
2: me interesa, como te digo, todas estas variedades de autoproducción, sí, que tienen entre 2 En realidad las de dos generaciones estamos, digamos, selecciones de dos generaciones de atrás, ¿se entiende? De plantas.
1: Sí, así perfecto, que, Paula.
2: Te agradecemos. Bueno, eso un poco sí. El resumen, no sé si
1: perfecto, si perfecto, claro, te bueno. Adelantaste a la pregunta del agua, nos contaste sobre las variedades y sobre la continuidad de las actividades, agradecemos tu participación en el programa, como siempre.
2: Bueno, Carlos, muchísimas gracias y bueno, espero tener, por supuesto, este año mayores datos, mayores cuestiones como para afianzar esto y que sea la idea y el objetivo un cultivo local, ¿no? Y con continuidad, bajo las diferencias que ya hemos estado viendo, ¿no? Que exacto. Comparativamente el de autoproducción es muy, muy beneficioso.
1: Gracias, Paula. Estuvo aquí bueno, con nosotros en gracias. Tranquera Sur la ingeniera Paula Luna, responsable de la Agencia de Extensión Rural de INTA de Caleta Olivia.
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0: Estamos compartiendo la mesa de trabajo de Tranquera Sur con el licenciado Alan Shore, con doble tarea, doble columna, Mercado Lanero para arrancar. ¿Qué tal, Alan? ¿Cómo estás? Bienvenido al programa.
1: ¿Qué tal, Carlos? Buenas tardes. Un gusto estar nuevamente en el programa.
0: Contanos los principales indicadores y precios de esta semana del Mercado Lanero, este reinicio de la zafra.
1: Sí. Hace un par de semanas se inició la nueva zafra 2026-2027, como ya la hemos comentado en anteriores salidas. Con respecto a la semana pasada el tuvo un aumento en todas las categorías de lanas, tanto por un aumento en el indicador de mercado de Australia como una diferencia, un aumento también en la paridad cambiaria. A diferencia de esta semana, que también hubo un aumento con respecto a las lanas en todas las categorías, el aumento fue básicamente porque aumentó el indicador del mercado de Australia. Con respecto a la semana pasada, un aumento del 0,37 con respecto a la semana anterior, que el indicador estaba en 18,53 dólares australianos, esta semana en 18,90, y se vendieron un total de 25.000 fardos, en Sydney, Melbourne y Fremantle, como hacen todas las semanas en todos los centros de venta de ese país, ¿no? Para tener algunos valores de referencia.
0: ¿Ese volumen está bien, ese volumen, o es bajo los 25.000 fardos?
1: Por lo general, medio bajo. Por lo general se habla entre 28 y 30.000 fardos por semana, por lo menos de lo que uno tiene como detalle en los boletines que va informando. Es bajo, pero bueno, se inició la zafra hace unas semanas y seguramente con el correr de las semanas eso se irá aumentando. Pero por lo general no son más de 29 o 30.000 fardos por semana.
0: ¿Eso no influye en el precio, los 5.000 menos, o sí?
1: Seguramente que sí, porque al tener la menor oferta y si vos tenés una demanda sostenida, seguramente que sí, que te van a variar los valores. Para tener alguna referencia, como decíamos siempre, esta semana, si bien los valores han aumentado en todas las categorías, en términos de porcentaje no lo hicieron tan importante como fue la semana anterior. Las lanas finas de preparto fueron las que más aumentaron, entre 16 y 18,5 micras, en un promedio de cercano al 1 al 2,5%. Y después las lanas de 20 a 24, en promedio fueron 0, 0,18, 0,70, digamos, los porcentajes fueron menores que las lanas finas y superfinas. Solo para que vos tengas, y los que nos están escuchando, algún valor de referencia, finura de 20 y 60 de rinde, en un promedio de $7.78, en este caso hubo un aumento de 0,77% con respecto a la semana anterior, y finura de 20 y 65, $8.43. 21,5, otro valor de referencia, si estamos hablando de lanas preparto, son las lanas que se están esquilando en estos momentos en todos los campos de la provincia de Santa Cruz. 21,5 y 60 de rinde, $7.38, y 60 de rinde, $8. Algún valor de referencia también de lanas de patagónicas. Estos son lanas más gruesas, lanas de 25 a 30 micras. En este caso, la lana de 25 y 60, con respecto a la semana anterior, no tuvo casi un aumento, más o menos ronda los $4.43, y 65 de rinde, $4.81. Y otro valor de referencia para ir comparando son lanas un poco más gruesas, una de finura de 27 y 55, $3.21, y 60 de rinde, $3.51. Y han aumentado bastante las lanas de 28 y de 29 micras, en promedio entre un 4,4 y un 6,35 de aumento. Esto se debe a que hay una fuerte caída de la oferta para esas lanas gruesas y una demanda sostenida por parte de la industria.
0: Bien, Alan, te propongo que hagamos una breve pausa y vayamos al informe mensual de los precios del mercado de la carne de la Patagonia.
1: Sí, cómo no.
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0: Vamos a compartir ahora el informe mensual de los precios de la carne para la Patagonia. Como siempre, sabemos que hay mucha información, hay información de porcinos, hay información de caprinos. Vamos a ir puntualmente a lo que nos interesa aquí en nuestra región, ¿no?
1: Sí, si querés algunos valores de referencia, en este caso el mercado ovino, los valores de referencia que uno te puede dar, los que están relacionados a la carne puntualmente, vos como bien sabés, están ya las esquilas preparto en la provincia de Santa Cruz y Chubut, con lo cual no hay mucho, no se mueve la hacienda en esta época, con lo cual los valores que uno te puede llegar a dar son valores de sistemas intensivos, más que nada de engordes, de las provincias de Río Negro o la zona de Neuquén o incluso la provincia de Chubut con engordes en los valles, ¿no? Algunos valores de referencia que se están dando en este mes, que es la provincia de Neuquén y cordillera de Río Negro, el cordero liviano hasta 12 kilos, 9.000 pesos por kilo se está pagando, y el cordero un poco más pesado, estos mayor a 12 kilos, 8.000 pesos por kilo. En el caso de la provincia de Neuquén, con muy poca oferta en general, los valores en la categoría adulto para faena y refugo se mantuvieron estables con respecto al mes anterior. Es lo que te digo, hay muy poco movimiento en estos meses de invierno, con la cosa cambia cuando viene ya la primavera o el verano, incluso se reactivan todos los frigoríficos acá en Santa Cruz, como bien sabés, a partir de las apariciones de los corderos que nosotros tenemos a partir de noviembre o diciembre, se empiezan a vender los primeros corderos y las apariciones en el mes de octubre. Por eso nosotros en estos meses en la provincia de Santa Cruz no tenemos valores de referencia, como sí puede pasar en otras provincias. En caso de Chubut, en adulto en promedio se pagó 6.475 y en el caso de cordero, un cordero liviano hasta 12 kilos, estamos hablando siempre de valores al gancho, 9.500 pesos por kilo en la categoría cordero. Y lo que tiene que ver con el mercado de la carne, aquí estuve buscando alguna información esta semana, hay un comentario de Víctor Tonelli. Víctor Tonelli es un referente nacional de lo que tiene que ver con el mercado de la carne en este caso vacuna, y lo que él plantea es un poco lo que se viene viendo y que lo que se ha observado a lo largo de todo el 2026, es que los precios van a mantenerse elevados en el 2026, incluso hasta el primer semestre o mitad del semestre del 2027. Esto fundamentalmente porque hay una fuerte caída de la oferta. Nosotros, la

0: de vacuna, y estamos hablando de 47 kilos por habitante año, cuando antes, hace 20 o 30 años atrás, el consumo era de 80 kilos habitante año. Imagínate, casi a la mitad hemos disminuido con respecto a 30 años atrás. Pero bueno, esto se debe a otros factores que no vamos a hablar ahora, fundamentalmente económicos, ¿no? Pero que bueno, los valores en el caso del vacuno se van a mantener elevados y estables, por lo menos hasta la segunda semestre del 2027.
1: La caída de la demanda no influye sobre el precio. Viste que nos dicen siempre que la demanda tracciona. Hablábamos recién del mercado lanero, la poca oferta traccionó para que vaya para arriba el precio.
0: Si vos tenés un mercado interno cerrado y no vendés, no exportás, si vos disminuye la demanda interna, lógicamente te va a afectar significativamente en el precio. Ahora, ¿qué pasa? Argentina no solo vende en mercados internos, sino también exporta. Y al exportar, bueno, esa ecuación cambia, ¿me entendés? Hay una demanda firme, tanto bien, con lo que pasa con la lana como pasa también con la carne. Hay una demanda firme a nivel internacional de los principales países que demandan nuestras carnes. Como vos bien sabés, en el caso de la carne vacuna, principalmente el principal demandante es China. Y bueno, hay una demanda firme de China, de la Unión Europea y de otros países que también valoran la carne argentina, y por esos motivos este último año, del último año para acá y de lo que se proyecta para mitad del año que viene, según los comentarios de Víctor Tonelli, van a mantenerse en estos valores. O sea, un aumento importante en los valores de la carne, fundamentalmente estamos hablando de la carne vacuna, ¿no?
1: Sí, menos oferta de los productores, además que van a retener para poder aumentar el stock.
0: Sí, señor.
1: Eso dijo Tonelli.
0: Y déjame decirte solamente algún valor de referencia, pues por ahí nos fuimos un poquito.
1: Sí.
0: Lo que es el precio del novillo en la provincia de Santa Cruz, estamos hablando siempre de valores de frigorífico, ¿no? El valor que le paga el frigorífico al productor. En los últimos tres meses, el valor de kilo de novillo, esto es kilo vivo, subió de 4.900 a 5.600. Fíjate, hubo un aumento, un 15% aumento solo en tres meses, por todo lo que estamos explicando, ¿no? Así que bueno, la verdad que hay una proyección interesante para los productores, ¿no? Porque hay unos valores, tanto en lana como en carne, ovina y bovina, valores firmes, interesantes para lo que fue el año pasado y lo que va para este año también, ¿no?
1: Bien, Alan, recordamos a la audiencia, pueden ver en la página argentina.gov.ar el informe completo con los distintos precios por categoría. Gracias por participar.
0: No, gracias a ustedes.
1: Estuvo aquí con nosotros en Tranquera Sur nuestro columnista, el licenciado Alan Shore.
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1: Un programa especial hoy con poca música, nuevo formato, nos estamos adaptando al formato. No nos gusta pisar los temas, así que hoy pusimos un solo tema musical, pero teníamos mucha información para compartir. Muchas gracias a todo el equipo, el programa salió perfecto. Gracias a Karina Ojeda, Tatiana Figueroa, Vanessa Torres y Patricio Lovera. Todos hacemos Tranquera Sur y estaremos todos nuevamente dentro de 7 días. Gracias por acompañarnos y nos reencontramos la próxima semana.
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0: ¿Estás preparado? 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También conocida como la ciudad cordial, Río Gallegos es un destino ideal para visitar. Nos brinda una extensa reserva costera para disfrutar una vista inigualable a la vera de la costa patagónica. Cuenta con el Centro de Interpretación Estuario del Río Gallegos. 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

0: 9 de la mañana, un minuto en todo el país. 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Actualizamos los datos del tiempo en la ciudad de Río Gallegos, 1 grado 6 décimas la temperatura, la térmica 2 grados 7 décimas bajo cero, la humedad 90%, la presión 1020.7 medida en hectopascales, el viento corre 17 kilómetros en la hora del sector oeste, la visibilidad es normal, el cielo se encuentra ligeramente nublado. Nos acompaña en los controles técnicos el señor Gabriel Ruiz, quien les habla, Marcelo Olivieri, para compartir 3 horas de información. Titulares, diario La Opinión Austral, el gobierno avanza con la visita del Papa León XIV a la Argentina. La delegación de la Secretaría de Estado de la Santa Sede recorrió Argentina, Uruguay y Perú para avanzar en la coordinación de los distintos aspectos vinculados con el viaje del apostólico del pontífice. El Calafate tendrá el primer fiscal de Santa Cruz elegido por concurso, hecho inédito. La inminente jubilación de Natalia Mercado abrirá el primer proceso de selección bajo la ley 3910 que incorpora antecedentes, examen de oposición y entrevista para definir al próximo titular de la Fiscalía de Instrucción. Titular de Tiempo Sur, Seguridad, Pródromo dijo, la gente tiene la respuesta de forma inmediata en su propia comunidad. La propuesta integral Viva Barrio llegó a Puerto Deseado con atención integral y propuestas preventivas para los vecinos. El Ministerio de Seguridad sumó asistencia con una propuesta sobre cibercrimen y un espacio educativo de educación vial para la familia. Otro titular de Tiempo Sur, Santa Cruz, el gobierno provincial llevó adelante la primera mesa técnica con ADOSAC. El día viernes se reunieron las partes para establecer una agenda de trabajo focalizada en los aspectos que necesitan mayor atención del sistema educativo provincial. Chile aplicó horario de verano a excepción de la región de Magallanes. La medida comenzó a regir desde la medianoche de ayer para la mayor parte del territorio nacional continental, mientras que la zona austral mantuvo su régimen horario habitual sin modificaciones. Gravísimo, dice el título Nuevo Día. Denuncian que una alumna del secundario 25 planeaba un ataque armado y fue apartada del aula. Una grave situación conmocionó a la comunidad educativa del Colegio Secundario 25 de Río Gallegos tras radicarse denuncias policiales por presuntas amenazas de un ataque armado dentro de la institución. Según las presentaciones concretadas en la Comisaría Segunda de la capital provincial, una alumna de 13 años planificaba un tiroteo masivo dirigido hacia compañeros y docentes sobre la base de una lista de objetivos predeterminados y la intención de sustraer un arma reglamentaria. La menor fue apartada de la asistencia presencial del establecimiento. El gobierno de Santa Cruz acordó con la UOCRA Seccional Norte implementar un programa de capacitación para 300 trabajadores. Esta iniciativa busca adaptar la formación laboral a los perfiles que requieren las actividades petroleras, mineras, energéticas y de la construcción. Las oportunidades laborales tienen que ser principalmente para los santacruceños, afirmó el gobernador Vidal. Puerto Deseado vive una nueva jornada del Viva Barrio con una gran convocatoria. Durante el encuentro, distintos organismos y áreas del gobierno de Santa Cruz estuvieron presentes para brindar atención, asesoramiento y acompañamiento a los vecinos, facilitando el acceso al trámite, controles de salud y diferentes programas de servicios. Continúa la 32ª Feria Provincial del Libro en el Centro Cultural Santa Cruz. Facundo Pastor hizo la presentación de su libro el día de ayer. Ya vamos a tener la palabra del periodista nacional que habla algo de Perón.
1: Muy contento de estar acá, de que me hayan recibido y de cómo me recibieron. Así que, bueno, contento de venir a charlar, a presentar el cuerpo de Perón, a contarles a la gente de aquí de Río Gallegos lo que de qué va mi último libro. Es una novela histórica de no ficción que tiene un personaje central, que es el cuerpo de Perón. Se lee como un thriller político, hay enigmas todo el tiempo y giros todo el tiempo que suceden, son hechos reales. Yo solamente echo mano a recursos narrativos para convertirlo en una novela de no ficción, pero son todas las cosas que al cuerpo le fueron pasando a lo largo desde 1974 hasta el año 2006.
2: ¿Qué significa venir acá al sur y traer su libro para presentarlo en este evento?
1: Bueno, nada, me encanta recorrer el país, conocer ciudades. Había estado en la provincia, pero no en Río Gallegos. Así que siempre está buenísimo. Hoy anduve ahí caminando por el centro, fui hasta la Plaza San Martín, fui al cementerio, fui también al Museo de los Pioneros. Bueno, me gusta andar, conocer, recorrer, y me parece sumamente valioso e importante que las provincias sigan manteniendo en este momento tan difícil para la industria del libro este tipo de evento, donde veo que hay un montón de gente, veo mucha gente joven, muchas familias. Y es súper importante porque está mal la industria del libro. Hasta hace poco había una intención del gobierno nacional de quitar la ley del libro, que hubiera arruinado, seguro, y siempre está latente eso ahí, con lo cual hay que ver qué es lo que sucede con eso. Hubiera arruinado a muchos libreros, muchas librerías chiquitas que siguen trasladando cultura a lo largo y a lo ancho del país. Así que bueno, siempre está buenísimo recorrer.
2: ¿Cómo surgió la idea de esta investigación a hacerla ya un libro?
1: Mirá, yo vengo de escribir un libro sobre los instantes posteriores o iniciales de la dictadura cívico-militar, es decir, cómo fue la madrugada, la noche madrugada del 24 de marzo del 76. Es un libro que tiene a otro personaje central, que en este caso es Isabel, Estela Martínez de Perón, conocida como Isabel o Isabelita. Ese es mi anterior libro y quedé ahí, en esa zona del peronismo y de la historia del país. Y bueno, empezaron a aparecer otros datos y en un momento, bueno, me convencí que había algo más para hacer un nuevo libro histórico y bueno, contento con todo lo que va pasando.
2: ¿Qué tiene en común con esta investigación, con las investigaciones previas como de Rodolfo Walsh o Nisman?
1: Bueno, creo que la manera de investigar, el formato de investigación siempre es el mismo. Yo generalmente, antes de sentarme a escribir, paso varios meses investigando, nutriéndome de un montón de información, entrevistando gente, recorriendo documentos, algunos documentos desclasificados, yendo a distintos lugares donde después sé que el libro va a situarse. Y bueno, eso lleva un tiempo y se fue repitiendo, se fue repitiendo en los distintos libros. Ya es como un formato, una cosa que un oficio, ¿no? Que recorro en los últimos años, ¿no?
3: Facundo, ¿tu intención es seguir en este rumbo de novela histórica o tenés en vista algún otro hecho, no, investigaciones para escribir?
1: Me gusta mucho la historia y me gusta esto que se armó entre novelas de no ficción, porque son todos hechos reales, cruzado con personajes históricos. El otro día una colega de ustedes me leyó el libro y me dice, ¿todo lo que dice el libro es verdad? Le digo, sí, yo trabajo sobre hechos reales. A veces es cierto que la historia de nuestro país emerge como un gran inverosímil, entonces vos decís, ¿cómo? Alguien entró una madrugada y profanó una bóveda y le cortó las manos a un expresidente en el medio de la capital federal, y sí, pasó. Pero ¿cómo? Ese cuerpo después fue a vivir a la Quinta de Olivos y pasaron todas las cosas que pasaban. Sí, pasó. Entonces, ese cruce entre esa frontera media como muy porosa entre la verdad y las cosas increíbles, pero que son verdad, a mí me cautiva. Me parece que es una manera también de que la gente se vaya acercando a hechos que sucedieron y bueno, no sé cómo sigo, pero bueno, posiblemente con algo más.
0: Bueno, de esta manera Facundo Pastor respondía al periodismo santacruceño. Esta 32ª Feria del Libro sigue hasta el próximo domingo. Ya más tarde vamos a estar compartiendo el cronograma del día de hoy. Y recordamos que el día de ayer se llevó adelante en Puerto Deseado una nueva jornada del Bio Barrio con gran convocatoria. En el marco de estas políticas impulsadas por el gobierno de Vidal, se fortalece la presencia del Estado en el territorio. Puerto Deseado fue el escenario de segunda edición de las jornadas del Bio Barrio que se realizaron en la EGB número 87, donde una enorme convocatoria de vecinos y familias disfrutó una jornada pensada para acercar los servicios, propuestas y herramientas de la comunidad. Y ahora sí, vamos a una pausa musical y seguimos compartiendo información a través de LU14, Radio Provincia de Santa Cruz.

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sensación. Todos los carteles van a estar nombrándolos. El señor Juan Quintero y el señor Milo J. ¡Bravo!

9 de la mañana, 25 minutos en todo el país. Este sábado, el sábado día de ayer, la oficina del presidente destacó el trabajo conjunto con la Conferencia Episcopal Argentina y la delegación de la Secretaría de Estado de la Santa Sede, que durante los últimos días recorrieron distintos puntos del país, además de la vecina República de Uruguay y Perú. Estas jornadas de trabajo estuvieron destinadas a coordinar los distintos aspectos vinculados a la visita del Santo Padre. Desde el Gobierno Nacional señalaron que la articulación con la Iglesia Católica es respetando las responsabilidades propias de cada institución y representa uno de los avances alcanzados durante este proceso. A través de un comunicado que se difundió el 5 de septiembre, la Oficina del Presidente de la Nación remarcó que el proceso también involucra a los gobiernos provinciales y municipales, además de distintas instituciones que participan de la organización de esta visita. En este sentido, consideraron que la coordinación constituye una expresión de diálogo, cooperación y fraternidad, y destacaron la voluntad de los distintos actores de contribuir a que la presencia del Papa en el país tenga un impacto positivo en la sociedad argentina. Y Calafate va a tener su primer fiscal elegido por concurso. La próxima vacante en la Fiscalía de Instrucción del Calafate marcará un hecho inédito para la justicia de Santa Cruz, porque por primera vez el cargo será cubierto mediante un concurso público de antecedentes y oposición, de acuerdo al mecanismo establecido por la Ley 3.910. La salida de Natalia Mercado ya es considerada inminente dentro del Poder Judicial Provincial, según una información que difundiera Señal Calafate a La Opinión Austral. La funcionaria inició los trámites jubilatorios y dejaría su puesto a partir del 1 de octubre, luego de 21 años al frente de la dependencia. Su llegada al puesto durante la gobernación de Acevedo generó controversias debido a su vínculo familiar con Alicia Kirchner y Néstor Kirchner, quienes en ese momento ocupaban cargos de Ministro de Desarrollo Social y Presidente de la Nación, respectivamente. Y el gobierno provincial continúa llevando adelante las mesas técnicas con ADOSAC. En las instalaciones del Ministerio de Economía, Finanzas e Infraestructura de la ciudad de Río Gallegos se concretó la primera mesa técnica entre el Ejecutivo Provincial y la Asociación Docente de Santa Cruz. Esta fue encabezada por el Ministro de Economía y contó con la presencia de representantes del Consejo Provincial de Educación. En el encuentro, las partes establecieron una agenda de trabajo enfocada en los aspectos más críticos del sistema educativo provincial. Y entre los puntos acordados y puestos en debate se destaca el análisis de la planta orgánica funcional, por un lado, y sobre este aspecto se inició un proceso de planificación y coordinación para llevar adelante un estudio y evaluación de las plantas funcionales del sistema docente. También se focalizó especial atención en la revisión del Acuerdo 134/92, a solicitud de la representación gremial. Se acordó revisar este marco normativo vinculado a la matrícula, separando por niveles educativos para analizar debidamente cada estructura y proponer alternativas a la cartera de educación. Otro de los temas que se abordó es el resguardo docente, punto sobre el cual acordaron evaluar la situación y la cantidad de docentes que se encuentran actualmente bajo esta figura. Y Chile aplicó horarios de verano a excepción de la región magallánica. Durante la noche desde el sábado 5 de septiembre se concretó el cambio oficial de hora en todo el país, dando el paso formal al horario de verano orientado a maximizar el uso de la luz natural. El ajuste reglamentario exigió que al marcar las 0 horas del sábado los relojes adelantarían 60 minutos, pasando a ser la 1 de la madrugada. Esta modificación, dispuesta por el Ministerio de Energía, se aplicó de manera diferenciada según la distribución geográfica de Chile y es por esto que desde Arica a Parinacota a Los Lagos, la población debió ajustar sus dispositivos. Mientras que Chile insular, es decir, Ropañú, Isla de Pascua, se concretó su ajuste a las 22 horas locales del sábado, pasando a ser las 23. Por su parte, las regiones de Aysén, Magallanes y Antártica chilena, tal como se encuentra estipulado de forma permanente, la zona austral no modificó sus relojes, manteniendo el uso horario que rige durante todo el año. Tras la entrada en vigencia de este nuevo uso horario,
Las autoridades llamaron a la ciudadanía a verificar la actualización de la hora en dispositivos electrónicos, computadoras y teléfonos móviles. El dato útil, y como es habitual, post a un cambio de horario, la pregunta recurrente es ¿qué hora es? Y la pueden revisar a la información a través de www.horaoficial.cl, que es la web del Servicio Hidrográfico y Oceanográfico de la Armada de Chile. Y con esta información y otros títulos vamos a la pausa musical y continuamos a través de LU14 Radio Provincia de Santa Cruz.

Gravísimo titular de Nuevo Día. Denuncian que una alumna del secundario 25 planea un ataque armado y fue apartada del aula. Una grave situación conmociona a la comunidad educativa del colegio secundario 25 de Río Gallegos tras radicarse denuncias policiales por presuntas amenazas de un ataque armado dentro de la institución. Según las presentaciones concretadas en la comisaría segunda de la capital provincial, una alumna de 13 años planificaba un tiroteo masivo dirigido a compañeros y docentes. La misma estaba basada en base a una lista de objetivos predeterminados y la intención de sustraer un arma reglamentaria. La menor fue apartada de la asistencia presencial del establecimiento. Para tranquilidad de la comunidad del Colegio 25, se vio alterada en las últimas horas a raíz de la erradicación de estas denuncias penales que dieron cuenta de un plan para perpetrar una agresión armada al edificio escolar. Ahí en el titular del diario, fotografía de los mensajes que se estaban enviando a través de WhatsApp. El hecho fue descubierto luego que un usuario, con el que la menor mantenía contacto de manera virtual, decidió filtrar la conversación en la que el estudiante detallaba las intenciones. De acuerdo a la exposición policial realizada por padres de los alumnos, la menor de 13 años aludía en sus mensajes a la confección de una lista de blancos compuesta por estudiantes de su curso y por el cuerpo docente. En las capturas que se presentaron en sede judicial, la joven expresaba además la intención de apoderarse de un arma de fuego reglamentaria perteneciente al padre de una compañera, quien se desempeña como efectivo de las fuerzas de seguridad. Esta alerta se difundió entre los propios alumnos cuando la persona que recibió los mensajes decidió advertir de forma directa a los jóvenes que aparecían mencionados en la nómina, adjuntando la evidencia digital que motivó la rápida reacción de los tutores. Ante la situación y la contundencia de los elementos expuestos, padres de la institución acudieron a la sede de la División Comisaría Segunda de Río Gallegos. Requirieron la inmediata adopción de medidas cautelares y la activación de protocolo de resguardo integral para garantizar la seguridad de la matrícula y del personal del establecimiento. Gravísimo la situación, de ser real. Por ahí estamos hablando de una niña de 13 años recién. Bueno, cosas que suceden en la vida cotidiana. El gobierno de Santa Cruz, a través del Ministerio de Trabajo, Empleo y Seguridad Social, acordó con la Unión Obrera de la Construcción de la República Argentina y la seccional Zona Norte la puesta en marcha de un programa de capacitación destinado a 300 trabajadores. Esta iniciativa apunta a vincular la formación laboral con las necesidades actuales de las distintas industrias que se desarrollan en la provincia y ampliar la posibilidad de inserción laboral de los trabajadores santacruceños. El acto fue encabezado por el gobernador Claudio Vidal. Contó con la participación del Ministro de Energía y Minería, del Secretario de Trabajo, del Secretario Coordinador de Trabajo de la Zona Norte y representante de operadoras petroleras y el Secretario General de la UOCRA Zona Norte. Este programa va a tener como eje las nuevas demandas de una matriz productiva que requiere perfiles laborales cada vez más especializados. La capacitación va a estar vinculada a las oportunidades que generan las actividades petroleras, mineras, energéticas y de construcción. En este sentido, Vidal remarcó, tenemos que preparar a nuestra gente para los nuevos desafíos productivos de Santa Cruz. Las oportunidades laborales tienen que ser principalmente para los santacruceños y por eso también necesitamos trabajadores capacitados de acuerdo con lo que hoy demanda la industria. Y en tanto, el Ministerio de Trabajo será el encargado de instrumentar este programa junto a la UOCRA en una primera etapa al alcance previsto de 300 trabajadores de la zona norte. Y ayer lo anunciábamos, se llevó adelante el Viva Barrio en la ciudad de Puerto Deseado. En el marco de las políticas impulsadas por el gobernador Claudio Vidal para fortalecer la presencia del Estado en el territorio, Puerto Deseado fue el escenario de la segunda edición de la jornada Viva Barrio, que se hizo en la escuela número 87, donde una enorme convocatoria de vecinos y familias disfrutó de una jornada pensada para acercar los servicios. En el encuentro, distintos organismos y áreas de gobierno estuvieron presentes, brindando atención, asesoramiento y acompañamiento a los vecinos, como así también facilitando el acceso a trámites, controles de salud y diferentes programas y servicios. La jornada contó con un espacio destinado a artesanos y emprendedores, quienes pudieron exhibir sus productos y compartir sus propuestas, generando un vínculo directo con los vecinos y promoviendo la economía social y el trabajo local.
La propuesta se completó con diferentes actividades culturales y recreativas, con la participación de bandas, solistas y grupos de baile que llevaron la música y la danza al entretenimiento para disfrutar en familia.

Y hoy continúa la 32ª edición de la Feria Provincial del Libro en el Centro Cultural Santa Cruz. La grilla que se va a estar dando en el día de la fecha a partir de las 14 horas en la sala auditorio Luis Villarreal estará Viñetas del Sur, historia para pequeños lectores, a cargo de la profesora Daniela Pacheco, una propuesta didáctica que acerca la historia regional a las infancias mediante ilustraciones y relatos breves. A las 15 horas se presentará El viaje del Hito, a cargo de Liliana Hernández Vergara, de la República de Chile, una obra ganadora del premio Marta Brunet 2025, otro relato infantil que combina ternura y aventura. En tanto, a las 16 horas habrá un espectáculo musical, Herederas, música andina, a cargo del director Daniel Burgos. Este grupo nació en un taller de SICUS en el año 2018 y está integrado por jóvenes músicas que transmiten el legado ancestral de la música andina. En el espectáculo, 17 horas, van a estar Hermanas del Viento, conjunto vocal femenino, agrupación coral dedicada al repertorio académico y latinoamericano contemporáneo, fundado en el año 2021 por Romina Vaca. A las 18 horas se presenta Bitácoras de Memoria, a cargo de Gabriela Luque, un poemario que recorre experiencias vitales y emociones profundas. 18:40, Patrimonios Culturales, también a cargo de Gabriela Luque, que es un trabajo académico que aborda la importancia de los patrimonios culturales en la construcción de identidad y memoria colectiva. A las 20 horas va a haber la proyección de la película Robo al Banco Anglo, a cargo de Carlos y Axel Aguilera, del Banco de Puerto Santa Cruz. Esta producción audiovisual reconstruye un episodio histórico de la provincia con un enfoque narrativo que combina investigación y recreación cinematográfica. Y a las 21 horas, obra Canto de la Tierra y el Agua, a cargo de Amigos de la Estepa, de la ciudad de Perito Moreno. Una propuesta teatral y musical que rescata la relación entre el territorio, la naturaleza y la cultura, con un enfoque comunitario que posee y que pone en valor la identidad santacruceña. Mientras tanto, en la sala de historia, al ingreso del Centro Cultural, a las 16 horas comienzan Cuentos Completos, a cargo de Darío Mozo, y es una recopilación de relatos que reflejan la diversidad temática y estilista del autor. A las 17 va El viaje al Basilisco, a cargo de Catriel Miño, de la ciudad de Gobernador Gregores. Una novela que combina elementos fantásticos y reflexivos, invitando a explorar los mundos imaginarios y simbólicos desde la mirada del joven escritor santacruceño. A las 19 va a estar la obra Retazos, de Gabrielo Salmón, un libro que reúne textos breves y fragmentos narrativos con un estilo personal que busca transmitir emociones y vivencias cotidianas. Y a las 21 horas, el espectáculo musical del Cala Gallardo, que viene de la ciudad del Calafate, cantautor que presenta un repertorio de canciones propias con influencias de la música popular argentina y una propuesta artística que refleja la identidad de la región. Y quien presentó su libro el día de ayer fue Luis Pellanda, presentó la novela Novelas Policiales en la Feria del Libro. El escritor Pellanda participó y está participando de la 32ª Feria del Libro con un stand propio, donde presenta sus novelas policiales y comparte su obra con lectores. Entre las publicaciones se destaca En el pellejo del viento, una novela ambientada en Santa Cruz durante las huelgas obreras de 1920-1921. La participación de escritores de distintas localidades fortalece el intercambio cultural y permite visibilizar la producción literaria santacruceña. Pellanda invitó a la comunidad a acercarse a la feria y a conocer la amplia propuesta de autores y editoriales.

0: Ya en momentos nada más vamos a tener la palabra de Pellanda, que hacía declaraciones al portal del gobierno de la provincia de Santa Cruz, donde nos comenta esta serie de escritos por él mismo de las novelas policíacas de Santa Cruz.
1: Yo vengo de Puerto Santa Cruz y bien, es la primera jornada abierta al público dentro de la feria. Hay una linda afluencia de gente que está visitando la feria. Y acá estoy con mis novelas, con mis trabajos, dándolos a conocer al público en general en esta oportunidad, porque he estado en las sucesivas ferias de la provincia, pero como expositor y presentando mis novelas en particular, como escritor, quisiera decir. Ahora estoy con un stand propio con algunas de mis novelas para darlas a conocer a la gente que visite esta feria, así que realmente muy contento por la oportunidad.
2: ¿Qué importancia tiene participar de estos eventos?
1: Mirá, a mí me parece que es una importancia suprema porque es un evento que reúne a escritores y escritoras, artistas, cantantes, expresiones culturales de toda la provincia. Y es una muy buena oportunidad para darnos a conocer, para estar en contacto con escritores de otros lugares, como son los que van a estar en esta feria, que vienen de Buenos Aires, por ejemplo, muy importantes. Y para el público en general, para el público lector o el público que guste la cultura y los libros, bueno, es una oportunidad única.
2: ¿Qué género escribe?
1: Yo escribo novelas policiales, thrillers de suspenso, como las que tengo presentando acá, El ruido de la sangre, Sangre cautiva, En el pellejo del viento y Expiación con sangre, con una particularidad que En el pellejo del viento es una novela que transcurre íntegramente en la provincia de Santa Cruz. Está ambientada en la provincia de Santa Cruz, es una novela de ficción, pero también podemos decir que es una novela de ficción histórica que transcurre en el pasado, en 1920, 1921, durante las huelgas obreras. Ahí hay una recreación, una trama de ficción histórica, y luego vamos al presente, a 2022, 2023, donde se retoma la trama para definitivamente dar el final de la historia del pellejo del viento.
2: Bueno, una gran historia como para llamar la atención a adolescentes y a todo un público en general.
1: Mirá, es más que para adolescentes, por supuesto, tengo muchos lectores adolescentes, es verdad, que gustan de este tipo de novelas, pero también muchos adultos que han leído ya varias de mis novelas y, bueno, les gusta también, es género policial, vuelvo a repetir, subgénero policial, así que ahí estamos con esa, con ese género por ahora, con esa estructura de tramas que me gusta mucho y me siento muy cómodo escribiéndolas.
2: ¿Qué expectativa tiene luego, después de toda esta jornada que se lleva a cabo?
1: Mirá, del día de hoy o de toda la feria, bueno, las expectativas son dar a conocer mi obra, que la gente se pueda acercar. Es una oportunidad también única para el escritor de poder charlar con sus lectores, gente conocida o gente nueva que se acerca a ver de qué trata tu obra. Esa es una oportunidad muy buena, así que mis expectativas son muy altas con respecto a esta feria.
2: ¿Qué mensaje le daría a la comunidad para que se acerque y para que venga y participe de esta feria?
1: Mirá, a la comunidad de Río Gallegos y de toda la provincia que se pueda hacer una escapada al interior de esta feria, que se acerquen, porque la oferta que estoy viendo en este primer día abierto al público de esta feria es monumental, hay de todo. Y lo que me gusta mucho es que hay muchos escritores que están dándose convocatoria, que han sido convocados para presentarse en esta feria, presentando libros, presentando obras, y a la gente las invito a que vengan porque es una oportunidad única para conocer y estar cara a cara con el escritor o la escritora de diferentes géneros de toda la provincia.
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0: Y esta tarde va a continuar la 30ª Feria Provincial del Libro en el Centro Cultural Santa Cruz. El acceso lo pueden hacer por calle Ramón y Cajal o por José Ingenieros. No se pierdan esta presentación de más de 50 autores y artistas, entre ellos, más toda la grilla que hay de presentación en el Salón Histórico y en el Salón Luis Villarreal. Anoche se presentó la obra de Eduardo Guajardo a las 20 horas, sobre Santacruceño del Viento, una historieta que no se la pueden perder. Así que si están recorriendo la ciudad, quieren pasar un fin de semana entretenidos, acérquense a la 32ª Feria Provincial del Libro. Vamos a la música y continuamos en la mañana de información de LU14 Radio Provincia de Santa Cruz.

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3: Diez de la mañana, 25 minutos, continuamos con información de la provincia. Ayer se llevó adelante el Vivo Barrio en la ciudad de Puerto Deseado y quien estuvo presente fue el ministro de Economía, Ezequiel Berbes. Dijo, estamos trabajando fuerte, cerca de la gente, como nos indica el gobernador, para poder escucharnos más, poder tomar un poco más las necesidades de la gente y también tratando de acercar algún tipo de respuesta. Berbés destacó que el Viva Barrio se está desarrollando en distintas localidades de Santa Cruz y anticipó que la propuesta continuará y podrá repetirse en aquellas comunidades donde resulte necesario. La jornada de Puerto Deseado contó con la presentación de representantes de distintos organismos provinciales que pusieron a disposición de la comunidad sus equipos y servicios. En el marco de esta jornada, el ministro de Economía también destacó la importancia de promover la inscripción al programa Construir Santa Cruz, destinado a relevar la demanda habitacional y conocer las condiciones de cada familia. Es muy importante que la gente pueda inscribirse y pueda claramente definir si tiene terreno o si no tiene terreno, explicó. El ministro señaló que el gobierno provincial trabaja en una licitación que prevé una inversión estimada de 60 mil millones de pesos para avanzar con respuestas a la demanda habitacional. En este sentido, explicó que se analizan alternativas constructivas que permitan reducir los costos de mantenimiento y el uso de las viviendas, especialmente en relación con los sistemas de calefacción y servicios. Hacen falta ideas creativas para poder solucionar los problemas que se van presentando, sostuvo Berbes.

0: Y en el marco de la 32ª Feria Provincial del Libro, quien estuvo haciendo su presentación artística fue Pablo Biagini, presentando retratos del colodión húmedo en esta feria. El fotógrafo riogalleguense montó su taller en el predio del evento cultural organizado con el acompañamiento del gobierno de la provincia de Santa Cruz y está haciendo una muestra de retratos históricos, venta de ejemplares especializados y asesoramiento técnico a la comunidad. El rescate de procesos fotográficos artesanales permite diversificar las expresiones artísticas locales e integrar la labor visual a la oferta editorial de la provincia. La propuesta promueve la salvaguarda de oficios históricos mediante actividades abiertas en público. El taller Siglo XIX, que se presenta en el espacio cultural, propone un recorrido interactivo que combina química, arte e historia de la imagen. Sobre la especificidad de ese proceso, el fotógrafo Biagini explicó: "Traje mi taller a la feria para hacer retratos en colodión húmedo, una técnica del siglo XIX que prácticamente no se practica en el mundo".
1: Al ser mi primera vez acá en la Feria del Libro, lo que traje yo traje mi taller a la Feria del Libro para hacer retratos en colodión húmedo, una técnica del siglo XIX que prácticamente no se practica allá en el mundo, o sea, son muy pocos los fotógrafos que hacen esta técnica. Es una técnica que se practica en vidrio, en metal, se sensibiliza con plata líquida y después la idea es hacer la experiencia en la Feria del Libro, que vean, se hagan el retrato y vean la experiencia como se hacía en el siglo XIX. Además, bueno, de traer libros de fotografía, revelar los rollos y vender, ¿no es cierto?, los libros.
2: ¿Qué importancia tiene participar de un evento así?
1: Para mí, que me gusta la fotografía, para mí es importante. Y relacionarme con libreros, con editores y todo eso es muy, muy importante.
2: ¿Cuál es la recepción de la comunidad al ver y conocer sus técnicas en fotografía?
1: Y por ahí es el segundo día, así que esperemos que sea positiva.
2: ¿Cuáles son las expectativas que tiene de acá hasta la finalización de la feria?
1: Y las mejores, que se sume la gente a ver esto que prácticamente está desapareciendo, o sea, ya desapareció y es lindo que vengan a verlo para que vean lo que es la fotografía analógica del siglo XIX.
2: ¿Desde cuándo comenzó con esta técnica?
1: Y hace 12 años que empecé investigando la fotografía y ya me dedico a esto ya hace 8 años más o menos.
2: ¿Es de acá de Río Gallegos? ¿Hace algún taller al respecto?
1: Sí, soy de acá de Río Gallegos y sí, estoy en las redes sociales, me puedo encontrar y me busca y hago talleres, charlas, lo que necesiten en fotografía, asesoramiento, todo eso.
2: Bueno, entonces, ¿la comunidad cómo lo puede encontrar en las redes sociales o a qué número de teléfono se puede contactar?
1: Me pueden encontrar como pablo.biagini en Instagram o estudiop.org.
0: Y reiteramos que esta 32ª Feria Provincial del Libro va a continuar abierta hasta el próximo domingo con la presentación de autores y artistas de toda la provincia y algunos de la República Hermana de Chile. Así que están invitados a pasar el fin de semana, un momento de distracción y un cacho de cultura, como diría Minguito. Vamos a la música y continuamos con más información a través de LU14, Radio Provincia de Santa Cruz.

0: En la Patagonia, el fuego es parte de nuestra identidad, lo que somos. Siempre hay un momento para juntarse a compartir historias y risas alrededor del fuego. Y sí, no importa cuán aprestado esté el mes, algo para tirar de la parrilla siempre se encuentra. En Radio Provincia, repasamos los secretos del sur a las brasas. Muchos creen que para hacer un buen asado hay una fórmula mágica, una combinación secreta que transforma la carne en un manjar inolvidable. ¿Será cierto? ¿Existe ese secreto que todos los asadores buscan?
1: ¿Secreto? Secreto es la elección de si es posible combinar leña con carbón. Y si es posible con una buena leña solamente, mejor. Tiene otro sabor. Y es un secreto de un chef, pero lo vamos a compartir. Tirarle unos pedacitos de leña muy finitos en las brasas, ese sabor ahumado le da un toque realmente muy rico. Y después, si es posible, salarlo con salmuera en vez de con sal, también es otro de los secretos.
2: ¿Cuál es el secreto de un buen asado? Por lo general, quien lo prepara, más allá de que sea una buena carne. Siempre hay como manías de asador o asadora.
3: Para mí, tiene que hacerse con leña, fundamental. Y se puede mezclar, yo creo, un poco de piquillín con un poco de quebracho colorado, que hace muy buena brasa, el piquillín hace muy buena llama. Yo creo que ahí está la clave, cambia totalmente el sabor. Y fundamental para mí, parrilla de hierro redondo.
4: Mi secreto para hacer un buen asado es no andar apurado, tener tiempo para disfrutar el momento y hacerlo tranquilo.
0: Al final, lo que descubrimos es que no hay una fórmula mágica universal. Cada asador tiene su truco, su toque personal. Pero lo que realmente hace al asado inolvidable no está solo en las brasas o en la carne, sino en el momento que se comparte, en las historias que se cuentan y en las risas alrededor del fuego. En Radio Provincia, seguimos compartiendo los secretos del sur. A las brasas.

Continuamos con información de la zona norte de la provincia de Santa Cruz. Salomé Orellana, de 44 años, es buscada en Caleta Olivia luego de que se denunciara

0: La descripción difundida por la policía de Santa Cruz señala que es de contextura física delgada, mide aproximadamente 1,62 m, tiene tez morocha y cabello largo de color negro. La información pública disponible no aporta hasta el momento otros datos sobre las circunstancias de su desaparición ni permite establecer dónde podría encontrarse. La policía solicita a la comunidad que cualquier dato pueda ayudar a localizar a Orellana sea comunicado de inmediato al 911 o a la dependencia policial más cercana. Y en el despliegue del Viva Barrio, a cargo del Ministerio de Desarrollo Social, Igualdad e Integración, en la ciudad de Puerto Deseado, quien estuvo presente fue la ministra de Salud, Lorena Ross. Dijo, tenés todos los servicios juntos en un mismo espacio de tu barrio. El gobierno continúa desplegando este operativo sanitario integral en el marco del programa Viva Barrio. Esta iniciativa permite descentralizar las prestaciones médicas del hospital local y facilitar el acceso a la atención médica. La ministra de Salud participó el día de ayer de este abordaje territorial organizado por la gestión provincial para garantizar los controles clínicos, esquemas de vacunación y otros en la Escuela de Soldados de Malvina. Este dispositivo reunió diversas especialidades médicas e iniciativas ambientales en un mismo predio para fortalecer la prevención y la accesibilidad ciudadana. El Ministerio de Salud de Santa Cruz trasladó sus equipos profesionales para realizar intervenciones preventivas directas y acercar la estructura hospitalaria a los vecinos. Sobre la relevancia de esta estrategia de descentralización, la ministra de Salud y Ambiente, Lorena Ross, destacó la importancia de que vos tenés todo junto, todo en un mismo espacio y en tu barrio te podés acercar. Tenemos las palabras de la ministra de Salud y Ambiente de la provincia de Santa Cruz.
1: Acá estamos acompañando la iniciativa, trayendo desde el hospital y desde el ministerio. Por ejemplo, desde la Secretaría de Ambiente estamos con juegos temáticos y cámaras audiovisuales. Y desde el hospital, servicios como nutrición, obstetricia, trabajo social, esta radiología también, con presentación de folletos y más que nada marcando esto de los cuidados y los controles, siendo que el mes que viene, el mes de octubre, empieza el octubre rosa.
2: Siempre tomando la salud como algo integral, ¿verdad?
1: Sí, sí, siempre acompañando y haciendo, integrando todos los servicios en un común que es la atención y la salud de la población.
2: ¿Cuál es la importancia de espacios como este?
1: La importancia es que vos tenés todo junto, todo en un mismo espacio, en un barrio donde podés acercar, si estás en un barrio cercano y no tenés que acceder solo a los centros de salud o al hospital. En un día vos podés tener varias opciones de ir completando. Por ejemplo, el control de los carnés de vacuna de los niños, la vacunación y la entrega de leche.
0: Y en esta propuesta que tiene el gobierno provincial del Viva Barrio, acercando los distintos organismos provinciales a los vecinos, luego vamos a tener información sobre declaraciones de Cristina Acosta del Instituto de Desarrollo Urbano y Vivienda y la diputada Adriana Nieto, que destacó la llegada de esta propuesta integral del gobierno a la ciudad de Puerto Deseado. Vamos a la música y continuamos con más información.

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11 de la mañana, 9 minutos en todo el país. La Administración General de Vialidad Provincial de Santa Cruz desarrolló una jornada de trabajo en la cuenca carbonífera, donde presentó formalmente a la nueva jefa de la Delegación Vial de 28 de noviembre, Romina Piccini, y avanzó en la planificación de distintas intervenciones destinadas a mejorar la transitabilidad y las condiciones de las rutas de la zona. En este sentido, el presidente de Vialidad Provincial, Julio Bucher, explicó la presencia del organismo para definir las próximas acciones y avanzar en diferentes trabajos. Venimos a presentar a la nueva jefa de la delegación, Romina Piccinini, con una agenda de trabajo hacia lo que va a venir a toda la cuenca carbonífera, declaró el presidente de Vialidad. En esta visita que hizo a la cuenca, Bucher recorrió la ruta complementaria número 20 desde Julia Dufour al límite internacional con Chile, donde se relevó el estado de la traza, alcantarillas y diferentes sectores. Ahí se están proyectando trabajos de banquina, colocación y mantenimiento de cartelería y aserrado de juntas de dilatación y demarcación horizontal, entre otras tareas. Si bien ya lo teníamos planificado, fuimos al territorio para ver cómo vamos a trabajar, dado que la idea principal es que todos los entes provinciales puedan acompañar y aportar desde su lugar, aclaró Bucher. También señaló que sobre la planta de asfalto se hizo el anuncio anteriormente porque en su momento el gobernador Vidal había tomado el compromiso de avanzar con algunos trabajos sobre dicha ruta. Nación iba a hacer unos aportes de certificaciones que a nosotros nos deben desde el año pasado, pero nunca ocurrió, por lo que el mandatario provincial tomó la decisión igual de poder avanzar en los arreglos para mejorar esta traza. Vamos a trabajar de manera articulada para que algunas actividades con servicios públicos, Sociedad del Estado y el Consejo Agrario Provincial puedan llevar mayor seguridad. Además, se presentó Romina Piccinini como la nueva responsable de la delegación de 28 de noviembre y manifestó su compromiso de trabajar sobre las demandas existentes en la zona. Hoy me toca ponerme al frente de la delegación, por lo que estoy sumamente contenta y agradecida con el gobernador Vidal, junto con el presidente de Vialidad Provincial, y en esta oportunidad vamos a cumplir con las peticiones que se nos vienen solicitando. Más de 200 nadadores y un objetivo, llegar a la Araucanía. El certamen patagónico de natación comenzó este viernes en el complejo natatorio Wenceslao Peixi del Hispanoamericano y reunió a más de 200 deportistas. Para los jóvenes de Santa Cruz, cada brazada representa además una oportunidad. Los mejores tiempos serán determinantes para integrar la selección provincial que participará en los Juegos Binacionales de la Araucanía 2026. El agua comenzó a moverse mucho antes de que se diera señal de largada. En los pasillos del natatorio, las expectativas se mezclaron con preparativos, indicaciones de entrenadores, bolsos con equipos y esa concentración característica que precede una competencia tan importante. 200 fueron los niños que participaron. El certamen comenzó el pasado viernes en las instalaciones del Hispanoamericano y tiene un significado especial para representantes santacruceños de las categorías juveniles y cadetes. Nadadores de Río Gallegos, del Calafate, comandante Luis Piedrabuena, buscarán alcanzar sus mejores marcas en cada prueba. Un torneo de estas características no comienza cuando los nadadores se paran frente al partidor. Detrás de cada prueba hay días de planificación, coordinación y trabajo para que todo esté listo cuando los equipos llegan al natatorio. En este entramado tiene un papel central la Secretaría de Estado de Deportes del Gobierno de Santa Cruz, que acompaña el desarrollo de estas instancias competitivas como parte de una política orientada a fortalecer el deporte federado y el alto rendimiento de la provincia. Y luego del corte musical, seguiremos hablando sobre la 32ª edición de la Feria Provincial del Libro que se está llevando adelante en el Centro Cultural Santa Cruz, en la ciudad capital, Río Gallegos.

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Continuamos recorriendo la 32ª Feria Provincial del Libro. Escritoras santacruceñas brillaron en la Feria del Libro con presentaciones que unieron literatura, poesía y juego. La presentación de Cuistóteles se desarrolló en un clima cálido y participativo con familias y niños que se acercaron a descubrir un libro pensado para las infancias. Lamberti y Sampaoli dialogaron sobre el proceso creativo, destacando la importancia del trabajo colectivo junto al ilustrador. En el caso de Pentada, una antología poética, la propuesta reunió a Sampaoli, Andrea Lorenzo, Cecilia Maldini y Verónica Lamberti junto a Cristina Núñez, cinco voces femeninas que de distintas localidades de la provincia hicieron la presentación. Se puso en relieve la diversidad de estilos y la riqueza de un proyecto nacido en un taller del último viernes que durante 5 años sostuvo encuentros de lectura y escritura. La antología, con 10 poemas de cada autora, se convirtió en un testimonio de la fuerza de la poesía como práctica colectiva y como espacio de diálogo entre generaciones y territorios. La presentación de Cuistóteles convocó a familias y niños en un espacio que combinó la literatura y el juego. En otro tramo, Lamberti reflexionó sobre el desafío de la literatura infantil. Dijo, la infancia es mi lugar seguro, es el territorio conocido, es el público más exigente que existe y creo que es importante respetarlo, no porque sea infancia voy a hablar con diminutivos o palabras acotadas. Pienso todo lo que puedo ofrecer en este acto creativo porque ante todo se trata de conocer y respetar al otro. Con mucho éxito se está llevando adelante esta 32ª edición de la Feria Provincial del Libro. Pero también en el dispositivo que se desplegó a través del Gobierno de Santa Cruz y del Ministerio de Desarrollo Social en la ciudad de Puerto Deseado, Viva Barrio, la directora regional de la zona norte del IDUC, Cristina Acosta, encabezó el abordaje territorial, asistiendo a vecinos en la inscripción online del programa Construir Santa Cruz. La funcionaria coordinó el asesoramiento sobre regulación ocupacional y articuló respuestas inmediatas junto a distintas áreas del gobierno de la provincia. Este despliegue unificado agilizó procedimientos administrativos complejos para las familias que carecen de conectividad o dispositivos digitales. La centralización de los servicios estatales en el predio comunitario permitió brindar soporte técnico directo y optimizar la atención de la demanda habitacional en la zona norte. Quien también estuvo en el Viva Barrio fue la diputada Adriana Nieto y destacó la llegada de esta propuesta integral del gobierno a la ciudad de Puerto Deseado. El despliegue territorial unificó la oferta institucional para responder a las necesidades cotidianas de la comunidad en un mismo predio. Y sobre el valor de esta propuesta, la diputada Nieto remarcó, la gente tiene que saber que puede en una simple actividad como el Viva Barrio tener todo lo que está necesitando, como la información del IDUB o del registro civil mismo. La jornada facilitó el diálogo directo entre la representación legislativa y los sectores operativos que prestan funciones en la zona. Estuvimos charlando con policías de la Comisaría de la Mujer sobre trámites y cómo acelerarlos y nos pusieron al tanto de lo que necesitan para optimizar esas gestiones, explicó la funcionaria. Durante la actividad, los equipos de trabajo abordaron las demandas de diversos grupos poblacionales para promover iniciativas socioinclusivas. Hablamos con adultos mayores sobre las propuestas para su grupo etario, que desde Desarrollo Social se está trabajando hermosamente bien, puntualizó la legisladora. El encuentro contó con una alta participación de familias, artesanos y emprendedores. Notamos mucho entusiasmo desde las distintas áreas y recibimos muchísimo cariño, así que vamos a venir más seguido a Puerto Deseado, concluyó Nieto. Y vamos nuevamente a la pausa musical y continuamos con más información de la provincia de Santa Cruz.

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11 de la mañana, 48 minutos en todo el país. Se realizaron controles en el portal del Calafate y en empresas de paquetería. Personal de investigaciones del Calafate de la Policía de la Provincia de Santa Cruz realizó controles junto a canes biodetectores K9 Alma y K9 Apolo. El primero de ellos fue en el portal de la localidad, mientras que el restante en las empresas de paquetería. Cabe señalar que los mismos se desarrollaron con total normalidad, conforme al alineamiento de la Superintendencia de la Policía Judicial. Los últimos días se llevó a cabo una serie de controles preventivos estratégicos en el portal de Calafate. Durante la jornada matutina, los efectivos policiales se desplegaron y el operativo contó con la participación clave de la sección Canes. Como resultado del dispositivo, se controlaron vehículos particulares y colectivos de transporte de pasajeros. En uno de los

Los efectivos también hicieron investigaciones junto a otros canes especializados en despacho y recepción de paquetería de la villa turística. Durante estas inspecciones se verificaron encomiendas, bultos en depósito, arrojando resultados normales y sin registrarse novedades de interés. Y la vecina ciudad de Punta Arenas impulsa inédita ruta marina comercial entre Punta Arenas e Islas Malvinas. En el marco de las gestiones impulsadas por la Municipalidad de Punta Arenas para reactivar el comercio regional, se concretaron las negociaciones comerciales para poner en marcha una ruta marítima directa entre la capital de la región de Magallanes y las Islas Malvinas, proyectando su primer viaje para el próximo mes de noviembre. Este proyecto permite acortar la mitad de la distancia del transporte marítimo que actualmente abastece al archipiélago desde Montevideo, trayecto que supera los 2.000 kilómetros y consolidando a Magallanes como una plataforma logística clave para el Atlántico Sur, que lo reduce a la mitad. Esta iniciativa contempla un mercado con poder de compra estimado de 20 millones de dólares anuales por parte de las islas, orientado principalmente a la importación de alimentos frescos, frutas, verduras, vinos, insumos de construcción, gas licuado de petróleo y repuestos industriales.

Docentes de Santa Cruz profundizan su formación en aprendizaje basado en proyectos. Docentes de 17 escuelas secundarias participaron del programa Transformar la Secundaria y se reunieron en el Hotel Santa Cruz de Río Gallegos para participar de una nueva jornada presencial de formación de aprendizaje basado en proyectos. Esta iniciativa se desarrolló en el marco del trabajo articulado entre el Consejo Provincial de Educación y la Fundación Banco Santa Cruz, que llevan adelante este programa acompañando a las instituciones educativas en sus procesos de mejora, innovación y transformación. La propuesta de este proyecto busca que los docentes puedan desarrollar experiencias de enseñanza que partan de los problemas y desafíos vinculados con contextos reales, promoviendo el rol activo de los estudiantes y favoreciendo la integración de saberes de distintos espacios curriculares. Continuamos con música, ya estamos cerquita de las 12 del mediodía y cerramos con información y los datos del tiempo.

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0: 12 horas en todo el país, y así hemos transitado esta mañana de información a través de LU14, Radio Provincia de Santa Cruz. Actualizamos datos del tiempo en la ciudad de Río Gallegos, 7 grados la temperatura, la térmica 2 grados 9 décimas, la humedad 68%, la presión 1019.4 medida en hectopascales, el viento corre a 28 kilómetros del sector oeste, la visibilidad es normal y el cielo se encuentra ligeramente nublado. Me acompaño en los controles técnicos el señor Gabriel Ruiz, quien les habla, Marcelo Olivieri, y nos reencontramos y seguimos con más información a través de LU14 Radio Provincia desde la 32ª Feria Provincial del Libro en el Centro Cultural Santa Cruz a partir de las 14 horas. Muchísimas gracias y muy buenos días para todos.
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1: Bienvenidas y bienvenidos a una nueva edición del resumen de noticias del fin de semana de LU14. Junto a Claudio Duarte y Gabriel Ruiz en los controles técnicos y en la musicalización, estaremos compartiendo un repaso de la información más relevante de toda la semana a través de la 8:30. Mi nombre es Alejandra Leville y ya damos comienzo con la información semanal. Con el lema Letras que nos acercan, se inauguró la 32ª Feria Provincial del Libro en Santa Cruz. La apertura oficial fue en el Centro Cultural Santa Cruz en Río Gallegos. La propuesta se extenderá hasta el 13 de septiembre y consta de una serie de actividades recreativas, culturales y literarias. Durante la inauguración, la secretaria de Estado de Cultura, Silvia D'Andrea, expresaba lo siguiente.
2: Eso es lo bueno de la cultura también, que la hacemos entre todos, con muchos desconocidos, y a algunos nos toca gestionar, que eso es a lo que me han convocado desde el gobierno provincial desde hace 4 meses, y nuestro más grande desafío fue justamente la Feria del Libro. Hoy pensaba, cuando venía para el complejo, que coincide esta inauguración de la Feria del Libro con el Día del Inmigrante, y la cultura, en la Argentina sobre todo, tiene esa base de inmigración, de migración, y también las letras, y también las artes visuales, las plásticas, el quehacer de nuestros artesanos, de nuestros manualeros, está impregnada de esto que es la transversalidad que la cultura nos da. Si yo tuviera que plantear un discurso político de esto, hablaría del desarrollo, la educación, el trabajo, como ejes de esta gestión de gobierno a la cual adhiero y estoy contenta de pertenecer desde este legado. Y también sé que eso representa un cambio de paradigmas en la forma de gestionar, en la forma de ver a la gente, en la forma de ver el Estado. Y estamos obligados a participar todos en ese cambio de paradigma. Y yo me he propuesto, con el maravilloso equipo que me acompaña desde el Ministerio de Gobierno y desde todos los trabajadores que están en el Complejo Cultural y los que desde afuera colaboran con todas las actividades, nos hemos propuesto no solo sumarnos a ese nuevo paradigma de visión del Estado, de gestión, de abrirle las puertas a todo lo que es el quehacer humano, que es la cultura en sí. Nosotros nos hemos propuesto algo que creemos que es obligación de la cultura, y es generar la utopía, la que nos permite y nos dice que tenemos que ver un mundo mejor, tenemos que proyectarnos en el otro, tenemos que ver qué es lo que el otro hace para saber qué es lo que yo necesito. Porque ese es el secreto, el respetarnos en el quehacer cotidiano, y hoy la utopía que nos permite levantarnos y seguir es saber que del otro lado hay una persona. Hay alguien que nos está esperando para dar una respuesta, pero también para formar parte de las preguntas. Y ahí es donde nos tenemos que centrar. Por eso agradezco que en la intervención la niña que nos acompañe sea Mafalda. Y los invito a todos a participar de esta nueva exposición, 32ª, del libro. Y en esta feria está todo intervenido, está todo por hacer. Los invito a que participen, a que estén en las encuestas, que vean a la gente de Prepap trabajando en el pasillo, que vean a los libreros lo que hacen, los manualeros, que participen comprando, que participen difundiendo. Esa es la nueva utopía. El hacer que todo sea de todos y para todos es nada más y nada menos que estar del lado en que debemos estar, que es el de construir un modelo para que todos quepamos. Muchísimas gracias.
1: La escritura y la producción literaria también son producción, identidad y educación. Así lo manifestó la ministra de Gobierno, Belén Elmíger, quien inauguró la 32ª Feria Provincial del Libro y destacó la presencia de más de 50 escritores santacruceños. Invitó a la comunidad a recorrer y disfrutar las distintas propuestas hasta el 13 de septiembre. Elmíger puso especialmente en valor el trabajo realizado para concretar una nueva edición de la espacio cultural por excelencia de la provincia de Santa Cruz.
3: Gracias, Silvia. Gracias por sumarte y por decirme que sí cuando te propuse el desafío de trabajar con nosotros en el ministerio. Siempre te lo digo, te admiro, admiro la fuerza con la que encaras todo y esta feria es una muestra más de ello. Ayer estuvimos acá con un evento de freestyle con jóvenes y niños bailando y rapeando y hoy tenemos a la Escuela Resi mostrándonos las maravillas que hacen, ¿no? Entonces me parece que la cultura, vos lo entendiste muy bien, se trata de eso, de llegar a todos, que es lo que nos pidió el gobernador Claudio Vidal, que salgamos de lo que siempre hacíamos desde cultura y miremos un poco más allá y creo que vos realmente lo estás haciendo, así que te agradezco por sumarte a esto. Pero bueno, hoy nos convoca acá una nueva edición de la Feria del Libro, de la Feria Provincial, y quiero empezar agradeciéndole a todos los trabajadores, al gran equipo de la Secretaría de Cultura, porque la verdad los veo trabajar todo el tiempo y sé que le ponen toda la garra a todo lo que hacen, así que gracias infinitas desde el corazón. Y quiero hablar, que pensemos algo, ¿no? Una provincia se construye con palabras, ¿no? Se construye con las palabras que aprendemos desde que somos chicos, desde nuestros papás y nuestros abuelos, con historias que nos cuentan, con los libros que nos acompañan desde chicos, lo dijiste recién, Mafalda hoy es transversal, con las preguntas que nos hacemos y sobre todo con las ideas que nos animamos a pensar para un futuro, la utopía. Por eso esta feria es mucho más que un encuentro alrededor de libros, es un encuentro con nuestra identidad, con nuestros escritores y nuestros artistas, con nuestros docentes y nuestros estudiantes, con nuestros jóvenes y nuestras familias, con todos aquellos que creen que la cultura, la educación y el conocimiento son herramientas para transformar nuestra realidad. Y Santa Cruz tiene mucho para contar. Tenemos historias nacidas en cada rincón de nuestra provincia, que es enorme. Tenemos escritores que ponen en palabras lo que somos, lo que vivimos y lo que soñamos. Y tenemos algo todavía mucho más importante. Una nueva generación que tiene el derecho de imaginarse un futuro distinto. Y tenemos las herramientas para construirlo. Por eso desde el gobierno de la provincia de Santa Cruz creemos que el Estado tiene que estar presente. Que tiene que ser un Estado que acompañe desde la educación, que promueva la cultura, que genere nuevas oportunidades, que abra espacios para todos, para los artistas, los escritores y los jóvenes. Porque cuando un chico abre un libro, no solamente empieza a leer una historia, empieza a descubrir que puede imaginar otras historias para su propia vida. Y cuando una sociedad lee, piensa, debate y crea, también se vuelve una sociedad más libre. Esta feria nos permite encontrarnos justamente ahí, en ese lugar donde la cultura se convierte en identidad y donde la educación se convierte en futuro. Durante estos días, como ya bien lo dijo Silvia, vamos a compartir libros, charlas, teatro, talento, artistas, pero fundamentalmente vamos a compartir algo que ningún avance tecnológico va a reemplazar. Vamos a encontrarnos. A encontrarnos en esta política pública que nosotros venimos llevando hace rato con los vivabarrios, con los encuentros en cada uno de los SIC y de las localidades con nuestros vecinos. Los invito a todos a recorrer esta feria, a descubrir los autores santacruceños, a escuchar las voces, a acercar a nuestros chicos y los jóvenes a la lectura, a llevarse una historia. Porque un escritor santacruceño que publica un libro, produce. Una editorial local trabaja. Un joven que escribe también está construyendo un futuro. Y una escuela que trae los chicos a la Feria del Libro está educando. Pero también los voy a invitar a algo más, a pensar a la Santa Cruz que queremos construir. Porque nuestro futuro no está escrito, lo estamos escribiendo entre todos, como bien dijo recién Silvia. Lo escriben nuestros docentes, nuestros trabajadores, nuestros productores, nuestros estudiantes, nuestros artistas. Y lo escribimos todos los santacruceños cada día con nuestras decisiones y nuestro esfuerzo. Por eso hoy, al inaugurar esta Feria Provincial del Libro, quiero dejarles una frase. Santa Cruz tiene una historia que merece ser contada, pero tiene sobre todo un futuro que merece ser escrito. Bienvenidos a la feria, bienvenidos a nuestra cultura. Felicitaciones, Silvia, y a todo el equipo.
1: Es un espacio de encuentro con la cultura, con nuestros escritores y nuestro arte. Así lo manifestó la ministra de la Producción, Comercio e Industria, Nadia Ricci, quien participó este viernes del acto inaugural de la 32ª Feria Provincial del Libro, donde acompañó el corte de cinta que dio inicio formal a una nueva edición del encuentro cultural. Luego de recorrer el espacio, la funcionaria destacó especialmente la cantidad de público presente y consideró que la feria representa una oportunidad para encontrarse con la cultura, la literatura, el arte y la producción de Santa Cruz.
4: Bueno, primero muy impresionada por la cantidad de gente, que es lo más importante. Como dijo la ministra Belén Almíjar, este es un espacio de encuentro. Y creo que eso es lo más importante, el encuentro con la cultura, con nuestros escritores, con nuestro arte. Así que bueno, acompañando el gran trabajo de Silvia y de todo el equipo de cultura, y creo que aprovechar para invitar a toda la gente que el fin de semana se sume a estos espacios, que tengan en cuenta que leer nos permite viajar, imaginar, pensar. Nos abre un camino que yo siempre digo que es un camino de ida.
5: Estuvo mirando el cronograma hasta el 13 de septiembre. ¿Eligió alguna charla, alguna presentación en especial para venir?
4: En realidad voy a venir el fin de semana porque es el espacio, digamos, que más tengo. Así que me voy a sumar a las actividades del fin de semana, pero los invito a que vean. En realidad hay un cronograma muy interesante de charlas, de exposiciones, de música. Creo que esto va a permitir, insisto, no solamente, y además espacios para pensar. Esto de las encuestas literarias llamó la atención al principio, hablar respecto de las emociones, algo que a veces no nos permitimos, y que en espacios como estos realmente se abren naturalmente, ¿no?
5: En cuanto a las emociones, usted menciona la propuesta delante de Prepap.
4: Sí, exactamente, la de las cuestiones que enojan, que nos hacen sentir felices. Y digo, a veces uno no se detiene a una pregunta tan sencilla y que a veces hace pensar por un rato el qué respondo, ¿no? Las más importantes probablemente de la vida, y sin embargo las que muchas veces nos hacemos tampoco.
5: Por último, ministra, una reflexión suya sobre este encuentro con uno mismo y con nosotros.
4: Bueno, eso, que es un espacio de encuentro, que lo aprovechemos. Es un espacio para encontrarnos, otra de las cosas, con los escritores y con la producción cultural de la provincia de Santa Cruz, además de con la de la República Argentina y con la del mundo. Creo que poder muchas veces encontrar cuánto arte, cuánta literatura hay en la provincia de Santa Cruz, hablar de lo nuestro, de nuestra historia, de lo que imaginamos para la provincia de Santa Cruz, me parece sumamente importante. Así que invitados todos.
1: En comunicación con Daniel Guzmán, excombatiente de Malvinas y periodista de Tierra del Fuego, analizamos el último discurso del presidente Javier Milei en cadena nacional sobre la causa Malvinas. Desde su medio, Agenda Malvinas, Guzmán realiza un seguimiento de los movimientos de empresas vinculadas a la explotación de recursos en las islas. En la entrevista abordamos el proyecto petrolero Sea Lion, las empresas involucradas y las medidas anunciadas por el gobierno nacional.
6: Quienes estamos en periodismo hace muchos años, interpretamos que esa pregunta, le dijeron, che, preguntale a Trump lo siguiente.
7: Totalmente.
6: ¿No es cierto? Recordemos que en el mes de abril hubo una filtración del Pentágono diciéndole que si Reino Unido no aportaba para la OTAN los fondos que había solicitado Donald Trump, iban a revisar la postura con Malvinas. Posteriormente, hace 10 días atrás volvieron, y en este caso es la tercera acción directa del Pentágono, empujándolo, presionándolo, extorsionándolo al Reino Unido. Si usted no pone el 5% de su presupuesto, nosotros le vamos a quitar el apoyo. Es un acto extorsivo, no es un hecho altruista de Donald Trump a favor del argentino o contra el colonialismo del mundo, ¿no es cierto? Claro. Y en esta instancia, el discurso guionado de ayer del presidente está totalmente alejado a todos los discursos que hemos escuchado. Por eso publicamos que el discurso de Trump, perdón, de Milei, fue escrito en la embajada de Norteamérica en Argentina. Si no lo hicieron la embajada ha supervisado cada uno de los hechos. No va a ser la misma que Galtieri en términos de relaciones internacionales cuando decidió recuperar Malvinas por la fuerza sin conocimiento de Ronald Reagan. Hubo una comunicación el día siguiente, el mismo 2 de abril, hubo una comunicación entre Reagan y Galtieri, que le dijo que frenaran, y Galtieri dijo que la decisión estaba tomada. Esto es al revés. En este caso, quien le falta los condimentos ha sido justamente la Casa Blanca. O sea, no es un hecho aislado. Por eso, el impacto que tiene, vamos a ver lo que dicen las próximas horas el Pentágono, la sala oval de la Casa Blanca, ¿no es cierto? Esto.
7: Claro, seguramente.
6: Telegram, por otro lado, ya el diario londinense advierte de un inminente choque diplomático, en principio. Vamos a ver cómo se desenvuelve.
7: Y bueno, y después, del día después, ¿cómo cayó? ¿Qué repercusión ha tenido políticamente el anuncio de que se va a construir una base naval en Tierra del Fuego?
6: No hay ningún hecho nuevo, porque recordarán que en abril del 2023, no bien asume Milei, creo que el 4 de abril del 23, vino a Tierra del Fuego la jefa del SAUCOM, del Comando Sur de Estados Unidos, Laura sí. Richardson, viene a Ushuaia. En la noche del 4, arriba Javier Milei, en un acto absolutamente castrense, en la base naval austral de Ushuaia, anuncian el desarrollo de una base naval integrada de manera conjunta con Estados Unidos. Digamos que es la continuación de un proyecto que viene de larga data. Claro. Más aún, en el 21, en la pandemia, vino el ex jefe del SAUCOM, el general de tres estrellas, Fellner, y ya había algún indicio de esto que está planteando. Después, estoy hablando cuando estaba Alberto Fernández, ¿no es cierto? No,
7: sí, sí,
6: no,
7: sí.
6: No es un hecho privativo de Milei. Y posteriormente vino Laura Richardson, y el año pasado vino Alvin Huxley, el que renunció el año pasado por los ataques de Estados Unidos a Venezuela. O sea, tres jefes del Comando Sur vinieron. Uh-huh. Y en junio del año pasado, cuando vino la Argentina, Alvin Huxley, en una reunión con el ministro Petri, le manifiesta el interés de... vino y recorrieron todo este sector donde está el aeropuerto de Ushuaia en la península, manifestó el interés de tener también una base para los submarinos del Comando Sur. O sea que esto no es un hecho nuevo. El hecho nuevo es el anuncio en el contexto general, como lo sitúa Javier Milei, ¿no? Dice que va a armar una base naval integrada en Ushuaia para la defensa del Atlántico Sur y la Antártida. ¿De dónde va a sacar plata, no es cierto, para decirlo en este contexto sí. nacional de no hay... La realidad de las Fuerzas Armadas contrasta fuertemente con el anuncio.
1: Recibimos en estudios a Julio Audi, quien presentó ante la Fiscalía Federal de Río Gallegos la solicitud de investigación por el patrimonio declarado por el legislador nacional de la Libertad Avanza, Jairo Guzmán, que asciende a 900 millones de pesos y 270 mil dólares en efectivo. La presentación advierte presuntas inconsistencias entre las dimensiones en las propiedades registradas en catastro y los más de 5.000 metros cuadrados consignados en la declaración jurada.
8: El comienzo de este año, el diputado se hace cargo de la... de, o entra en ejercicio como diputado, jura como diputado.
7: Sí.
8: De repente sale a la luz este patrimonio llamativo, uh-huh, al ser consultado él, con buenas intenciones, porque fue consultado con buenas intenciones, a ver cuál era la aclaración, cuál era el origen de esos 900 redondeando, son 896 pico, pero bueno, se redondea en 900 millones.
7: Millones de pesos.
8: Millones de pesos. El diputado responde que son ahorros. Continúa la consulta, digamos, por varios medios, por redes, algunos periodísticamente. Dice, no, son ahorros, yo trabajo desde los 14 años. Bueno, a mí me llama la atención realmente, porque soy una persona que también ha transcurrido una vida ya casi. Y digo, bueno, una capacidad de ahorro envidiable y que quizás se merezca de aprender, digamos, cómo
7: claro,
8: lo ahorró, ¿no? Digo, veamos cómo lo ahorró, para por lo menos aprender cómo hizo él tanta capacidad de ahorro. Yo solicito que es de acceso público a la Oficina Anticorrupción, sí, la declaración jurada del diputado para ver en qué consistían los ahorros que tenía. Y me tomo, al ver la declaración jurada, me tomo el trabajo de empezar a consultar en algún organismo de la ciudad, más que nada, las propiedades que tenía para ver si tenía un correlato con la declaración jurada. Descubro en la declaración jurada que él declara cuatro propiedades. Lo podemos ver, creo que están todas construidas,
7: sí,
8: construcciones. Y descubro también de que en realidad en Río Gallego los registros dan como que él tiene más de cuatro propiedades, no cuatro.
7: Ajá.
8: Tiene más. Después, otra inconsistencia que es muy llamativa, y no sé cómo se puede aclarar esto, él verá cómo lo hará, es, por ejemplo, una de las propiedades que él declara, la declara en 2.700 metros cuadrados. No es poco, ¿eh? Son 2.700 metros cuadrados de propiedad. Me llama la atención porque, y la evalúa en 200 millones de dólares. 130 mil dólares, en 200 millones de pesos.
7: Sí.
8: 130 mil dólares, también muy llamativo.
7: Es un número muy bajo.
8: Un número muy bajo.
7: Uh-huh.
8: Lo llamativo es que él, ¿por qué digo esto? Porque las propiedades que él tiene, o al menos el registro catastral a los que yo pude acceder, la propiedad más grande que él tiene es de superficie de un terreno de 360 metros, 330. Entonces llama la atención decir, ¿por qué él sobredimensiona el tamaño de la propiedad y la subvalúa por otro lado? Entonces, acá hay una estrategia que yo no puedo dilucidar ni conocer, no soy un especialista del tema, por eso me presento en la Fiscalía, que hará las investigaciones que corresponden.
7: Uh-huh.
8: Porque él puede argumentar, decir, bueno, pero yo en ese terreno de 300 y pico construí y tengo 2.700 metros cuadrados. Si es así, hablamos de más o menos un edificio de 7 pisos. 2.700 metros cuadrados, hay que construir 7 pisos por lo menos, porque en una extensión horizontal no le da.
7: No te, es imposible lograr esa superficie,
8: claro,
7: construida.
8: Claro, porque está sobre 300 y pico de metros cuadrados.
7: Sí.
8: No creo que en Gallego haya un edificio de 7 pisos. Me parece que algunos de los hoteles que tenemos pueden llegar a 4, 5.
7: Uh-huh.
8: No creo que haya uno de 7 pisos. No sé el que tenemos acá en Fañano cuánto tiene, pero tampoco creo que llegue. Sería notorio si lo tuviéramos. Aclaro que de lo que él tiene dos sitios baldíos y él está declarando cuatro propiedades construidas.
7: Ajá.
8: Lo que a mí me parece en el registro, en los registros, que hay dos que son baldíos. Ninguna de las propiedades que aparecen que él tuviese en Río Gallego tienen una gran dimensión. La más grande de 300 y pico, que estamos hablando de 10 por 30, 10 por 35, digamos, o más o menos podemos encuadrar en esa superficie.
7: Dentro de los números normales, digamos.
8: Dentro de los números normales que puede tener un terreno.
7: Un terreno. Uh-huh.
8: Lo llamativo es porque después él declara 2.700 la más grande, declara 1.000 otra propiedad, 1.000 metros cuadrados, uh-huh, y declara 1.000 metros cuadrados la otra propiedad y declara 330 otra propiedad. Entonces no cierra. Hay, desde mi punto de vista, una intencionalidad en, podríamos decir, desfigurar la situación en la declaración jurada, porque a su vez él declara dos vehículos. Entonces, a eso le sumamos. No declara deudas.
7: Sí.
8: No tiene deudas. No declara cuentas corrientes. No declara caja de ahorro. No declara una billetera virtual. No declara que percibe alquileres por las 4 propiedades, por ejemplo. No declara otro tipo de ingresos. La denuncia está presentada en el único juzgado federal que tenemos acá, mejor dicho, en la única fiscalía federal, la que abarca la provincia de Santa Cruz, sí. La tenemos acá en Revallejo, en la calle Entre Ríos, primera cuadra.
1: Mantuvimos comunicación telefónica con Mercedes Roda, directora del Archivo Histórico Adolfo Oroz, y también de los museos Carlos Borgiali y Casa de los Pioneros Mario Hernández de Puerto Santa Cruz, para dialogar sobre la presentación en la 32ª Feria Provincial del Libro de los cortos Robo al Banco Anglo y Autorello, dos producciones audiovisuales con producción local que encuentran en lo audiovisual una manera de rescatar, contar y mantener viva nuestra historia.
9: Pero bueno, con mucha alegría, mucha expectativa por lo que se va a venir. No pensábamos que íbamos a tener esta gran oportunidad. Imagínate, todo nació con un video pequeño y de pronto estar ahora presentes en la Feria Provincial del Libro, para nosotros como puerto santacruceños realmente es un orgullo. Robo Banco Anglo, en el año pasado se cumplieron 90 años de aquel suceso, el hecho delictual más impresionante de la Patagonia, que salió en los diarios argentinos, que salió en los diarios internacionales, y por ese hecho, la resolución de ese hecho es que se creó la Escuela de Policía Victoriano Taret ahí en Río Gallegos.
10: Mirá vos.
9: Por la resolución, porque justamente fue el comisario quien después de una larga investigación resolvió el caso. Es apasionante, realmente es para una historia de Netflix. Y bueno, como se cumplieron los 90 años, dijimos, bueno, hacemos un pequeño videíto como para... Pero fue impresionante cómo los vecinos se fueron involucrando, quisieron narrar la historia de Puerto Santa Cruz y bueno, y nació un cortometraje de 40 minutos. Obviamente que ahí ocupamos... Cero pesos en cuanto a la creación, viste, ocupamos indumentarias de los vecinos que nos fueron donando, un vecino que tiene un auto de aquella época, así que imagínate, también tuvimos esa suerte, y bueno, y con Outerelo, tierra, sangre y dignidad, nos pasó exactamente lo mismo, pero bueno, ya ahí es como que se involucró mucha más gente, ya llegan un total de 100 vecinos, que ninguno hizo teatro. Ninguno claro. Tiene la experiencia de la actuación. Eso es lo lindo de esto. Si no, ahí vos vas a ver en ambas producciones, y ahí vas a ver al carnicero, vas a ver al albañil, vas a ver al ama de casa, vas a ver al médico, a la médica, a la administrativa, al municipal, pero todos ahí contando la historia. Y es hermoso lo que nos pasó, es hermoso lo que se vivió. Con Outerello, por ejemplo, conocimos estancias, lugares preciosos, meternos adentro del Santa Cruz, que fue maravillosa la experiencia. Así que bueno, con mucha profesionalidad de parte del director de realización, Carlos Aguilera, que es el único que, digamos, es profesional en esto, las imágenes, bueno, si vos viste los trailers, cómo lo realizó, al estilo Netflix, al estilo impactante, y bueno, el tema de los vecinos para nosotros fue un orgullo que pudieran hacerlo. Yo los invitamos nuevamente el domingo en el salón del auditorio del Centro Cultural, Salón Auditorio Villarreal, y el día lunes también con Outerello. Así que todos invitados, muchísimas gracias por el espacio y que tengan una hermosa jornada.
1: Dialogamos con Rocío Manqui, nueva profesional egresada del RISAMC, que realizó la residencia interdisciplinaria de salud mental comunitaria en el Hospital de Río Gallegos. Durante la entrevista compartió su experiencia de formación y el recorrido realizado durante su residencia en el sistema de salud pública.
11: Fueron 3 años de formación en salud mental comunitaria, interdisciplinaria, porque está formado por psicólogo, enfermero y bueno, yo soy trabajadora social. La primera trabajadora social en recibirse de salud mental comunitaria acá en Río Gallegos. Hay 2 colegas más en Caleta Olivia. Para mí es muy importante porque considero que desde nuestras profesiones tenemos que seguir formándonos, especializándonos en un tema tan delicado como es el área de salud mental, uh-huh. en el que aborda más hoy cómo están las situaciones complejas a nivel país, hay muchas situaciones de vulnerabilidad, entonces es importante seguir formándose, estar actualizado desde los últimos temas. También, bueno, estar en la residencia implica mucho aprendizaje, recorrer por todos los servicios. Nosotros con Dayan, que es psicóloga, recorrimos por salud mental, el centro de intervención en crisis, CETRICO. Uno va aprendiendo de los diversos lugares, de las diversas patologías, también de los perfiles profesionales. Uno compartió muchas guardias, hacíamos guardias de 12 horas toda uh-huh. la semana. Entonces compartís con muchas horas de trabajo, ves muchas situaciones, entonces vas aprendiendo. Después tenemos espacio de supervisión ahí en la residencia, entonces ante situaciones complicadas uno puede llevar a supervisar, presenta temas de estudio, entonces recibimos mucha formación. También nosotros como profesionales decidimos formarnos afuera también, por ahí en temáticas actualizadas, en base a nuestro perfil y nuestro paradigma donde nos posicionamos como profesionales. Yo también hoy formo parte de la comisión directiva del Consejo de Graduados de Trabajo Social, uh-huh. entonces me parece muy importante llevar el mensaje de lo importante que es seguir capacitándose, formándose, y formar más profesionales capacitados a nivel de provincia. Hoy se abren nuevamente las residencias, así que yo me estuve comunicando con colegas interesadas, me uh-huh. parece muy importante que se formen. Y bueno, la salud mental atraviesa todo, así que es sumamente importante. Sí, es sumamente valioso. Nosotros cuando iniciamos vimos que había como mucha estigma alrededor de la salud mental. Nosotros siempre compartimos el mensaje alrededor de las redes, a partir de las presentaciones diferentes que hicimos. Nosotros presentamos muchos ateneos en el hospital regional uh-huh. para que los mismos profesionales del hospital pierdan el miedo a los pacientes de salud mental. Claro. A esto de la peligrosidad, dejarlo de lado, es una situación que viven las personas, es pasajera, se puede tratar con tratamiento, entonces como muy importante perder eso y bueno, es necesario personal formado, es importante dar el mensaje de la importancia de salud mental, de que la gente se pueda acercar, de que no tenga miedo a ser estigmatizada, entonces es muy valioso eso. Bueno, es muy importante saber que la guardia del hospital, en el consultorio 7, funciona a las 24 horas. Uh-huh. Hay profesionales, trabajadores sociales y psicólogos que hacen la evaluación y bueno, se evalúa una posible internación en salud mental o se lo deriva al servicio correspondiente, ya sea intervención en crisis, salud mental o CETRICO. Depende de la patología de la persona.
10: Claro.
11: Y si no, se los orienta. Pero es importante hacer una evaluación de lo que está viviendo la persona, cuál es la problemática. Entonces, es importante saber que la guardia funciona a las 24 horas en el hospital.
1: También dialogamos con Romina Piccinini, flamante jefa de la Delegación Vial de 28 de Noviembre. Piccinini se convierte en la tercera mujer de la provincia en estar al frente de una delegación distrito, asumiendo un nuevo desafío dentro de Vialidad y marcando un paso importante para la presencia femenina en estos espacios de conducción.
12: Me toca hoy ponerme al frente, o sea, agradecida también a nuestro señor gobernador y al señor Bucher, que me dan la posibilidad, ¿no?, y bueno, y sentir el acompañamiento y que por ahí las peticiones sé que se van a cumplir. Así que, y agradecida al señor Kelin, mi compañero de ruta, mi compañero de, yo digo mi compañero de vida también, porque mucho, ha sido mucho mentor, ¿no?, y me ha ayudado muchísimo. Así que agradecerle a él, desearle éxitos en su gestión, pues muy buen compañero y es un hombre muy pujante. Bien. Entonces que alienta al grupo. Así que es eso, y continuar con los trabajos, porque bueno, ya veníamos organizándonos, así que continuar, nada más que eso.
13: Bien, desafíos que quedan, pero también sí. Conocedora de todo lo que está sucediendo en la delegación y lo que necesita la cuenca carbonífera.
12: Así es, como fiel vecina, así que siempre empujando y empujando para nuestra cuenca, para nuestra gente, que siempre va a ser nuestra prioridad, eso es un hecho.
1: Por otra parte, también nuestra corresponsal Yanina Ramos dialogó con Ezequiel Díaz, jefe de conservación de caminos, y el ingeniero Matías Fernández, jefe de la Administración General de Vialidad Provincial, sobre los trabajos previstos en la ruta provincial número 20. Detallaron las tareas de mantenimiento y relevamiento de los sectores más críticos para mejorar la transitabilidad sin interrumpir la circulación habitual.
10: Vamos a trabajar en conjunto, como dijo Julio y Romina, con lo que es la delegación de 28 y lo que es el distrito de Río Gallegos, ¿sí? Vamos a tratar de revertir la situación y mejorar la transitabilidad de todos los vecinos de las localidades cercanas, ¿sí? Hay que recambiar suelo, hay que mejorar lo que es las losas, hay que poner cartelería, es un arduo trabajo que vamos a tener. La idea no es entorpecer el tránsito diario de la gente, así que también nos tengan paciencia y que respeten, por favor, el tema de la cartelería.
13: Bien, bueno, cartelería se ha puesto porque es importante, justo, digo, con la iluminación vino a mejorar también la transitabilidad, pero la cartelería es sumamente importante para estos lugares de la cuenca carbonífera, que transita mucha gente, sobre todo en esta época de ingeniero, ya de primavera, verano, el tránsito por acá, a veces de paso, que es lo que no queremos en realidad, por mucho turismo hacia el país vecino, pero es muy transitada estas rutas. Hay algunas explicaciones que se estuvieron dando en el día de la fecha para ver cómo se va a empezar a trabajar de acá, aprovechando el tiempo, ¿no?, de la primavera-verano.
14: Sí, hay tareas, como ya se describieron, de que se necesitan hacer, sea cual sea la intervención sobre la ruta. Lo del tema de las juntas es para que el hormigón, que como cualquier material tiene un comportamiento con la temperatura, se expande, se contrae, entonces las juntas tienen que estar limpias. Las juntas tienen que sacarse todo el material que impide que se dilate y por lo tanto se producen esas roturas cada tanto porque el material no está trabajando. Eso por un lado. Lo otro, lo que se tiene que trabajar es sacar el material que hoy absorbe humedad, sacar el material de la banquina que absorbe humedad, porque si la humedad está debajo del camino, pierde la capacidad portante y lo que hace es que desaparezcan las fisuras. Y esas fisuras, con el tiempo, entra agua y se terminan transformando en grietas. Y cuando se transforman en grietas, después ya se rompió la losa. Entonces hay que cambiar el suelo y hay que darle profundidad a las cunetas para que el material del terraplén no absorba el agua. Y siempre van a ver donde el agua está lejos, la ruta está bien. Hay que limpiar igualmente la junta y lo que tenga que ver con las banquinas.
13: Bien, para esto hace falta quizás una maquinaria que ustedes puedan aportar, o ya cuenta esta delegación elementos y también maquinaria para poder hacer este trabajo que nos está explicando.
14: Tengo entendido que va a haber mucha colaboración de ICRT. Son trabajos largos, son varios kilómetros, no estamos hablando de 50, 100 metros. Y la idea es, como dijo el presidente, poder reparar la ruta con todo lo mejor que se pueda, pero sin tener que cortarla. Hay reparaciones que uno dice sería ideal, uno lo ve en otro lado, pero hay que cortar la ruta, hay que hacer desvíos, y en muchos casos es inviable, por lo que comentabas recién, la cantidad de tránsito que hay.
13: Sí. Dentro de lo que es la provincia de Santa Cruz y, bueno, sus distintas características, ¿ya empezó a hacerse, digamos, este tipo de trabajo que nos está explicando o un mapeo, que ya están haciendo un sondeo de trabajo en otras localidades y que ya están avanzando? Digo, por la temperatura sobre todo, porque acá todavía tenemos muy, muy bajas temperaturas por, bueno, la cordillera que está acá al lado, ¿no?
14: Bueno, las tareas que mencionaron ellos, tanto el presidente como Ezequiel, son tareas que son independientes de la temperatura. O sea, lo que está relacionado con limpieza de juntas, profundizar las cunetas, es independiente. Por supuesto que no se puede trabajar en las banquinas si está húmedo. Pero para poder hacerlo hay que esperar que oree un poco o cambiar el material. Y lo que tenga que ver después con distintos lugares que se va a reemplazar material, la mezcla en bacheo en frío es como se hizo un montón.
13: No es en caliente esto.
14: No es en caliente. Y bueno, la ruta 20 es muy particular porque es en hormigón, es la única ruta que tenemos en la provincia en hormigón, es un excelente material, resiste cualquier tipo de carga, y bueno, es como quizá la ruta del otro lado de la frontera, que ellos lo tienen en el mismo material. Haciéndole el trabajo de mantenimiento, la vida útil es muy larga.
13: Bien, va a ser prioridad. Bueno, hoy estos días van a ser como también un sondeo, imagino, ¿no? De toda la cuenca, sí, para saber dónde iniciar quizás con este trabajo.
14: Sí, sí. Ir enfocando las prioridades, ir enfocando los lugares más críticos para después ir haciendo el resto. Esa es la razón por la que estamos hoy acá también, poder juntarnos, ir definiendo.
13: Hacer un diagnóstico, ¿no?
14: Un relevamiento. Si bien ya tenemos un relevamiento hecho de hace un buen tiempo atrás, ya tenemos expedientes armados, incluso con todos los trámites administrativos, pero bueno, ahora llegó el momento de ir concretándolo. Lleva tiempo, como decía hoy cuando estábamos hablando ahí adentro, que hay una junta cada 4 metros. Y tenemos hasta el límite con Chile bastantes juntas para ir reparando. Algunas están bien, que es limpieza, y otras que hay que armarlas nuevamente.
1: Dialogamos con Miguel Ovirne, vocal del Consejo Agrario Provincial, sobre la prevención y el control sanitario para preservar el estatus de zona libre de sarna ovina en nuestra provincia.
6: El problema de la sarna ovina está presente en la provincia del Chubut, Río Negro, con lo cual nos ha tenido alerta en los últimos 2 años. Nosotros somos libres de sarna desde el año 2021, que no hay sarna en Santa Cruz. Hubo un foco endémico en la zona del Tucutucu que se logró erradicar después de muchos años de esfuerzo. Uh-huh. Y digamos técnicamente o sanitariamente desde el 2023, formalmente desde el 2023 no tenemos sarna, así que estamos tratando de cuidar eso como oro. La cepa, le decimos cepa, ¿no? Es el tipo de ácaro de esta sarna que está en Chubut, es muy dura para de combatir, y solamente se puede lograr eliminarla con un doble baño de inmersión de los animales, ¿no? Hay que tirarlos a un baño con una solución veterinaria, que es la única que garantiza que se elimina este parásito, ¿no? Entonces, se hizo toda una campaña dentro del Consejo Agrario, después se publicó por afuera, en el ámbito productivo, en el ámbito rural, se trabajó con el SENASA, o estamos trabajando con el SENASA, para concientizar y alertar a productores y fundamentalmente a lo que llamamos las máquinas de esquila, o las cuadrillas de esquila, o los contratistas de esquila, que están entrando ahora desde principios de agosto, básicamente. Uh-huh. Acá entran por año 30, 35 empresas que tienen entre 15 y 20 personas. Casi todas esas empresas algunas vienen de Chubut, algunas de Río Negro, muchas de Corrientes, algunas de la provincia de Buenos Aires, gente de La Pampa, se viene mucha gente de distintos lugares. Bueno, nosotros sacamos una resolución que obliga a las empresas a hacer un protocolo, ¿no? Tienen que pasarnos el listado de todo el personal que ingresa a la provincia, tienen que decirnos a qué establecimiento van a ir a trabajar. Uh-huh. Y tienen que hacer un protocolo de desinfección en conjunto con el productor a donde lleguen a trabajar, fundamentalmente en todas las primeras estancias donde han llegado, ¿no? Uh-huh. ¿De dónde viene usted? ¿Qué viene? Con la gente donde estuvo, no sé, desinfecta la ropa, la maquinaria, todo, para asegurarnos de que no haya ningún ácaro vivo, digamos, que pueda subsistir uno o dos días o 3 días y luego contagiar a un animal acá. Así que hasta ahora, por suerte, no ha pasado nada, los distintos delegados salen y siguen las hojas de ruta, digamos, de distintas empresas, y le van dando una habilitación en función de cuando ven cómo han hecho el trabajo de desinfección de la ropa, de maquinaria, esto y lo otro, en las instalaciones de los galpones, de los vehículos, antes de empezar a trabajar. Así que bueno, en eso estamos, y contamos por supuesto con la responsabilidad de los productores para que esto sea eficaz y que no haya ninguna fisura. Las empresas no se han portado muy bien en líneas generales, todo el mundo sabe de esto, que es un problema muy serio, muy problemático, y te imaginas que si alguna de estas empresas trae sarna de afuera, el nombre de esa empresa no se va a olvidar por muchos años, ¿no? Así que creo que todo el mundo es responsable y trata de cuidar su trabajo y de que no se genere ningún problema más en el ámbito productivo de la provincia, que ya no necesita más problemas. Cada vez el mundo exige más certificaciones de producción. Uh-huh. Primero que nada, cómo tratan los animales, y hay que certificarlos. Hay procesos, hay un protocolo para hacerlo.
15: bienestar, al protocolo de bienestar animal. Hay que acompañar la venta de lana con eso, la gente que, las empresas que compran, los lavaderos, las peinadurías, las hilanderías, las tejidurías, que ocurren afuera del mundo, ¿no? Básicamente hasta que llegan a hacer una prenda o cualquier tipo de producto con lana, el consumidor, igual que todos nosotros, siempre queremos saber hoy en día de dónde provino, con qué material se usó, de qué origen es la lana y qué tipo de responsabilidades ha tenido el productor, por ejemplo, al criar esta oveja, ¿no? O qué tipo de responsabilidades ha tenido el trabajador rural o la empresa de esquilos si ha tratado bien los animales. Así que esa es una de las exigencias. La otra también es el trato laboral, por supuesto, ¿no? Tiene que haber, las condiciones de trabajo tienen que ser todas como dice la ley, y hay que demostrarlo, certificarlo, que en líneas generales eso se cumple, y si no se cumple, se penaliza. Bueno, y después hay protocolos de calidad, ¿no? Además de protocolos de sanidad y protocolos de calidad, así que uno tiene que ir construyendo el cuento patagónico, ¿no? Como la denominación de origen que se le da a la cereza de los antiguos, ¿no? Claro. Es una cucarda, digamos, un valor adicional que se le da al producto netamente santacuseño. Bueno, en nuestro caso acá de la zona sur, que es prácticamente todo lana y carne, es lo mismo. Hay que tratar de certificar para elevar el estatus y tanto para la exportación como para los ciudadanos argentinos, la ciudad de Buenos Aires, que consume bastante cordero. De hecho, más del 60% de la carne de Santa Cruz se vende dentro del país. Acá se piensa que se exporta todo, pero no, se exporta la carne, se exporta más lo que se llamaba la carne de capón, que es el animal adulto, digamos, ¿no? Bueno, hay contacto permanente, ¿no? Nosotros estamos en la red, estamos en contacto con la Federación de Productores de manera permanente, así que hay intercambios, y a través de la colaboración con el SENASA, también estamos intercambiando información y movimiento, digamos, de estas empresas de trabajo que andan circulando por la provincia. Los propios establecimientos o las sociedades rurales avisan los distintos movimientos de animales y los trabajos que están haciendo, dependiendo de los avatares del clima también, que en algunos lugares afecta, puede demorar el proceso de la esquila. Pero estamos en esta época, agosto y septiembre, acá está a full lo que se llama la esquila preparto, que es la cosecha de la lana anual de los animales que se esquilan, especialmente a las ovejas madres, antes de que tengan el parto de su cordero, ¿no? Luego hay gente o productores por distintas decisiones o por cuestiones climáticas que prefieren esquilarle en diciembre o en enero, que les decimos el postparto, ¿no? Que esquilen la oveja después de que tuvo su cordero, que normalmente los corderos acá nacen en octubre, entre octubre y noviembre.
1: Dialogamos con la licenciada Soledad Boggio, ministra de Secretaría General de la Gobernación, sobre el manual de procedimientos para las áreas de personal de la Administración Pública Provincial y destacó los alcances de esta herramienta para ordenar y agilizar la gestión administrativa.
16: Sí, a ver, cuando yo asumo el ministerio, sí. Que fue prácticamente en el mes

0: de diciembre, en donde asisten, la verdad, absolutamente todas las personas que están a cargo de las áreas de personal, volcaron, digamos, en un trabajo mancomunado, de qué manera hacían cada tramitación, llegaron a acuerdos entre pares de cómo sería la manera ideal de hacer esa misma tramitación, y todo eso se fue volcando en un documento. La verdad que nosotros creemos que esto es como el primer escalón que da ya un núcleo duro de ideas, ¿no?, de cómo se realiza cada trámite. Que eso, a ver, ¿para qué está pensado? Para darle la seguridad a la gente de la administración pública también, ¿no? Porque si no es como que es mucha información que es dicotómica, o sea, te van y tengo que hacer este trámite, tengo licencia pendiente. Entonces te dan una información, después te dicen otra, no presentaste formulario, no presentaste otro. Bueno, justamente sí. Eso es lo que nosotros necesitábamos evitar para que el procedimiento administrativo sea más rápido y más ágil. En ese camino se fueron digitalizando formularios, se armaron, digamos, los procedimientos digitales dentro del GEDE para que incluso el mismo agente pueda realizar ese trámite por GEDE. Así que, bueno, yo lo que considero es que es el primer paso. ¿Por qué? Porque esto tiene seguramente un trabajo que vamos a continuar en el tiempo, en donde se van a ir incorporando, digamos, nuevas metodologías, nuevos acuerdos que se vayan plasmando. Pero creo que como primer eslabón es muy importante para la administración pública que un empleado haga el trámite de la misma manera, tanto en producción o en el Ministerio de Energía y Minería o en salud o en este ministerio. O sea, todos hablar el mismo idioma.
1: Claro.
0: Y el área de recursos humanos, que venía también de un proceso que había dejado de certificar servicios, cuando todos los que somos empleados del Estado sabemos que históricamente ese es el área de competencia para la certificación de servicios. Esta comunicación fluida y este trabajo en equipo de más de 40 personas durante todos los miércoles ha generado, digamos, que los reconocimientos de servicio y los legajos comienzan a completarse nuevamente. Así que creo que eso le da transparencia igualmente a lo que hacemos a diario.
2: Mantuvimos comunicación telefónica con Gabriel Murúa, secretario de Estado de Deportes y Recreación de Santa Cruz, quien se refirió a la entrega de campos de césped sintético y el impacto de estas obras en el desarrollo de la actividad deportiva en la provincia.
3: Hay una decisión de hacer un plan de infraestructura inédito en la provincia por la cantidad de campos de juego de césped sintético que se van a entregar, que tiene el gobernador Claudio Vidal esta decisión de fortalecer, en cuanto a infraestructura se refiere, a muchos clubes de la provincia en esta primera etapa, que, como bien lo decía el otro día ahí en Unión Santa Cruceña, tiene que ver con esta cantidad de campos de césped sintético, y que sin duda los clubes, como es el caso de Unión Santa Cruceña, que el año que viene cumple 25 años, y les va a venir muy bien, ¿no? Porque esta mejora en lo que tiene que ver con infraestructura significa para ellos la posibilidad de no tener que alquilar, por ejemplo, otros campos de juego para poder desarrollar su actividad, para el sentido de pertenencia del club también. Tener la cancha ya en su lugar, en su sede, significa también que los propios chicos dejen de ir a otros clubes a entrenar o a hacer las veces de local, y lo puedan hacer directamente en su institución propia, ¿no?, donde tienen puesta la camiseta. Esto para el sentido de pertenencia de una institución que tiene que ver con tal vez también con el barrio, con un sector de la ciudad que está día a día participando en esa institución, donde espera el fin de semana para llevar a su hijo, la familia, para que defienda los colores de un equipo. Bueno, esto la verdad que hace a la institución, y muchas de las instituciones con las que venimos trabajando, bueno, nos han expresado esto, sí. Y también que si el Estado no interviene también colaborando de esta manera y con la decisión del gobernador Claudio Vidal, para ellos se les hacía imposible poder acceder a la cancha de césped sintético,

0: que bueno, que hoy les mejora muchísimo lo que es la infraestructura y que les ayuda a mejorar muchísimo y a crecer en cuanto a lo que son como institución, ¿no? Eso también, la verdad que muchas veces los, sobre todo los más chicos, deciden ir hacia una institución o hacia otra por las comodidades que estas instituciones les pueden brindar. Entonces, como decías vos, ayudar a instituciones de barrio, que en este caso pueden ser de cualquiera de las localidades de nuestra provincia, pues se está haciendo entrega y se va, el gobernador ha tomado compromisos con instituciones de distintas localidades. De hecho, es inminente ahora la entrega del césped sintético Atlético San Julián de la ciudad de Puerto San Julián también.
1: Sí.
0: Entonces, esta decisión del gobernador hace que las instituciones puedan crecer, puedan generar mejores recursos también para poder sostenerse, puedan sumar más socios, porque la mejora en esta infraestructura va a hacer que sumen más socios también. Entonces, bueno, es un crecimiento del deporte santacruceño a través de las instituciones deportivas que van a mejorar su infraestructura.
2: Hasta aquí el resumen de noticias de LU14. Un encuentro similar en el día de mañana. Por su atención, muchas gracias.
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0: Y arrancamos el mes de la primavera, el mes del amor, y hoy el día de la industria. ¿Quién dijera que desde esa máquina de vapor inventada en Inglaterra se pudiera hacer semejante revolución, ¿verdad? Que las industrias produzcan, generen tantos objetos, tantos productos, y hoy, curiosamente, volvamos a valorar todo lo manufacturado, lo hecho en casa, que hayan tantos paseos de artesanos, donde cada uno puede mostrarnos las maravillas que hacen con sus manos. Este equilibrio que busca la humanidad. Ni todo lo procesado y lo industrializado, ni todo lo manufacturado que lleva tanto tiempo también. Así que feliz día de la industria, feliz día a todos los que trabajan en un lugar así. Aquí, dando la vuelta, la industria.
1: Hola amigos, bienvenidos a un nuevo vídeo de Happy Learning. Hoy vamos a conocer un periodo de la historia importantísimo y muy revolucionario. Hoy vamos a conocer la Revolución Industrial. Llamamos Revolución Industrial a la etapa de la historia que va de 1780 a 1850 y que se inició en Inglaterra. Durante casi toda la historia de la humanidad, la vida se había basado en la agricultura y la ganadería. A finales del siglo XVIII, el inglés James Watt inventó, o mejor dicho, perfeccionó, la máquina de vapor. Hasta entonces, los artesanos se habían dedicado a la fabricación de utensilios con sus propias manos en pequeños talleres. Pero con la llegada de la máquina de vapor, eso cambió para siempre. Esta máquina utilizaba la energía del vapor para transformarla en fuerza y mover otras máquinas. Estas nuevas máquinas se aplicaron a la industria y empezaron a hacer el trabajo que antes hacían los artesanos, por lo que los pequeños talleres artesanales fueron desapareciendo, dejando paso a las grandes fábricas. La máquina de vapor también se usó en los transportes, y se fabricaron los primeros trenes y barcos de vapor, lo que facilitó el comercio y los viajes entre ciudades y países. Europa se llenó de trenes. Durante la Revolución Industrial, la sociedad rural, dominada por la nobleza, dejó de ser tan importante como era, y apareció la sociedad urbana, dominada por la burguesía y basada en la industria. Los burgueses eran personas normales, que se habían hecho poderosas y ricas gracias al comercio. Como tenían mucho dinero, empezaron a invertir en tecnología y fueron los primeros en construir fábricas. Los obreros, también llamados proletarios, eran las personas que no tenían riqueza. Al no poder ganarse la vida en el campo o en los pueblos, emigraron a las grandes ciudades para trabajar en las fábricas. Al principio, trabajaban en muy malas condiciones y por muy poco dinero. Tan poco que muchos niños tuvieron que trabajar en tareas muy duras y peligrosas para que sus familias pudieran alimentarse. Los obreros exigían derechos para conseguir trabajar de una forma digna y segura, y los dueños de las fábricas, los burgueses, no querían dárselos. Después de muchos conflictos, huelgas y peleas, los obreros consiguieron que las jornadas de trabajo duraran 8 horas, poder descansar los domingos o tener días de vacaciones, y también proteger a los niños para que no tuvieran que trabajar. Hoy en día seguimos utilizando muchos de esos derechos, y también muchas de las máquinas que usamos son la evolución de aquellas primeras máquinas de vapor. Ya sabéis que conocer el pasado nos permite entender el presente y mejorar el futuro. ¡Adiós amigos! ¡Ah! 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
2: Hola, ¿qué tal amigos? ¿Cómo están? Espero que se encuentren muy bien, deseándoles éxitos y bendiciones en este día. Y por supuesto, recuerda, a todo lo que tú hagas, coloca el amor, coloca la pasión, siempre la mejor energía. Queridos amigos, en este momento me encuentro, bueno, en una planta Para las personas que no saben qué es una planta, básicamente una planta industrial es una instalación donde se lleva a cabo un proceso. Ese proceso puede ser ya sea de producción, puede ser de ensamble. En realmente, pues, un proceso puede ser de transformación también, donde se obtiene la materia prima y finalmente obtenemos un producto final. En este caso, lo que ven acá atrás es una representación de lo que es una planta industrial de pasteurización de leche. En esta planta industrial, pues, se lleva a cabo lo que es la pasteurización de la leche. Básicamente, han conocido lo que es el término la leche larga vida. Entonces, poder darle como que esa transformación a la leche para poder darle un tiempo mayor de vida útil, se puede decir, para ser consumida. Entonces, es básicamente lo que se hace en una planta de pasteurización. Pero no quiero entrar en ese detalle. Lo que sí es importante es que en cualquier ambiente industrial en el que nosotros nos incorporamos, siempre es importante tener claro algunos conceptos. ¿Conceptos como cuáles? Por lo menos entender que es importante lo que es un proceso. Entonces, un proceso siempre es un conjunto de operaciones que se llevan a cabo para lograr la transformación de lo que es la materia prima a un producto final. Entonces, conjunto de operaciones que llevamos a cabo para transformar la materia prima en un producto final. Tenlo en cuenta, es importante tener claro este concepto. Otro concepto básico de conocer acerca de lo que es un equipo o un instrumento. Entonces, a veces tenemos cierta confusión porque pues realmente son muy parecidos, pero diría que realmente la palabra equipo reúne ya más un conjunto de máquinas, instrumentos, y todo esto en conjunto trabajan para llegar a un solo objetivo. Entonces podemos hablar, por lo menos aquí tenemos, bueno, una parte del sistema, y en una planta de pasteurización siempre hay lo que es el equipo de enfriamiento, o también llamaríamos sistema, como también el conjunto que trabaja entre sí, para poder, con un objetivo en específico, al cabo puede ser calentar o puede ser enfriar. Entonces, en esta planta de pasteurización se enfría la leche, se calienta la leche y este proceso hay que llevarlo a cabo, ¿sí? Entonces, todo lo que forma parte de ese equipo para el enfriamiento puede ser desde que es un equipo, básicamente un conjunto de máquinas. ¿Qué es una máquina? Entonces, desde la parte más simple, una máquina simple puede ser una palanca, como también algo mucho más complejo puede ser como un motor. Entonces, un motor también puede formar parte de un equipo. Pero también entramos a conocer lo que son los instrumentos. ¿Qué es un instrumento? Es básicamente un dispositivo. Un dispositivo que normalmente presta una función o que puede prestar algunas más, como medir, controlar, registrar. Entonces, este tipo de función que presta este instrumento como tal, que vendría siendo como si fuera un aparato, nos presta este gran servicio y entra a formar parte de lo que es el equipo. Podríamos hablar también que hay equipos de medición. Entonces es un equipo que conjunto de instrumentos como tal que nos prestan esa función de poder lograr ese objeto que es como tal medir ya sea temperatura, flujo, presión, diferentes variables de proceso. Entonces, ya teniendo claro estos conceptos, sí es importante conocer también los elementos que forman parte de un lazo de control para que sea automatizado. ¿Y qué elementos encontramos normalmente en un lazo de control? Encontramos, primeramente, necesitamos medir. ¿Medir qué? La variable de proceso. Siempre en un proceso necesitamos mantener controlada la variable de proceso, porque si la mantenemos controlada, de esta forma nosotros vamos a mantener el producto en calidad, vamos a lograr la mayor eficiencia energética en cuanto a consumo, tanto del proceso, y también la mejor, no solamente calidad del producto final que es el que vamos a entregar, sino también esto, la seguridad, ¿sí? La seguridad no solamente del proceso, sino también de las personas, del entorno, del ambiente en el que estamos nosotros involucrados. Entonces, todo esto se lleva a cabo de la instrumentación y es importante pues tener claro que hay que tener todo en regla. Pero entonces, empezamos primero por la medición. Entonces, un instrumento, básicamente un instrumento de medición, podemos hablar de... Aquí tenemos un instrumento analógico que básicamente nos ayuda a poder medir la temperatura, pero tenemos un instrumento también, en este caso, digital, diríamos, porque él toma la señal y la transmite en forma de señal eléctrica directamente al controlador. Entonces tenemos un dispositivo que es de medición y este dispositivo toma la información, en este caso de la temperatura, y la envía directamente a un dispositivo que recibe esa información. Él, mediante una programación preestablecida, él interpreta este dato y básicamente sabe qué hacer. O sea, como quien dice, una vez entiende qué es lo que está pasando, ordena directamente a otro elemento, otro dispositivo, para que lleve a cabo una función especial. Y en esta función especial lo que hace es indicarle a un dispositivo elemento final de control para que lleve a cabo una acción determinada. Entonces, un dispositivo de control aquí, por lo menos si estamos hablando de una que reciba una señal eléctrica, pues necesariamente tiene que ser un controlador, en este caso eléctrico, electrónico, también puede ser, bien sea desde que conocemos en la industria, pues un PLC a nivel industrial. También existen algunos controladores industriales que son mucho más limitados, pero un PLC es lo más, digamos, acorde realmente para el proceso, ¿sí? Que es lo más técnico y lo más confiable, se podría decir. Y en cuanto a dispositivos de control, pero también en cuanto a dispositivos, elementos finales de control, vamos a encontrar también que puede ser, ¿qué es un elemento final de control? Es básicamente lo que está al final de la cadena del lazo de control, que va a llevar a una acción determinada. Ejemplo, puede ser una bomba. La bomba simplemente recibe una señal con la cual se le ordena que entre en operación y al cabo, que entra en operación, empieza ella a transferir fluido. Entonces, vacía directamente un tanque, puede ser, vacía un recipiente y lo transfiere hacia el otro tanque. Entonces, está como elemento al final de la cadena de control, ¿sí? De medición, control y elemento final de control puede ser, en este caso, la bomba. Pero también tenemos otros elementos finales de control, como son también las válvulas de control. Vamos a continuación, se les va a presentar.

0: Materias primas y productos elaborados. Las materias primas son aquellas que son extraídas de la naturaleza. Por ejemplo, la madera, el algodón, la lana, las frutas, la leche. Algunas se aprovechan tal y como se recogen de la naturaleza y otras se transforman en productos elaborados, como por ejemplo, alimentos, muebles, juguetes, ropa. Por ejemplo, la madera es una materia prima que se puede transformar en un mueble o en papel, que son productos elaborados. La leche es una materia prima que se puede transformar en queso, yogur y otros productos elaborados. La arcilla es una materia prima que se puede transformar en ladrillos, vasijas, que también son productos elaborados. Otro ejemplo, la lana, que es una materia prima que se puede transformar en suéteres o jerseys, mantas, alfombras, que son productos elaborados. El algodón también es una materia prima que se puede transformar en discos de algodón o prendas de vestir, que son productos elaborados. El cuero es otra materia prima que se puede transformar en muchos productos elaborados, como por ejemplo bolsos, botas, zapatos, cazadoras, sofás, etc. Las materias primas se transforman en productos elaborados en las diferentes industrias. Las industrias pueden ser talleres o fábricas. Los talleres son pequeños. Las personas que trabajan en ellos son los artesanos. Sobre todo, utilizan herramientas. Con las herramientas se realizan tareas manuales. No tienen motor ni necesitan electricidad para funcionar. Esas herramientas pueden ser alicates, destornillador, carretilla, tijeras, martillo. Las fábricas, en cambio, son grandes. Las personas que trabajan en ellas son operarios y utilizan máquinas. Las máquinas son más complejas y la mayoría necesitan electricidad para funcionar o tienen motor. Por ejemplo, la lijadora, la excavadora, la grúa, la fresadora y el taladro. Todos ellos ayudan a convertir la materia prima en producto elaborado.
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13: Y durante esta ronda de septiembre que arranca, tenemos nuestro tema del mes de Mariana Baggio, ronda, con todo lo que trae de perfumes, de aromas, de mariposas. Ese es el mes de septiembre, ese es el tema del mes de septiembre en la ronda. También tenemos esta canción de Los Oficios, Connie Martillo, que tiene, es atinente, digamos, a todo lo de la industria que estamos escuchando. Un cuento maravilloso, La Fábrica de Cuentos, porque estamos asistiendo al comienzo y a toda la evolución de la 32ª Feria del Libro Provincial en el Complejo Cultural. Así que La Fábrica de Cuentos cuentos es muy atinente a todo lo que vamos a vivir en esa feria. Una riquísima receta con avena, con maní, con coco, esas masitas, tarteletas o tarta que podemos preparar, tan saludable para todos. Si viene de la tierra, Canticuénticos. También tengo de vuelta canela en este mes de la primavera que ya comienza. Y a todos ustedes, gracias por darnos la mano, por dar la vuelta. Gracias a Verónica Lamberti por Cuistóteles en todo el mes de agosto, por las manchas del yaguareté que estuvieron presentes en el último programa del mes de agosto, junto a Isi Vázquez y Tic Tac Suena el Vientómetro. Todos estos libros los pueden encontrar en la 32ª Feria del Libro. Seguimos dando la vuelta y el domingo 6 estamos con nuestro libro, la ronda Mensajes para el Niño de Campo, para compartir junto a ustedes que estén paseando ahí en el Complejo Cultural Provincial. Nos vemos. Gracias, Paolo. Gracias, equipo de Leo 14.

0: Hola, soy Jahwi el Jaguar Explorador. Bienvenidos a Proyectos Integradores. Hoy empezamos una nueva aventura. ¡Vamos! ¿Sabes lo que es un cuento? Seguramente has escuchado algunos clásicos como Caperucita Roja, Los Tres Cochinitos, El Patito Feo o Ricitos de Oro. Son entretenidos, ¿verdad? Nos convertiremos en autores de cuentos y entre todos haremos una propia fábrica de cuentos. Imagina lo divertido que será usar nuestra imaginación para escribir siendo originales. Y si te preguntas de qué se tratarán los cuentos, descubriremos juntos el lugar donde vivimos y nuestra comunidad, ya que ahí sucederá la historia. Así que los personajes podrán ser también quienes habitan en la comunidad. Aprenderemos a crear personajes, a diseñar nuestro escenario, a inventar un conflicto y a escribir e ilustrar nuestro propio cuento. Después, nos reuniremos para contarlos a nuestros compañeros y familiares. Y para hacerlo todavía más emocionante, descubriremos cómo hacer diferentes sonidos con nuestro cuerpo y con otros objetos. ¡Genial! ¿No crees? Además, vamos a guardar todos nuestros cuentos en un gran libro llamado La Fábrica de Cuentos de Segundo. Será emocionante de principio a fin. ¿Estás listo? ¿Ya comienzas a imaginar de qué tratará tu cuento? Muy bien, pero primero, ¡vamos a explorar!
1: ¿Cómo transformar un paquete de ricota en una merienda rica, tentadora y saludable? Avena, coco rallado, frutos secos, si querés le agregas pasta de maní, leche y un poco de edulcorante. Tiene que quedar como un crumble que cuando la aplastes se una. Después esto podés no licuarlo, pero la verdad que queda mucho mejor. Ricota con yogur, le agregué huevos, edulcorante, esencia de vainilla y ya tenés todo listo para armarlo. Yo lo hice en moldecitos para muffins, puedes hacer una tarta grande, pero la verdad que la tarteleta queda más linda. Le puse un pedacito de papel manteca en la base. Armé la base de la tarta, un poquito de mermelada por encima, el relleno de ricota y más crumble por encima. Si no tenés paciencia, te recomiendo que esto lo hagas en una tarta grande. Y si no querés consumir mucha avena, puedes hacer la base con el relleno de ricota y un poquito de mermelada y por encima un poco del crumble. Horno a 180 grados hasta que esté doradito, lo sacás y mirá cómo te queda esto. Aparte de ser lindas, quedan realmente muy ricas.
2: Qué hermoso cuando haces recetas saludables y salen bien ricas, que te dan ganas de comerlo. Lo prueban y después me cuentan.

0: vienen envasados.
1: Salchinesas.
0: Cacuculas.
2: Panchelados.
1: Miren, vienen paquetitos.
0: De chipeditos.
2: Vasofritos.
1: Chatarritos.
3: ¡Ah!

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1: Hasta aquí dimos la vuelta con la ronda. Nos encontramos el próximo domingo.

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¿Qué tal? ¿Cómo anda toda la gente amiga del doctor Rodrigo Gallego de la provincia de Santa Cruz? Y les habla Víctor Toledo, les doy la bienvenida a un programa más de Fogón Nativo. Estamos en vivo y en directo a través de Leo 14, Radio Provincia de Santa Cruz, la más potente de la Patagonia Argentina, llegando a cada puesto, a cada estancia, a cada localidad en el interior de la provincia de Santa Cruz, llegando a toda la Patagonia Argentina y parte de la Patagonia chilena, a quien estamos saludando en este día domingo, 6 de septiembre. Domingo 6 de septiembre, estamos en el mes de la primavera, estamos en el mes de los vientos secadores, dijo. Tenemos un viento, lindo viento, está oreando lindo, es acá por Río Gallego, así que contento de estar compartiendo con toda la gente amiga. Nuestra línea de contacto es el 2966, el 1558-5982. También estamos en www.lu14.santacruz.gov.ar. Hoy tenemos una horita nomás de programa, Hoy estamos de 14 a 15 porque después está la transmisión en vivo desde el Viva Barrio de Puerto Deseado y también está la Feria Provincial del Libro en el Complejo Cultural. Ahí están nuestros compañeros de la radio transmitiendo en vivo todo lo que está aconteciendo. El próximo fin de semana también seguramente vamos a tener una horita nomás de programa, pero bueno, acá estamos compartiendo un rato con toda nuestra gente amiga. Abrazo grande a la gente de Puerto San Julián, a la FM donde estamos saliendo de Tito Parada, la FM Líder, también estamos saliendo en Coluel Caica a través de la FM 89.3 Voces Patagónica, también estamos allá en la 103.3 FM Estepa en Las Heras, en la zona norte de la provincia de Santa Cruz. También estamos en Perito Moreno, en la FM, en la 90.1 FM Multimedio Sensaciones. Estamos ahí en Perito Moreno y Los Antiguos. Un saludo grande a toda la gente amiga de allá de Perito Moreno, Los Antiguos, Lago Posada, Bajo Caracoles, allá por la zona del Pluma. Un saludo grande también allá a la gente amiga de Las Heras, a la FM Estepa, Juancito Aviaba, un saludo grande también para él. Por ahí debe dar mi amigo Che Pasador de Pago, el Juancito Jara, el Diego Arriola, saludo grande también a Patita García, un abrazo grande también allá a mi pariente, a Antonio Toledo, a la Erika Gaona, un saludo grande también a toda esa gente amiga, Che Luciano Gaona, un abrazo grande también para él, para Alejandro Olivares, Miguel el Mono Galá, un saludo grande también para él. Saludamos a toda la gente amiga allá en la zona norte de la provincia de Santa Cruz, le mandamos un abrazo grande. Muchas gracias a los hermanos William, abrazo grande también a la gente de las agrupaciones gauchas, Pampa y Cielo, Rastro de Avestruz, Petroleros de Acaballo, a todos ellos un saludo grande, para toda esa gente amiga allá en la zona norte de la provincia de Santa Cruz, a la gente de Caleta Olivia, un abrazo grande también, ahí en la puerta de la provincia de Santa Cruz, un abrazo a toda esa gente amiga de Caleta Olivia, que tenían los hijos, Pierre Roy. Saludo grande ahí a mi amigo Luchito Potel, saludamos también ahí al Torito González en Caramillo, allá por Estancia La Mancha, al amigo Manola, saludo grande también a la gente de Puerto Deseado, un saludo grande también por supuesto que sí. ¿Qué más teníamos por acá? Mensajito a ver que nos manda la gente, por acá anda mi amigo Marcelo el Gordito Lagoa, che, y allá de los pagos de Puerto San Julián, dice, hola amigo, por acá dice en la chacra de Miguel Andrade, dice. Dice, saludos, dice, bueno, abrazo grande Miguelito Andrade, che, a toda la gente de Gringo Gaucho, un saludo grande también ahí Nancy Yañez, Miguel Andrade, abrazos a toda esa gente, allá saludamos también al gordito Marcelo Lagoa, che, un saludo grande, Bañadito Campo, mi amigo, a don Rodrigo Ñanco, allá por el puesto, le mandamos saludos también para él, al amigo Loncopán, le mandamos un abrazo grande, también para él, a don Loncopán, saludamos también por allá, por el puesto del Pajarito, al amigo Carlito, allá por Estancia Las Lagunas, a nuestro amigo Santiago Arias, a doña Arminda Mesa, Andrés, Mariana, toda la familia, un saludo grande también al amigo Pilcomán, abrazo grande, a don Cristian, saludamos también por ahí a Virgilio Vázquez, saludo grande también a mi amigo Virgilio, a Daniel Martínez, un saludo también para ellos, a Patricio Pilquimán, saludo grande también a toda esa gente amiga, allá por Estancia Año Nuevo, por allá anda doña Ana Antimán, por ahí anda don Javier Álvarez, al indio Huenchumán, saludamos a Isaías Caripán, a mi amiga Irma, un abrazo grande también, a doña Mariela,
a Alexis, a todos, un saludo grande a toda esta gente amiga, le vamos a estar dedicando un chamamecito bien campero, allá por la gringa, por la silvita, por la constancia, allá por la pigmea, por el porvenir, allá por la porteña, un saludo grande, allá por Maquenque, allá por Estancia La Colmena, allá por la Coronel, saludamos a Maxi Currubala, un abrazo grande, allá por Río Seco, a Gonzalito, a Yoli, abrazo también para ellos, saludamos allá por Estancia La Consuelo, saludo grande también a toda esa gente amiga, le vamos a estar dedicando un chamamé bien campero, para toda la gente amiga allá de Puerto San Julián, gracias gordito, abrazo grande también para vos, para Miguel Andrade, bueno, que lo pasen lindo nomás, y le vamos a estar dedicando un chamamecito bien campero, para todos ellos también, por supuesto que sí, Otro mensajito que tengo por acá, a ver qué dice. Dice por acá, comandante Toledo, dice, te mando un saludo a través tuyo a todos los compañeros viales que están a la escucha, y a Bochita Stop, dice, a Elvio Costa, que están de sobremesa en Piedrabuena, soy Roberto San Clemente, estoy acá en la Lucía, dice, Ruta Nacional 40, hasta el 15 de este mes, dice, ¿cómo andás, San Clemente, viejo nomás? Abrazo grande también para vos, che. Estás por allá entonces nuevamente en ruta, che. Ahí está nuestro amigo Roberto San Clemente, la Ruta 40. Bueno, un abrazo grande también para él. Le vamos a estar dedicando un chamamecito bien campero, para nuestro amigo Bochita Stow, también para Elvio Acosta, che. Vos sabés que Elvio tuvo un accidente, me decían, el bailarín del pavo, che, no va a poder bailar ahora. Hasta que se componga un poco. Le mandamos un abrazo grande, también para él, y le vamos a estar dedicando un chamamecito bien campero, para toda esta gente amiga, gracias San Clemente, abrazo grande también para vos, ¿qué más teníamos por acá? A ver, ¿qué más tengo por acá? Anda Juancito Viaba, dice por acá, dice, saludos a todos mis docentes que recién tuvimos compartiendo, dice, un rato con la buena música, los dejo con ustedes, dice, saludos a Ramiro Galás, de los pagos de San Martín, allá por el Chubú, hijo del monito Galás, dice, bueno, abrazo grande para Ramiro también, para su papá Miguel, un abrazo grande también a toda esta gente amiga, le vamos a estar dedicando un chamamecito bien campero, para todos ellos también, por supuesto. Tenemos un proyecto con Juancito Viaba, que después lo vamos a ir hablando en la semana, tenemos ganas de salir con nuestro fogón nativo por la FM local, pero en la semana, más allá del fin de semana, agregar un programa para la gente de Las Heras, de dos horitas, pero en la semana, estamos viendo ahí el miércoles, el jueves, estamos viendo ahí si entre esos dos días, si podemos hacer algo, vamos a hacer un programita, de milonga, por supuesto, para la gente tradicionalista, para la gente del campo, que les gusta la milonga, lo vamos a hacerlo en la semana. No sé si va a ser un miércoles o un jueves, estamos viendo ahí, evaluando un poco el tema, pero sí, tenemos ganas de hacer algo solamente para la gente de Las Heras, a través de la FM Estepa de la 103.3, también tenemos ganas de hacer un programita en la semana, así que ahí estamos viendo, estamos charlando un poco, a ver si acomodamos los tantos, dijo, y bueno, ahí según la programación que haya, si hay un lugarcito, vamos a hacer algo para toda la gente amiga de allá de los pagos de la era, ¿qué más teníamos por acá? Otro mensajito, a ver qué dice por acá. Dice, buenas tardes, un saludo para Sánchez Largo, dice, pasarle un chamamé de parte de la campanita, dice, bueno, saludos grandes entonces, para este amigo, le vamos a estar dedicando un chamamecito bien campero, para ellos también, por supuesto que sí, a ver qué más teníamos por acá. Bueno, si no tengo nada más, hasta acá hemos llegado entonces con los mensajitos, con los saludos. En los controles técnicos, puesta al aire, musicalización, nuestro compañero Claudio Duarte. Claudio, vamos a arrancar chamameceando hasta las menos 10. Arrancamos esta tarde ventosa aquí en Río Gallego. Vamos a arrancar chamameceando.

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Así hemos llegado a la parte final de nuestro programa, muy contento de haber compartido con toda la gente amiga, llegando a cada puesto, a cada estancia, a cada localidad, en el interior de la provincia de Santa Cruz, llegando a toda la Patagonia argentina y parte de la Patagonia chilena, a quien estamos saludando, decíamos en este día domingo, 6 de septiembre. Hoy estamos una horita nada más, tenemos una horita de programa porque ya se viene la Feria Provincial del Libro, que va a transmitir el U14 Radio Provincia de Santa Cruz.

FM Estepa, ¿eh? Vamos a ver si podemos tener un día a la semana en un programa para la FM local, de ahí de Las Heras, ¿eh? Estamos ahí hablando, conversando un poco, en según las predisposiciones que haya de horarios, a lo mejor vamos a hacer un programa en la semana, ahí en la zona norte de la provincia de Santa Cruz. Por acá anda Miguel el Mono Galá, dice: Miguel, buenas tardes, amigo Víctor, dice, acá estamos firmes, dice, como ojo de vidrio, dice, mandale un gran saludo al amigo Juan Viaba, dice, ya se viene el aniversario de la FM Estepa, guarda que se va a poner en todas las... Bueno, ahí está, el aniversario del FM Estepa, es una radio joven, nos contamos por ahí, Juancito, él tiene su actividad en el taller mecánico, pero para matar el tiempo, mejor dicho, o querer incursar en los medios, él lanzó esta propuesta de la radio, que es tan lindo el mundo de la radio, es una pasión, yo creo que la radio te apasiona. Yo hace muchos años que estoy en el U14, como digo, yo tengo mi trabajo, pero me gusta la radio, me gusta difundir, defender las culturas, las tradiciones, y bueno, y eso es una pasión que uno lleva, ¿no? Porque uno no es que a mí me pagan un sueldo, nada, yo lo hago porque me gusta, lo hago para la gente, como digo siempre, habrá gente que le gusta lo que yo hago, otros que no, y bueno, se respeta, pero sí, a mí me gusta mucho poder estar en la radio, poder difundir las culturas y las tradiciones, por sobre todas las cosas, Otro mensajito que tenemos por acá dice: buenas tardes, amigo, y se quería saludar al amigo Tolosa, que está por la compañía, dice, con un buen chamamé de parte de Andrés Arias. Bueno, Arias, viejo nomás, saludo grande para vos, Andrés, para el amigo Tolosa. ¿Será Tolosita, che, el cantor? Guitarrero y cantor, ¿será Tolosita? Le mandamos un saludo grande también para él, y le vamos a estar dedicando un ranchero mexicano ahora para la despedida, Hoy cierran el programa nuestros amigos de los Rivales del Sur. Por acá anda Ricardito Buenchumán, dice, buenas tardes, amigo Víctor, dice, acá en sintonía por la estancia El Carriel, recién llegando, dice, de largar el lote de Esquilado, dice, un saludo a mi vieja y a mi hermano por estancia Palermo, dice, bueno, saludo grande entonces a doña Mariela, a Alexis, un saludo grande también, de parte de Ricardito Buenchumán, te vamos a estar dedicando un ranchero mexicano ahora para la despedida, ¿qué más teníamos por acá? Dice, buenas tardes, dice, loco, ¿cómo andás? Dice, tanto tiempo ya que no saluda a los pobres, gaucho, dice, te escribo, mucho no ha aprendido a la radio, estamos prendidos a la radio, saludo para todo el gauchaje conocido en la zona rural, pasaría un tema en modo chamamé, dice, o uno de Sharon y los camperos, gracias, que ande bien, buena iniciativa de hacer un programa campero, dice, por ahí, ahí estaremos prendidos, dice, por la radio. Ante todo, saludos, soy Piru. Bueno, Piru, viejo nomás, tanto tiempo. ¿Cómo andas, Piru? Sí, la verdad que hace mucho tiempo, estamos saliendo los sábados y domingos, Piru. Los sábados de 18 a 20 con todas las milongas camperas, y los domingos estamos de 14 a 16 con todo el chamamé. Pero ahora tenemos actividad por el U14, entonces transmite la Feria del Libro, por eso estamos una horita nomás, vamos a estar ayer y hoy. Pero ya estamos en FM Estepa, en la 103.3, ahí de la acera, y estamos trabajando en un proyecto para estar en la semana también, ahí en la radio Estepa, en la localidad de la acera. Otro mensajito que tenemos por acá, doña Ana Monte dice, hola, saludos para Chilo y Cali, y para Fabián. Fabián mañana inaugura su panadería, panadería Los Lucas, ahí en la avenida Paradilo, panadería artesanal Los Lucas, mañana al mediodía inauguran la panadería, ahí vamos a estar, estamos invitados, vamos a invitar a algunos medios también que quieran ir a cubrir. Porque es un emprendimiento familiar, hay muchos comercios que están cerrando sus locales, y hay otros, como mi amigo Fabián, que están inaugurando un emprendimiento familiar, una panadería artesanal, dando trabajo también, por supuesto que sí. Entonces esa es la consigna, así como hay muchos comercios que cierran, también hay otros que se la juegan, como mi amigo Fabián, inaugura su panadería ahí en la avenida Paradelo, frente a la seccional tercera, mañana al mediodía está inaugurando es su panadería, mi amigo Jorge Fabián, ahí vamos a estar seguramente compartiendo con él. ¿Qué dice por acá? Dice, buenas tardes, Víctor, dice, ¿cómo andaste? Saludos desde Las Heras, soy Catrihuala, dice Darío, qué bueno escuchando, dice, por estos lados, saludos, un abrazo, bendiciones, dice, bueno, Darío, muchas gracias, abrazo grande también para vos, para Darío Catrihuala, ahí te vamos a estar dedicando un ranchero mexicano ahora para la despedida, pero vamos a estar, estamos los sábados 18 a 20 con todas las milongas camperas, y los domingos de 14 a 16 con todo el chamamé. Pero volvemos a reiterar, hoy hay una actividad aquí en la Feria Provincial del Libro, y va a transmitir el U14, por eso no nos podemos quedar hasta las 4 de la tarde, sino con mucho gusto.

¿Qué dice por acá Marcelo Alvarado? Dice, hola don Víctor, buenas tardes, buen domingo. Te saludan tus amigos los rivales del sur y el Canelo Disco Pub. Ya está todo acá preparado para las fiestas patrias chilenas en el Canelo. Llegó septiembre, dice, próximamente, cronograma del día 18. Ahí van a estar 17, 18 y 19 en el Canelo Disco Pub. Los artistas Hugo Macaya, Héctor El Tejano Mamonde, los rivales del sur, conjunto Estrellitas Australes y el Mariachi. Hugo Macaya, Héctor El Tejano, los rivales del sur, son los artistas que van a estar tocando en el Canelo Disco Pub 17, 18 y 19 de septiembre. Bueno, no tenemos nada más. Hasta acá hemos llegado entonces con los mensajitos, con los saludos. Nos vamos a ir despidiendo. Que tengan un feliz domingo para todos. Buen comienzo de semana. Cuidarse mucho. Bendiciones. Les dejo mi corazón. Repártanlo entre todos. Nos vamos, Claudio. Ranchereando.

0: dando la vuelta en este complejo cultural provincial junto a L14 Radio Provincia de Santa Cruz, todos los escritores convocados en este domingo 6 de septiembre aquí en este salón luminoso, en una tarde llena de sol, así que se espera muchísimo público. Estamos, a ver, dame vuelta tu acreditación, Candela, que no la veo bien. Estamos con Candela Becerra, que es nuestra relatora, nuestra reportera de la ronda hoy, y que junto a otros chicos ideamos esto, que cada persona que ingrese, cada escritor, Candela le pueda preguntar cuál fue el gusto principal por escribir un libro, si es escritor, o aquellos que leen. ¿Cómo te sentís, Candela? Hola.
1: Hola, me siento muy feliz y emocionada. Siento que es un sueño.
0: ¿Un sueño?
1: Sí.
0: Es que hay, de esto se trata la ronda.
1: Exacto.
0: ¿No es cierto?
1: Sí, siento que todavía sigo dormida.
0: ¿Te pellizco?
1: No.
0: Mientras tanto se están arreglando, poniendo cables, seguramente escuchan sonidos de obra acá en esta 32ª Feria del Libro. Les contamos que tenemos nuestros temas musicales. El día de hoy le damos un saludo especial a Eduardo Lobo Witt, que hoy hace la operación técnica junto a todo el equipo de LEU14, Guillermo Herrera, Gustavo, a todos, muchísimas gracias por dar la vuelta con la ronda a O Vivo, aquí en el Complejo Cultural Provincial. Si ustedes están escuchando, se fueron a tomar un helado, andan paseando por Río Gallegos, por el estuario, etcétera, tienen tiempo hoy hasta las 21 horas para ir, para venir a ver hermosos espectáculos, presentaciones de libros. Y les contamos, por ejemplo, a las 14 estuvo la presentación Viñetas del Sur, historia para pequeñas lectores, a cargo de la profesora Daniela Pacheco. Ahora, a las 15, está nuestro libro La Ronda, mensajes para el niño de campo a los 30 años de La Ronda, ¿sí? También a las 15 horas se presenta el libro El viaje de Lito, ¿sí? De Lilia Hernández Vergara, de Chile. Así que ya están todos adentro del salón escuchando la presentación. A las 16, un espectáculo musical, Herederas Música Andina, dirigido por el profesor Daniel Burgos. Y aquí con Candela entonces nos vamos a escuchar, cuando Lobo así guste, el tema del mes de septiembre. Este tema del mes de septiembre es de Mariana Baggio, habla sobre la ronda, sobre las rondas, lo que significa mirarse de frente, estar en círculo. Y ahí va, tema del mes de septiembre en la Feria del Libro, aquí en La Ronda.

0: como estamos con Candela Reportera, aquí en la ronda, los niños preguntando. Candela, ¿a quién estás entrevistando ahora? A ver.
1: Ahora estoy entrevistando a un visitante.
0: Ajá.
1: Bueno, hola, soy Candela Becerra, reportera de la ronda. Nos encontramos en la 32ª edición de la Feria del Libro por LU14 Radio Provincia de Santa Cruz. Estos reportajes están inspirados en el libro Mensaje para el Niño de Campo en la Ronda. ¿Qué te llamó la curiosidad estar acá en la Feria del Libro?
2: Vine porque lo vi en los medios y me encanta leer, así que vine a ver qué novedades hay.
1: Bueno, ¿qué te llamó la atención para venir?
2: Los escritores de la zona, de que hay que apoyarlos, hay que acompañarlos y ver qué más puedo encontrar.
1: Entonces, vos estás buscando, por ejemplo, ¿qué te gusta más los libros? ¿Historia, aventura, poesía?
2: Me encanta el drama, la historia, el misterio.
1: Bueno, acá hay un montón y puedes ir recorriendo y vas a ver un montón. Y bueno, ¿lees antes de dormir?
2: Sí, leo. Me gusta desconectar las pantallas y dedicarme un tiempito para mí y leer algún libro.
1: ¿Tenés un libro favorito?
2: Ay, tengo muchos libros. Me gusta de Sara Lark, Florencia Bonelli y bueno, y otros más.
1: Entonces, ¿cuál es tu libro favorito?
2: La trilogía Caballo de Fuegos.
1: Se ve, nota que es re buena. ¿Y quién te enseñó a amar los libros?
2: Mi mamá, mi abuela, ellas eran personas de leer mucho.
1: Entonces,
0: Candela, realmente espectacular todo lo que ha leído esta entrevistada. Estamos anonadados aquí en la ronda, escuchando todos los libros que ha leído, sus intereses. Muchas gracias por participar en esta vuelta aquí en la ronda, en la Feria del Libro. Y en un ratito nos vamos a ir a leer algunos de los mensajes para el niño de campo de este libro de la ronda. Pero que decíamos, qué importante, hoy por ejemplo, yo les cuento. Primero la gente llamaba por teléfono a LU14 y decía, anote este mensaje para la estancia tal. Entonces un secretario en LU14 tomaba nota, ¿no?, de ese mensaje. Hoy directamente mandan un WhatsApp y eso queda ya editado y un locutor lee ese mensaje. O sea, Candela y audiencia querida, hoy cambiaron mucho los mensajes que uno envía. Se hace mucho más rápido con la tecnología, ¿verdad? Vamos sí. A leer, Candela, te invito a tomar asiento. La reportera de la ronda dándolo todo acá. Vamos a poner el micrófono por aquí y la vamos a escuchar a Candela. Por ejemplo, este libro, Mensajes para el Niño de Campo, tiene una parte justamente para el mes de septiembre, esperen que lo busco, y por ejemplo el ballet, ¿no? El ballet era el tema para el mes de septiembre y ¿qué decía? Iban dirigidos estos mensajes de los 30 años de la ronda, de los mensajes para el niño de campo, como de la mujer y el hombre de campo de LU14 de hoy, ¿y qué decía? Y dice, a ver, Candela...
1: Para los dedos de los pies de las bailarinas del poli, llamen a las vendas y las punteras que hoy tenemos ganas de bailar. Firman las zapatillas de punta.
0: Otro.
1: Para Estancia Menilk, en el departamento Río Chico, a todos los chicos a que les gusta bailar, su atención, por favor. Viajo muy protegido para no romperme. Así se reflejan mientras bailan. Firma El Espejo.
0: El espejo. Todo el ballet era esto. Uh-huh.
1: Mm. Para Emilia, donde te encuentres, vista la cantidad de veces que has creído bailando, estoy dispuesta a negociar el lugar donde vas a colocarme para no caer al bailar. Firma La Barra.
0: Y así sucesivamente todos estos mensajes para el niño de campo en la ronda, en este librito, ¿no?, que escribimos.
1: Sí.
0: Y... ¿qué les parece si nos vamos a escuchar otro tema musical que el Mago de Lobo tiene ahí en boca? Así que el que Lobo guste es parte de toda la grilla de canciones que tenemos en este mes de septiembre, dando vuelta en el programa La Ronda. Y aquí, en el Complejo Cultural Provincial, en la 32ª Feria del Libro.
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0: Se va agolpando la gente aquí en la 32ª Feria del Libro y Candela Becerra, nuestra reportera de la ronda, va encontrando personas que circulan, que visitantes de la feria, y a ver, ¿qué nos dicen, Candela?
1: ¿Por qué es importante que los niños lean?
2: Y porque nutre mucho su cabeza, les ayuda a pensar, y sí, lo prepara para el día de mañana, para tener un libre pensamiento.
1: ¿Qué libro recomendarías para que empezar a leer?
3: ¿Para que empiecen a leer? El Principito.
0: Hermoso El Principito. Sí.
1: ¿Cómo podemos hacer que los chicos se acerquen más a los libros?
3: Que dejen un poquito los celulares o que los papás les den, ¿no?
2: Sí, hay que volver a las bases. Es muy, muy importante.
1: ¿Hay algún cuento que nunca pasó de moda?
2: El Principito. El universal.
1: Sí. ¿Qué lugar ocupa la lectura en la familia?
2: Debería ocupar más lugar, más tiempo y acompañar.
3: Sí, porque a veces los papás mayormente le dan el teléfono para que ellos se entretengan o pasen el tiempo porque hacen berrinche o lo que sea, y en realidad tendrían que acompañarlos un poquito más y sí, ayudarlos a que lean.
0: Candela, muchísimas gracias por este reportaje, a ustedes por participar dando la vuelta en la ronda, y les queríamos preguntar desde acá, ¿son de Río Gallegos? ¿Han venido de otro lugar?
2: Acá somos del Consejo Deliberante de Biblioteca.
3: Vamos a un espacio allá, ¿no?
0: Sí. Buenísimo, bueno, éxitos.
2: Gracias.
0: Éxitos.
3: Gracias. Para muchas gracias. Y felicitaciones por la periodista.
0: Sí, sí. Bueno, muchas gracias. Qué lindo entonces compartir con quienes hacen o son parte de este complejo cultural provincial. Estamos frente a la Biblioteca Pública Juan Hilario Lenzi, en la que yo leía cuando era chica y preparaba todos los trabajos los que nos pedían de investigación, porque no es como hoy, ¿no? Que tenemos Google, tenemos muchas otras herramientas donde investigar. Y en esta biblioteca, Daniel Mancite, estudio, como tantos. Y
4: también una. A ver, se está cortando un poquito.
0: Dale.
4: Ahí, a ver. Candy, ¿cómo estás? Hola a todos los que nos están escuchando también. Estamos desde la Feria del Libro, edición 32, y nuestro día 2 con la ronda acá.
1: ¿Qué te llama la atención la Feria del Libro?
4: ¿Qué es lo que más me llama la atención de la Feria del Libro? Uh-huh. Mira, algo que por ahí no está tan relacionado con los libros, o sí, que me cruzo con mucha gente que hace mucho tiempo que no veía. Entonces es como que la feria nos reúne y nos volvemos a encontrar y compartimos por ahí talleres o paneles. Entonces los libros nos siguen juntando.
1: ¿Preferís cuentos, aventuras, historietas o poesía?
4: Cuentos. Me gustan mucho los cuentos, me encantan las historias. Y si están bien contadas, más todavía.
1: Si inventarías un libro, ¿de qué te atraería?
4: ¡Ay, qué buena pregunta! Si inventara un libro, si escribiera un libro, seguramente buscaría la forma de contar viajes, aventuras en los viajes, porque me gusta mucho viajar.
1: ¿Qué superpoder le darías a un libro?
4: De que se transforme en realidad. Y poder meterme adentro de la historia.
1: ¿Lees antes de dormir?
4: Antes lo hacía. Lamentablemente, yo también tengo un poco de culpa con el tema de los celulares. Y lo último que hago es ver el celular. Antes sí leía, antes de dormir.
1: ¿Qué libro recomendarías?
4: Estoy leyendo uno ahora de Cohen, pero bueno, es para adultos, se llama La Separación. Ese no.
0: También hay amigos que se separan.
4: Claro, bueno, también. Alguien dijo El Principito, yo lo he leído varias veces en distintos momentos de mi vida. Cuando era chiquita, cuando era más grande, después de adulta, después con mis hijos. Y es un libro que sí recomendaría, El Principito. Aunque todos lo digan, de verdad está buenísimo leerlo y entender en cada una de las veces que lo leas cosas diferentes.
1: ¿Tenés un libro favorito?
4: Sí, el Principito, siempre. Bueno, de hecho tengo un colgante, tatuajes, todo del Principito. Soy muy del Principito.
0: Lo veo, es verdad. Es verdad. Ella no miente.
4: No.
0: Ahí está el Príncipe.
4: Me encanta. ¿Leíste Can del Principito?
1: Antes, pero mi sobrino Mateo, ahora ya tiene como entre 9, 8 años. Él hizo su cumple cuando era más chiquito del Principito.
4: ¿Lo hizo temático? Entonces, del sí. Principito.
1: Sí.
4: Bueno, viste, es muy lindo. Me encanta mucho cada una de las historias del Principito cuando se va encontrando con distintos personajes. Me encanta.
1: ¿Quién te enseñó a amar los libros?
4: Mi papá. Mi papá me regaló, que pesaba con el Principito, pero el primer libro que me regaló fue el Principito cuando tenía 5 años.
1: ¿Y viste todos los libros que vos lees?
4: Sí.
1: ¿Cuál de los personajes sería tu mejor amigo?
4: ¿Cuál de los personajes? Ay, qué difícil. Bueno, uno que por ahí conocen todos, yo creo que Ron Weasley sería mi mejor amigo.
0: Harry Potter.
4: Ron Weasley, de hecho tengo amigos que se parecen a Ron Weasley. Sí.
0: Mira, qué lindo.
1: ¿Y a qué personaje invitarías a tomar el té?
4: Invitaría... a ver, ¿a quién invitaría a tomar el té? ¿Algún personaje?
1: Está difícil.
4: Está difícil porque son un montón.
1: Sí.
4: Distintos. Al ruso, pero el ruso de un libro de Javier, a ver, al ruso podría ser. Sí, es un mecánico. Creo que tiene un montón de historias de uno de los libros que leí. Creo que le invitaría a tomar el té.
0: El té y, o cualquier otra bebida que le guste también a Russo.
4: Seguro que una cerveza. A ese personaje le gusta eso.
0: Pero estamos de la ronda.
4: Claro, no por eso. Dije,
0: pero los chicos saben.
4: O un mate.
0: Sí, mate, cafecito.
4: Depende la hora.
0: Sí, claro, tal sí, cual. Sí, sí. Candela, muchísimas gracias. Daniela, gracias por dar la vuelta en la ronda. Y Lobo seguro que hace magia con otro de los temas musicales que trajimos aquí a dar la vuelta en esta Feria del Libro.

0: Y acá estamos con Lobo, con el Sonterrón, que pasea tranquilo por este salón tan luminoso, todo el equipo de Lobo 14 a full, mirando las conexiones, la gente que pasa y que nos cuenta lo que piensa acerca de los libros, ¿no? Esto de que nos pasa a todos, de estar están pasando cosas. Muchas cosas conectan, desconectan. Cuidado, por favor. Sí. Bueno, dentro de un ratito vamos a tener el placer de tener la presentación de Ricardo Mosso sobre el libro de su padre, que son unos 102 cuentos o algo así. Así que seguramente la ronda después va a estar presente porque quiero tener ese libro. Y de eso se trata también, como decía más temprano una de las visitantes, apoyar a los escritores locales, ¿no? Y leyendo el libro de la ronda, que habíamos elegido Loalet antes, vamos a elegir un pasaje de Mensajes para Niños de Campo de septiembre, pero que tenga que ver, por ejemplo, con, dice, bebidas cotidianas, ¿no? Yo te lo voy abriendo y dice...
1: Queridos patagónicos, viajo por la tarde después del almuerzo para compartir con ustedes mi rica infusión. Elegiré el sabor que les guste: manzanilla, tilo de frutas, cedrón, boldo con leche, común, sólido, etc. Firma el té. Atento al pedido de sentarse más despiertos. En esta época viajo en cada localidad para compartir con ustedes una grata reunión para másicas secas o algunas trufas de chocolate. Firma el café. Para todos mis amigos patagónicos, preparen la pava y la yerba. Yo llevo bombilla, ojalá doña Silvana prepare unas ricas tortas fritas. Wow. Así nos juntamos todos en la tarde. Firma el mate. A todos los chicos del Calafate, en especial a Lucía, Emanuel y la familia Lara. Viajó en la semana con los libros las golosinas que están esperando. Preparen una rica torta con dulce de leche. Firma el chocolate.
2: Me pedí bueno el chocolate.
1: Mal. Considero los cambios de clima que se va generando y sintiendo que el frío se retira lentamente. Propongo que tomemos por las mañanas un vaso de alguna de mis frutas frías. Firma el jugo. preferidas. A todos los chicos golosos de la Patagonia, en especial a Juan, Dieguito, feliz cumple. Y a Bautista, atenta a la enorme cantidad de fiestas que realizan. Viejo burbujeando para endulzar la reunión. Firma la gaseosa. Para combate Luis Piedra Buena,
3: comandante,
1: su atención por favor. Atenta al cuidado que tiene de esos huesos y dientes bajo las vacas. Para su distribuna en la zona, preparen pan con manteca y dulce. Firma dulce de
0: leche. Pero cómo corremos leyendo, qué barbaridad, qué manera de leer, Candela. ¿Y vos cuál es tu libro favorito?
1: No, a mí me encanta mucho. Tengo el de Harry Potter, Principito, todos los que yo de chiquita amaba las princesas. Tengo colección casi.
0: Escúchame, Candela, y sabemos que sos una gran bailarina y que aquí en la Feria del Libro va a haber una sorpresa, ¿no? Con ese baile. ¿Se puede adelantar algo al respecto?
1: No sé, ¿qué se trata, Marta?
0: Vos me habías contado que algo de las princesas era, que había un ogro, Shrek.
1: Ajá.
0: Ajá. Y contá.
1: Bueno.
0: Contale a la gente.
1: De que el 12 nosotros tenemos algo, ¿no?
0: El 12, ¿no es cierto?
1: Nosotros tenemos algo de piano.
0: Sí, un concierto.
1: Y ahora yo tengo uno de que se llama El viento nos amontona, que es una parte de teatro donde yo hago de Cenicienta. Aparecemos en pocas escenas porque es como de Shrek, ¿no? está el gato con botas, está combinada con la 1 y la 2. Así que si quieren venir el 13 de septiembre, pueden venir acá y va a estar increíble.
0: Y se los vende candela, ¿sí? Yo ya me lo imagino. ¿Qué color es el vestido de tu princesa?
1: De la Cenicienta.
0: ¿De la Cenicienta?
1: Sí.
0: ¿Qué color, celeste?
1: Sí.
0: Sí, vas a estar... Sos una Cenicienta, me encanta.
1: Obvio.
0: Sí, sí, sí, sí. Seguimos aquí dando la vuelta y les contamos que vemos a la gente circular.
1: Ajá.
0: Y vamos a ver si, por ejemplo, ahí vienen unas personas. Veo gente que trae torta.
1: Ay, sí.
0: ¿Qué pasa?
1: Le voy a preguntar como una... si es visitante. O sea.
0: Sí, sí, le vamos a decir que vengan.
1: Mal.
0: Que vengan para acá. Ahí ya vienen con la torta. Creo que la regalan a la ronda.
1: No. Mal.
0: Al operador. A Lobo. No, Nelson y Daniela y Guillermo. Todos quieren un pedacito de esa torta.
1: Ay.
0: Sí, sí. Ahí viene para acá. Ahí viene para acá. A ver.
1: Hay que esperar la víctima.
0: La víctima.
1: La víctima.
0: O sea, el entrevistado.
1: Ojalá que sea un visitante, no sé.
0: Sí, sí, sí. No, ahí van llegando, ahí van llegando. Ya, toma tu carpeta y ve por ellos. Misión.
1: ¿Voy caminando?
0: Sí, por favor. ¿Hasta dónde el cable? Decirles, por favor, vengan, vengan. Auxilio. Ahí va nuestra reportera.
1: Hola, ¿son visitantes? Bueno, ¿qué les llamó la atención de la Feria del Libro?
2: Que más nos llamó la atención fueron los huesos de los dinosaurios.
1: ¿Le llamó mucho la atención los dinosaurios?
2: Sí.
1: ¿Algo más que le llame la atención?
2: No.
1: ¿Vinieron a ver libros, cuadros, estatuas? ¿Qué andan por acá?
2: Sí, vinimos a ver, sí, qué había acá.
1: ¿A ustedes leen libros?
2: Sí.
1: Bueno, acá les comento de que hay un montón de variedad de libros, así que pueden ir recorriendo y pueden ir escogiendo. ¿Les parece?
2: Bueno.
1: Bueno, muchísimas gracias, chicas. ¿Para? Ay. Permiso, hola. ¿Qué te llama la atención la Feria del Libro?
4: Los dinosaurios.
1: ¿Los dinosaurios también?
4: Los muñequitos que estaban por allá.
1: Bueno, ¿ustedes leen?
4: No tanto.
2: ¿Sí leemos?
4: Yo sí leo algunas veces. No tantas.
1: Bueno, les comento de que acá hay un montón de variedad de libros, así que pueden ir recorriendo y ahí van a encontrar un montón de libros que les puede llamar la atención, ¿les parece?
4: Sí.
1: Bueno,
4: sí.
1: Muchísimas gracias, chicos.
0: Qué espectáculo esto, ya no sé qué hago sin celular y micrófono. Muy bien, Cande, la ronda es tuya. La nueva generación, me encanta. Lobito, tenemos un tema musical para regalarles a todos los visitantes, a todos los que están trabajando, dando la vida acá, subiendo escaleras, poniendo cables, todo esto así, en in situ, ¿eh? Y bueno, vamos con un tema musical aquí en la ronda.

0: Desde el Complejo Cultural Provincial, en la 32ª Feria del Libro, estamos transmitiendo con la ronda, con nuestra corresponsal, nuestra reportera, Candela Becerra, y tenemos, por eso me equivoqué, hay una corresponsal dando la vuelta por toda la feria y nos está contando cosas, las cosas maravillosas que hay. Por ejemplo, les voy adelantando. Carito, contales a los chicos.
1: Hola, buenas tardes. Bueno, en la feria me estoy encontrando con unos pubs para poder sentarse a leer un poquito, relajar y conectar con los libros. También tenemos un mapa de los sentimientos, que ahí nos hacen preguntas y ponemos cada uno lo que más nos gusta de nuestro barrio, los deseos, las cosas que no, las cosas que debemos cambiar, cómo tenemos que ser como sociedad. Es una actividad muy bonita y también hay una encuesta literaria que va sumando puntitos. Nos van metiendo en los libros a ver si qué tipo de personaje te gustaría ser o qué tipo de libro te gusta leer. Hay cosas muy, muy novedosas.
0: Carito, muchas gracias por esta cobertura. En un ratito, cuando terminemos de dar la vuelta, le damos un paneo general a toda la audiencia que por ahí está en casa o por ahí está paseando en un día tan soleado y bonito como hoy, pero pueden venir a pasear acá porque hay juegos para hacer para los chicos, presentaciones de libros, audiciones con músicos, así que y justo fin de semana, así que aprovechar este domingo, ¿verdad?
1: Sí, en familia.
0: Sí. Creo, Candela, que tenemos gente paseando por ahí. Ni bien veas a alguien que le puedas preguntar, ve por él.
2: Okay, ¿puede ser? Voy a ir buscando, a ver. Viendo. Quiero preguntarle a un autor, no sé, un escritor.
0: Un escritor, buscar. Deben estar todos preparando, vamos, presentando, me parece el libro.
2: Sí. Vamos chequeando.
0: Justamente estuvieron hace un rato Verónica Lamberti, Patricia Sampaoli, que presentaron ayer a Cuistóteles. Y Cuistóteles, Cande, es el libro que leímos durante todo el mes de agosto, en el mes de la infancia, en la ronda. Así que Candela está mirando con los ojos chinitos, así a ver si ve un escritor pasando. Y capaz que no llega, pero no importa. No importa, igual vamos a preguntar. Yo creo, dale, que hay un músico pasando por ahí. Lo estoy viendo, mirá.
2: Ay. ¿Voy a andar?
0: Sí, por favor. Pregúntale.
2: ¿Qué le pregunto?
0: Lo que vos guste.
2: Hola, disculpa, ¿te puedo hacer unas preguntas? ¿Qué te hizo inspirar la música?
3: Yo solamente vengo a acompañar, te estoy acompañando a ella.
2: Bueno, ¿quién te enseñó a tocar la guitarra?
4: Mi profe allá, Daniel.
2: ¿Cómo te gustó, qué te llamó la atención tocar la guitarra?
4: No, yo desde chiquita ya vengo tocando desde mucho ya. Y desde muy chiquita me interesó lo que es el instrumento, la guitarra.
2: ¿Alguna canción que te sepas?
4: Está, por ejemplo, No me vuelvo a enamorar, no sé si la conoces. O ¿Qué pasó? ¿Qué más? Igual tenemos una banda que se llama Herederas, que bueno, mis compañeros están allá. Tocamos la guitarra, charango, sikus, es música andina.
2: Entonces, ¿a vos te apasiona la música entonces?
4: Sí, va.
2: Bueno, muchísimas gracias.
0: Todo terrible, Candela, músicos, escritores, visitantes, cubriendo a todos y dentro de poco los que hacías este reportaje, Hermanas del Viento, conjunto vocal femenino y Herederas de la Música Andina, dirigidas por el profesor Daniel Burgos, es a quienes estuviste entrevistando, ¿no? Sí. A las 17 horas van a estar las Hermanas del Viento y a las 16 las Herederas de la Música Andina. Así que, audiencia querida, no pueden dejar de venir a darse una vuelta, no solo en la ronda, sino al Complejo Cultural Provincial y recorrer todas las actividades, los libros, las propuestas, los juegos que hay para compartir con todos ustedes. Y en esta, en este nuestro mensajes para el niño de campo de la ronda, también tenemos obviamente tantos mensajes que llegaban a la radio, ¿no? Por ejemplo, de las aves, ¿no? Tenemos una ave favorita que todos vieron, el macatahuiano que está sobre el estuario.
2: Ah, la estatua.
0: Claro, sí. Uno le dijeron el tucán y otro le dijo, esperen, era otro nombre, digo, por favor, ese es el macatahuiano. ¿Qué me está diciendo? A ver esos mensajes.
2: Para Marianito, Tomás y Juan Francisco en Puerto Deseado. Departamento Deseado, vamos a las bambanas a cantarles por la mañanita. Para arreglarles el corazón en el día de la tradición, firman los gorritos.
0: Los gorriones.
2: Gorriones son muy bonitos, ¿viste?
0: Sí, sí, y están cantando todos con los zorzales. Ya vinieron todos. Ahí vemos algunas palomas, no son las aves locales, pero bueno, ellas están también.
2: Para Melanita de la Paz, en Puerto Santa Cruz, hicimos un nidito con mi señora. Venía a visitarnos. Los pichoncitos están por nacer. Decile a Lizu que venga con vos. Firma el cormorán.
0: El cormorán. Es una ave local, también el cormorán.
2: Para Lucía y Emanuel en el Calafate, departamento Lago Argentino. Atento a los que les encantan las pinturas con aves patagónicas. Voy a realizar mis mejores vuelos rasantes por la vaina para que me retraten, firma, el cisne.
0: Los cisnes, que son preciosos. Oh,
2: son hermosos.
0: Como los flamencos.
2: ¿Viste? Pero
0: hoy justo blancos. Venía uno.
2: ¿En serio?
0: Sí, a ver, mira, un mensaje.
2: Para Jeremías en el Chantén, departamento Lago Argentino. Desde las tiernas muy lejanas y volando con mi bambana, vengo a la Patagonia a engrandar sus lagunas. Firma el flamenco, justo el flamenco.
0: Justo el flamenco.
2: Justo.
0: Que nos encantaba. Aquí estamos con Candela Becerra, todo el equipo de Leu 14, compartiendo con ustedes esta tarde. ¿Cómo lo estás pasando, Candela?
2: Muy bien, muy emocionada. Sigo que todavía sigo dormida, tengo los ojos así cerrados, pero digo, no, Candela, estamos acá, en la radio, te prendes.
0: Y sepan ustedes que si les gustan los medios de comunicación, si miran los programas de streaming que hacen reír tanto, y qué sé yo, está Luzu TV, está el EU 14, está el EU 12, está Nuevo Día, tenemos muchísimos medios locales, pero si les gusta esto de la comunicación, de los micrófonos, de hacer vivos como está haciendo ahora Candela, bueno, los invitamos a compartir en la ronda. Vamos llegando, va la ronda de a poquito, llegando a su final, y vamos a ver si promediando o terminando el programa tenemos a alguien a quien entrevistar. Creo que por allá hay una mamá que está con una hijita colgando como un koalita, ¿no? No sé si llega el cable hasta ahí. Ajá. Pero aquellos que entren, puede ser la última entrevista que hagamos en el día de hoy. ¿Qué te
2: Dale,
0: parece?
2: Para mí es un visitante.
0: ¿Es un visitante?
2: Sí.
0: Sí. Bueno.
2: Bueno, vamos a ir a buscarla.
0: Sí, mientras ella busca este visitante, vamos a escuchar un pedacito de un tema musical y vamos a la entrevista.
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0: acá estamos, ya Candela tiene su objetivo en vista y tenemos una mamá con una hijita preciosa colgando como una coalita ahí y bueno, sí, se escapa, a ver, ¿qué dice Cande? Contale.
1: ¿Qué te llama la atención la Feria del Libro?
2: Lo primero que me llamó mucho la atención es el área de lo que es tejido. Yo no sabía que se tejía acá lana artesanal y...

0: Totalmente, porque aparte también les decía a las chicas que le remarcaba esto de que a veces uno tiene, gente viene de afuera, ¿no? O capaz tenés familiares que vienen de otro lado y quieren llevarse un recuerdito, qué mejor que invitarlos a que pasen acá al museo, al complejo, y vayan al área de productos artesanales y puedan llevarse algo originario de acá de Río Gallegos. Es hermoso, así que la verdad que me dejó alucinada y contenta, y también está hermoso el espacio recreativo para los chicos. Muchas cosas, muy buenas opciones para venir en familia, me pareció muy lindo.
1: ¿Tenés un libro favorito?
0: Ay, sí, sí, muy de uno de Brian Weiss, Muchas almas, muchos maestros, muchas almas, algo así. No me acuerdo bien el titular, pero sí, no suelo leer igual mucho. Ahora quise venir, bueno, ahora no voy a poder mucho porque estoy con mi bebito, pero en la semana voy a volver a pasarme para poder mirar detenidamente. También estoy buscando un libro más familiar, capaz para leerle a mis peques, ¿viste? Así que no, muchísimas opciones.
1: Qué bueno. ¿Quién te enseñó a amar los libros?
0: Digamos que... y la vida un poco, ¿viste? De chica no fui muy buena para leer, pero ya de grande me empezó a parecer un poquito más atractivo, entonces de vez en cuando trato de pegarle una ojeada a alguno.
1: Si pudieras invitar a un personaje de cuento a tomar el té, ¿a quién invitarías?
0: ¿Un personaje de cuento para invitar a tomar el té? Ay, al de Alicia en el País de las Maravillas, al sombrerero. Me encantaría tomar el té con el sombrerero, ¿no? ¿Estaría genial?
2: Sí.
0: Sí, sí.
2: Da.
0: Es ideal.
2: Sí, tal cual.
1: ¿Preferís cuentos, aventuras, historietas o poesía?
0: De aventuras me gusta, sí. Prefiero de aventuras.
1: ¿Cuál personaje te gusta más?
0: Y bueno, si hablamos de cuentos, sí, podría ser de la Alicia, de Alicia en el País de las Maravillas, del sombrerero. Me gusta mucho.
2: Mira, tenemos un futuro ahí, locutor, sí, y ahí está saliendo un montón de gente justo de una presentación.
1: Ay, ¿viste?
2: Muchas gracias. Sí.
3: Bueno, muchas gracias, sí. ¿Verdad?
2: Gracias. Gracias por la entrevista, gracias. Y tenemos, tenemos una información de último momento. Vamos a escuchar a Carito, que nos trae esto que decíamos, ¿no? Lo de las emociones. ¿Qué había que habías dicho en la biblioteca Juan Hilarión Lenzi para los que vengan?
4: En la biblioteca hay un sector para que los niños vengan, jueguen con palabras cruzadas, sopa de letras. Hay una gente que vino del norte, de Santiago del Estero, que están presentando unos juegos que son con dialecto originarios, así que estaría genial, genial que nos acerquemos ahí, conozcamos un poquito.
2: Ahí
4: y,
2: está.
4: Y de paso también nutrirnos de las palabras de nuestros orígenes.
2: Me encanta. Carito, Candela, Lobo, todo el equipo de Leo 14, está saliendo toda la gente de una de las presentaciones de la sala de conferencias del Auditorio Luis Villarreal. Les agradecemos infinito. Es una preciosura, una joya haber compartido con todos ustedes aquí en La Ronda, compartir este libro, La Ronda, Mensajes para el Niño de Campo, y bueno, estas entrevistas, ¿no? Sí. ¿Qué te pareció, Candela? ¿Cómo lo disfrutaste?
1: Sí, me lo disfruté muchísimo, me encantó ver a las personas que se puedan expresar, que pueda contarlo, cómo le gustó, cómo se sintió hoy, y... preciosura.
2: Me encantó de por tu parte y te felicito toda la preparación, las preguntas que prepararon, la organización, todo. Y Carito, bueno, un plus.
4: Un plus.
2: Porque claro,
4: gracias.
2: Estamos, sí, no, un gusto.
4: Gracias, siempre
2: un gusto
4: acompañándote. Gracias por la oportunidad también de que ellos puedan introducirse y conocer esta parte de los medios, que es muy divertida, y estar del otro lado y ver cómo se prepara todo. Es muy enriquecedor, así que la verdad, muchísimas, muchísimas gracias por hacernos parte de La Ronda.
2: Un gusto, dándonos la mano. Y así nos vamos despidiendo. Lobo Wit, cuando usted mande, les regalamos un hermoso tema musical y seguimos aquí en la 32ª Feria del Libro. Ya nos vamos a ver a Ricardo Mozo y la presentación de un libro con todos los cuentos de Darío, su padre, a quien le rendimos homenaje.
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3: En todo el país, la temperatura en nuestras ciudades de 11 grados una décima, la humedad del 49%, el viento proviene del oeste a 38 kilómetros por hora y el cielo se encuentra ligeramente nublado.
2: Provinciales.
3: Puerto Deseado vivió una nueva jornada de Viva Barrio con una gran convocatoria en el marco de las políticas impulsadas por el gobernador Claudio Vidal para fortalecer la presencia del Estado en el territorio. Puerto Deseado fue escenario de la segunda edición de la jornada de Viva Barrio, realizada en la EGB número 87, donde una enorme convocatoria de vecinos y familias disfrutó de una jornada pensada para acercar servicios, propuestas y herramientas a la comunidad.
2: Regionales.
3: El gobierno de Tierra del Fuego trabaja en la modificación de su legislación provincial para abordar dos aspectos centrales de la logística que abastece a las Islas Malvinas. Por un lado, busca prohibir el ingreso de buques petroleros de bandera británica en sus puertos tras el reciente amarre en Ushuaia de una embarcación vinculada al yacimiento Sea Lion. Por otro, busca tipificar sanciones económicas para las operaciones comerciales del corredor marítimo que conecta Punta Arenas con el archipiélago, con el objetivo de encarecer la presencia colonial en la región.
2: Nacionales.
3: La Federación de Fútbol de Estados Unidos presentó una denuncia formal ante el Comité de Ética de la FIFA contra Claudio Chiqui Tapia, Pablo Tobillino y Guillermo Tofoni. El escrito, elevado directamente a Zurich, acusa a los dirigentes argentinos de haber ejercido presiones indebidas, interferencias y maniobras consideradas contrarias al fair play institucional en el marco de la disputa por la organización de la Copa América 2024 y otros negocios vinculados a partidos internacionales, según publica Diario Clarín.
2: Internacionales.
3: Al menos 9 personas murieron y más de una veintena resultaron heridas tras una explosión de pirotecnia ocurrida durante las fiestas patronales de Santa María Canchesda, una comunidad del municipio de Temascalcingo, en el Estado de México. El incidente se produjo durante los festejos en honor a la Virgen de Nuestra Señora de la Luz y generó el derrumbe de una parte de la iglesia donde se encontraba el material pirotécnico. Tras la explosión, equipos de emergencia llegaron al lugar para asistir a los afectados y comenzar la búsqueda de posibles personas atrapadas entre los escombros.
2: Deportes.
3: Boca jugó un buen primer tiempo, pero comenzó a cuidarse físicamente y decrecer en cuanto al rendimiento con la cabeza puesta en la Copa Sudamericana y empató 2-2 con un Gimnasia de Mendoza que se erige como candidato en el torneo Clausura 2026. Según supo la agencia Noticias Argentinas, la visita estuvo 2 veces en ventaja en un partido disputado en el estadio Víctor Legrotaglie, con goles de los volantes Alan Velasco y Kevin Zenón a los 16 y 37 minutos del primer tiempo, mientras que para el local marcaron el delantero Ignacio Sabatini y el mediocampista Esteban Fernández en 18 de la primera y 47 de la segunda parte. Cielo ligeramente nublado sobre el río Gallegos, la humedad del 49%, el viento proviene del oeste a 38 kilómetros por hora y la temperatura es de 11 grados una décima.
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Las 4 de la tarde con 13 minutos. Bienvenidos a esta nueva edición de La Vitrola. Domingo 9 de agosto. Acá estamos, dispuestos nuevamente a compartir esta horita de la tarde con la música romántica del recuerdo. Hermosa cortina la que termina de poner acá el compañero Claudio. Va nuestro saludo para todos los amigos oyentes del interior provincial, ¿no?, y a los de nuestra ciudad, que diariamente acompañan cada programa que se emite a través de nuestra emisora, el IU14 Radio Provincia de Santa Cruz. La radio oficial de la provincia, la que llega a todas las localidades de Santa Cruz y también al resto de la Patagonia, ¿no?, para informarlos y entretenerlos. Tengo el gusto de contar nuevamente con el amigo Claudio Duarte en los controles técnicos, con la dura tarea de poner al aire las canciones que seleccionamos cada fin de semana. Canciones que pretendemos lleguen a provocarle los buenos recuerdos vividos oportunamente, ¿no? Siempre hay una canción esperándote. Les recuerdo nuestras líneas telefónicas para que se comuniquen con el programa, para solicitar algún tema en especial, dedicar una canción o simplemente mandar un saludo. Nuestra línea fija es el 02966-422-315 y si no, para mensaje de WhatsApp, el 2966-661257. Como cada domingo tenemos mucha música para compartir, también alguna que otra reflexión, ¿no?, sobre cuestiones del amor, ya que todas estas canciones precisamente hablan y cuentan historia de amor. Claudio, adelante con nuestro primer invitado.

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1: Bien, y así terminamos de escuchar a Ana Gabriel junto a Yango, La Hora del Adiós, nos decía. Anteriormente, Álvaro Torres, con este tema que hiciera mucho más conocido, más famoso, el Puma José Luis Rodríguez, ¿no? De punta a punta.
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1: Bien, 23 minutos han pasado ya de las 4 de la tarde, de una tarde de domingo otoñal, realmente otoñal o de un invierno que se quiere ir, aparentemente, ¿no? Ojalá sea así. Ya han pasado bastantes días de lluvia, de nieve, también en nuestra ciudad. Y ahora como que se va, esperemos, ¿no? Porque ha aparecido un vientito que está secando el barro que quedaba. Así que basta, por lo menos, en lo que pedimos ahora de la nieve que acá no sirve en la ciudad. Sí en el campo, sí en los complejos. Cosas, no tengo, lamentablemente, ni campo ni ningún complejo de esquí. Así que realmente no me sirve de mucho. Bueno, cada día vamos notando, o por lo menos, ¿no? Yo lo percibo así, esto de que los días pasan volando, ¿no? Como quien dice, pareciera que el día tuviera menos horas, o que estas fueran un poco más cortas, ¿no? El tema es que la percepción del tiempo no depende únicamente del reloj, porque la rutina, el estrés, la atención y la forma en que por ahí vamos construyendo nuestros recuerdos hacen que algunos periodos pareja que pasan volando, ¿no? Los días, los años pasan cada vez más rápido. Son esas frases que se escuchan con frecuencia y que reflejan justamente una percepción compartida por muchas personas, como les decía. Aunque el paso este del tiempo es objetivo, ¿no? La forma en que lo experimentamos no es. La ciencia sabe desde hace tiempo que el cerebro no registra el tiempo de manera lineal. La percepción depende de cuánto prestamos atención a lo que vivimos, ¿no? De las emociones por ahí que experimentamos y de la manera en que estos momentos quedan almacenados en la memoria. Cuando los días son muy similares, así entre sí, bueno, el cerebro necesita procesar menos información nueva. Muchas actividades se vuelven automáticas y demandan menos recursos atencionales. Pero sí es cierto, ¿no? Que digo, para alguien que está, como hablábamos el otro día, alguien que está preso con cadena perpetua, los días deben ser una locura, infinitos, no deben pasar nunca, ¿no? Alguien que esté enfermo esperando el alta también. Y otros por ahí que están gozando en las vacaciones, ¿eh? Los días se le pasan rapidísimo. Porque es así, es como uno lo vaya percibiendo. Esto es La Vitrola, la música romántica del recuerdo, todos los domingos a la tarde. Justamente para recordarte los recuerdos que tenés guardados en tu memoria. Vamos a saludar al amigo Juan Manuel, ¿eh? Juan Manuel ahí de Puerto San Julián, que siempre se comunica con nosotros. Así que de un Juan para otro Juan. Juan Gabriel para Juan Manuel, querida.

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1: Bien, y así estábamos escuchando a Bárbara y Dick, un dúo bastante importante en su momento. El Fernando Dick Sustaita ya falleció hace unos cuantos años. Ella no, Bárbara todavía sigue vigente. Es más, sigue grabando algún que otro álbum, Bárbara y Dick, entonces, que nos dejaban Amanecer, Me Gusta Amanecer en Ti. Anteriormente era Juan Gabriel con el tema Querida, el tema que nos fue solicitado por el amigo Juan Manuel de Puerto San Julián, a quien le mandamos un fuerte abrazo.
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1: 36 minutos pasaron ya de las 4 de la tarde. Si un día me encontrara con el niño que fui, le diría tantas cosas. Le diría que mire menos televisión y que lea más. Que le dé más abrazos a mamá. Le diría que disfrute de los domingos en familia, porque un día se van a terminar. Le diría que disfrute más de sus hermanitos, porque algún día vivirán a muchos kilómetros de distancia y los verá una vez al año con suerte. Le diría que muchas veces habrán personas que intentarán robarle la sonrisa, pero que no se los permita. Que juegue más, que sueñe más, que corra más. Le diría que va a caer muchas veces, pero que no se preocupe porque siempre se va a levantar. Que se va a equivocar muchas veces, pero que el conjunto de esos errores son lo que le van a convertir en un adulto que algún día va a llegar a ser. Pero, por otro lado, pensándolo bien, no le diría nada. Solamente le daría un abrazo que le hacía falta, ese abrazo que le hacía falta, y que le pase lo que tenga que pasarle porque él estará bien y lo puede soportar.

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1: Bien, 16 horas con 46 minutos. Seguimos compartiendo toda la música romántica en esta tarde dominical y precisamente con todas estas canciones del recuerdo. Pasaba recién este conjunto Los Linces, un tema Mi Vida Eres Tú. Anteriormente César Banana Pueyrredón nos decía: no quiero ser más tu amigo.
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1: No es fácil envejecer, te tenés que acostumbrar a esto de caminar más despacio, a despedirte de quien eras y saludar a quien te has convertido. Es difícil esto de cumplir años, hay que saber aceptar nuestro nuevo rostro, pasear con orgullo este nuevo cuerpo y desprenderse de vergüenzas, de prejuicios y del miedo que por ahí te puedan dar los años. Hay que dejar que pase lo que tenga que pasar, dejar que se vaya quien se tenga que ir y dejar que se quede el que se quiera quedar. Pero no es fácil esto de hacerse viejo. Hay que aprender a esperar nada de nadie, a caminar solo por ahí, a despertar solo, tristemente, y a que no te atrape cada mañana el tipo este que ves frente al espejo. Y aceptar que todo se acaba y que la vida también. Hay que saber despedirse de los que se van y recordar a los que ya se fueron, y llorar hasta vaciarse, hasta secarse por dentro, para que crezcan nuevas sonrisas, otras ilusiones y nuevos anhelos. Seguimos compartiendo la música que tratamos en cada tarde de domingo, hacerle revivir algún buen momento de su adolescencia.

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0: Bien, y prácticamente ya en esto, último bloquecito del programa, escuchábamos a Nino Bravo, Cartas Amarillas, y reciencito nomás, era la voz de esta locutora profesional que allá por los años 70 hiciera vibrar las noches con las noches románticas radiales, Nucha Mengual. Nos decía, 87 años tiene actualmente esta mujer, no creo que siga, ¿no? Haciendo trabajo, que siga trabajando por lo menos en alguna radio. Pero bueno, ¿qué puedo decirte, amor, que no te he dicho? ¿No? Así nos decía.
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0: El otro día charlando ahí con los amigos, ¿no? Con matrimonios, amigos, decíamos que hablamos un poco de los jóvenes de ahora, está bien que tenemos que adaptarnos, ¿no? El mundo cambió, la gente cambió, los jóvenes cambiaron, precisamente eso, ¿no? Porque hablábamos de los años 70, cómo era el amor, cómo nos enamorábamos, ¿no? Coincidíamos todos que los jóvenes buscábamos relaciones románticas en esa época, ¿no? Soñábamos por ahí con encontrar el amor verdadero. ¿Cuántas parejas no se conocían? La primera novia y primeros novios que tenían y se casaban. Era otra historia. Hoy en día ha cambiado el amor. Pero una historia de amor no tiene que terminar, ¿no? Con los dos protagonistas juntos. No tiene por qué ser así. Es más, en el tiempo pasado tampoco fue así, ¿no? Por ejemplo, Romeo y Julieta es una historia de amor, ¿no? Casablanca también, la película, recuerdan, otra historia de amor. Y bueno, sin embargo, no tuvieron un final feliz, ¿eh? No terminaron juntos los dos. O sea, Romeo y Julieta sí terminaron juntos, pero se fueron juntos también. Pero es así, han cambiado, ¿no? Han cambiado realmente la forma de encarar una relación en pareja. Es lo que hablábamos, hoy en día los jóvenes, por empezar, le escapan al casamiento. Y si viven en pareja, por ahí le escapan al hecho de tener hijos, ¿no? De querer tener hijos, bueno, por distintas circunstancias, ¿no? Sobre todo por ahí, lo que cuesta hoy en día mantener un hijo. Tener un hijo representa muchas responsabilidades. Bueno, los que tenemos sabemos lo que nos representó a nosotros. Hoy los jóvenes tienen esa posibilidad todavía de seguir escapándole al matrimonio, a una vida en pareja y a una familia con hijos. Son formas, son... No sé qué va a pasar con la humanidad si seguimos. Algún día se va a acabar, lamentablemente. Bueno, gente, muchas gracias por esta tarde, por estos minutos que hemos compartido juntos, como lo hacemos todos los domingos. Espero que hayan disfrutado del programa. Acá un saludito le doy a mi amigo, al capitán, Claudio Duarte, en los controles técnicos. Y bueno, los voy a dejar con este temita de Piqui Taboada. No, por ahí no lo recuerdan tanto a él, pero sí la canción. Un éxito de la novela, ¿se acuerdan? Taxista, Rolando Rivas, taxista, bueno.

0: Este era uno de los temas principales de esa novela. Nos reencontramos el próximo domingo, si Dios quiere. Hasta entonces.
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3: Las 5 de la tarde en todo el país, la temperatura en nuestra ciudad es de 11 grados 2 décimas, la humedad del 49%, el viento proviene del sudoeste a 34 kilómetros por hora y el cielo se encuentra ligeramente nublado.
2: Provinciales.
3: Alrededor de las 11 de la mañana, la concurrida intersección de las calles Mascarelo y Alcorta de Río Gallegos se transformó en el epicentro de un violento siniestro vial que involucró a una camioneta del Comando de Patrullas de la Policía de Santa Cruz y a un Volkswagen Surán. Sin embargo, detrás del caos de tránsito y los plásticos esparcidos por el pavimento, se ocultaba la tensión de una carrera contrarreloj. Los efectivos policiales se dirigían a toda velocidad para intentar evitar una tragedia en otro punto de la ciudad. La dinámica del accidente indicó que el vehículo particular circulaba por la calle Mascarelo en dirección a la céntrica Avenida Kirchner.
2: Regionales.
3: Chubut, aniversario de El Hoyo. Torres firmó convenios para ejecutar obras de vivienda, gas e infraestructura en la comarca. El gobernador inauguró la nueva oficina del Registro Civil, entregó las llaves de su primera vivienda a dos nuevas familias y encabezó la apertura de una casa refugio para mujeres y personas LGBTIQ en situación de violencia. Además, firmó convenios para pavimentación de viviendas, extensión de la red de gas, puesta en valor del Museo Histórico y fortalecimiento de instituciones locales. Estamos poniendo el eje en los servicios con obras fundamentales que, para muchos, no son redituables electoralmente, pero para nosotros son las más necesarias, así lo aseguró.
2: Nacionales.
3: El ministro de Relaciones Exteriores, Francisco Pérez Mackenna, afirmó que la República Argentina dispone formalmente del instrumento legal diseñado para derogar el decreto 457 que aluda al Estrecho de Magallanes como espacio de administración o uso compartido. El canciller precisó que este avance no responde a un giro imprevisto tras los recientes roces diplomáticos entre ambos países, sino a una gestión transmitida por las propias autoridades trasandinas. De acuerdo con el secretario de Estado, la confirmación oficial se obtuvo en marzo durante su primera visita oficial a Argentina, instancia en la que su homólogo trasandino le aseguró que el documento estaba listo para la firma del presidente.
2: Internacionales.
3: Cuando faltan 30 días para la primera vuelta de las elecciones generales en Brasil, el escenario electoral muestra al presidente Luis Ignacio Lula da Silva liderando las preferencias en un escenario donde el electorado independiente prioriza temas como la seguridad pública. En una entrevista con Sinua, el politólogo Josimar Souza Silva de la Universidad de Brasilia señaló que Lula da Silva, quien busca la reelección por una coalición liderada por el Partido de los Trabajadores, tiene más posibilidades en la primera vuelta, con buena ventaja ante el segundo colocado, Flavio Bolsonaro, del Partido Liberal.
2: Deportes.
3: Franco Colapinto no pudo ocultar su frustración después del Gran Premio de Italia de Fórmula 1. El piloto de Alpine tuvo un comienzo destacado, avanzó desde el séptimo puesto hasta colocarse cuarto y parecía encaminado a completar una de sus mejores carreras del año. Pero un despiste en la sexta vuelta lo hizo caer hasta la decimosexta posición. Finalmente logró recuperarse y cruzó la bandera a cuadros en el noveno lugar, aunque la emoción pudo más y terminó entre lágrimas. Fue una carrera dura, muy frustrante. Creo que tenía la gran oportunidad y no la aproveché, así que estoy triste, reconoció Colapinto tras la competencia. Cielo ligeramente nublado sobre Río Gallegos, 11 grados 2 décimas la temperatura, la humedad del 49% y el viento proviene del sudoeste a 34 kilómetros por hora.

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0: tardes, arrancando la tercera jornada de la Feria Provincial del Libro aquí en el Centro Cultural Santa Cruz, en su tercera jornada, acompañándolos desde LU14, la radio de la provincia, en vivo, llegando a cada una de las localidades para contarte todo lo que está pasando aquí, desde la Casa de la Cultura, como te decía recién, en la edición número 32, esto que arrancó el día viernes y finaliza el 13 de septiembre. Mi nombre es Anto Toledo, no estoy sola, por supuesto que está todo el equipo aquí en esta transmisión, lo tenemos a Rodri en controles, lo tenemos a Nelson comentándote cada una hora así lo que sucede en todos los ámbitos y en un nuevo panorama informativo. A Guille, como siempre, a Gus en la producción. Y el ruso también, sí, está acá con nosotros o comandando todo para que esto salga de manera excelente, porque hay equipo, sí. Y si hay equipo, sí, hay reconfiguración, sí, y hay un montón de cosas que uno hace y aporta hacia la cultura. Así que nuestra primera invitada que asumió hace poquito, en el mes de marzo, este año, sí, la tenemos con nosotros aquí en nuestra ventana, Silvia de Andrea, la Secretaria de Estado de Cultura de la provincia. Silvia, ¿cómo estás? ¿Todo bien? ¿Cómo va eso?
1: Pero excelente, la verdad que disfrutando del disfrute de la gente, ¿no?
0: Justo bueno.
1: Está fabuloso ver cómo toda la variedad que hoy se encuentra en la Feria del Libro está teniendo la repercusión que esperábamos, con sobre todo la gente que viene de la provincia, de las localidades de la provincia y que comparten con nosotros este espacio. Creo que realmente es lo más feliz de todo, es ver que ellos se van contentos por el trato, por lo que se han encontrado, por lo que han tenido a disposición, la cantidad de gente que ha venido, ¿sí? No solamente en la circulación de los pasillos, que eso, bueno,
0: claro,
1: todos sabemos que es a lo que la gente viene, ¿no? A chusmear, a ver qué libro nuevo hay o
0: qué
1: libro
0: viejo
1: encuentra, claro. A ver qué libro viejo recupera. Pero no, lo importante es ver las salas que siempre tienen un promedio de 60, 80 personas.
0: Qué lindo.
1: Hasta los centrales, ¿no? Que son después de las 19 horas, que están puestos a esa hora para que todo el mundo pueda acceder y venir tranquilos.
0: Claro.
1: Bueno, allí 120, 150. Ayer con Facundo Pastor 210 personas,
0: bien,
1: se contó el ingreso.
0: Más o menos, bien.
1: Sí, y otro tanto con la presentación de Santa Cruceños del Viento, de Eduardo Guajardo. Uh-huh. Así que realmente más que importante fue la primera jornada de actividad conjunta. Porque bien, la primera
0: sí,
1: fue
0: sí,
1: nada más que la inauguración.
0: La inauguración, ¿sí? Bien, después ya se conjuga esto de las actividades literarias y también culturales.
1: Exactamente, exactamente. Bien. Ahí viene la música, los cafés literarios,
0: ajá,
1: las exposiciones de pintores del interior, sí, que están aquí en Río Gallegos, bueno, y todo lo que es la actividad de la Biblioteca Hilarión Lenzi con el área institucional,
0: ¿no? Bueno, esto está bueno que vos decís, la retroalimentación, de ver feliz a la gente, porque también lo decías, esta participación de la comunidad, ¿no?
1: Sí.
0: De poder llegar a cada una de las localidades, de llegar a los barrios, ¿sí? Con un trabajo en equipo y fortalecer,
1: sí,
0: esa identidad santacruceña, ¿no? Y cultural.
1: Exacto.
0: Cultural,
1: exacto,
0: sobre todo.
1: Eso es ante todo. Eso es ante todo. La verdad que para nosotros es el primer hito logrado.
0: Uh-huh.
1: Esto era lo que buscábamos de la Feria del Libro, ¿sí? Uh-huh. Esto es lo que buscábamos de la Feria del Libro. Nos,
0: bien,
1: faltó nada más que una, pero que va a ser para fines de noviembre, que,
0: ajá,
1: ya van,
0: bien,
1: a ver.
0: Ah, hay algo, no podemos decir, alguna primicia,
1: nos
0: algún
1: quedó,
0: adelanto.
1: Nos quedó, sí.
0: Ah,
1: bien. Ya van a ver.
0: Ajá.
1: Está ligado a,
0: sí,
1: las artes plásticas, está,
0: ¿sí?,
1: ligado a la escultura. Ya van,
0: bien,
1: a ver.
0: Bien. Pero siempre hablando de la participación comunitaria, todas,
1: sí,
0: esas cosas.
1: Sí, exactamente, exactamente.
0: Bueno, igual me quedé con la duda.
1: Sobre todo con participación comunitaria. Pero bueno, ya van a ver.
0: Tal vez déjate con la duda, Silvia, eso no se lo puede hacer una persona ansiosa, pero bueno, no pasa nada.
1: Ya van a ver,
0: yo
1: sé lo que
0: nada,
1: le digo, junten fierritos, chapas.
0: Ajá. Había estado tirando data igual,
1: Todo lo que se pueda soldar, júntenlo.
0: Qué lindo. Dejaste encima el enganche para la magia de la radio, ¿viste?
1: Que
0: la...
1: Y claro que sí, claro que sí.
0: La radio es eso.
1: Todo lo que encuentren, todo lo que encuentren soldable, ajá, júntenlo para noviembre.
0: Muy bien. Acá la Secretaría de Estado de Cultura está avisando con tiempo.
1: ¿Sí? Exactamente, les estoy avisando con tiempo, ¿eh? Después no quiero excusas.
0: Bueno, Silvia, de acá a fin de año entonces podemos decir que fortaleciendo la identidad cultural y santacruceña, esto también de poder volver a los libros, ¿no? La venta de libros, de que nuestros autores puedan, esto antes no se daba y la verdad que es muy importante que estén a la venta sus obras.
1: Exacto,
0: ¿no?
1: Sí, pero aparte tienen un espacio en donde pueden conversar con la gente, explicar las temáticas, ¿no? Bueno, la realidad dice también... Tenemos dos cafés instalados, ¿no?, para servicio gastronómico, pero que también se transforman en café literario, que la gente va, compra un libro, se sienta, el de al lado se compró otro, chicos, claro, que compraste y intercambian.
0: Qué lindo.
1: Y a la noche hay música y hasta las 10, 11 de la noche hay movimiento en el café. Realmente creo que eso es lo que está, lo que la gente encuentra como atractivo hoy de la Feria del Libro. Uh-huh. Y ayer, como data, ¿sí? Uh-huh. Entraron desde que se abrió a las 14 horas y hasta las 22:30, que se contó el último que se iba, entraron 6.800 personas al Complejo Cultural.
0: El número.
1: Uh-huh. Exactamente, bien. Exactamente. 6.800 personas al Complejo. Que es el mismo número que de la feria completa del año pasado.
0: ¿En serio? ¿El mismo?
1: Sí. Ah,
0: el
1: mismo, bueno. Toda la feria del año pasado tuvo casi 7.000 espectadores.
0: Bueno, y en un mundo donde viste que está la inteligencia artificial, que llegó para quedarse, viste que hablábamos de la radio, bueno, de lo que tiene que ver, ¿no?, con la lectura, que cuesta retomar quizás esos hábitos y que siga persistiendo. Bueno, vos sos una persona que lee un montón, pero digo, seguramente te pasa que lees un libro y lo lees después de 5 años y ya le das otra interpretación, ¿viste? Sí. No es la misma.
1: No es la misma. Bueno, ayer el libro de Facundo Pastor se agotó.
0: Ajá.
1: Ayer vino, sí, estuvo la presentación del cuerpo de Perón.
0: Uh-huh.
1: Se agotó. Se agotó ayer, pero todos los libros de Facundo Pastor, o sea, ¿me entienden?
0: Claro,
1: es una locura. Todos los libros y todos los puestos vendieron, bien, algunos tenían ediciones anteriores y de las ediciones sobre el cuerpo de Eva Perón.
0: Que tiene que ver mucho con ese contexto, ¿no?
1: Claro, sí, exactamente. Bueno, muchos compraron el cuerpo de Perón y muchos compraron los libros anteriores que estaban, porque ya cuando fueron... El cuerpo de Perón había desaparecido otra vez.
0: Claro, en el contexto. Me encanta el humor de Silvia. ¿Sí?
1: Claro, otra vez, tenemos el problema.
0: Claro.
1: Bueno, y la gente compraba otros libros de Pastor que estaban por ahí para que le haga la firma. La cola, bueno, para los autógrafos era terrible.
0: Bueno,
1: y realmente, bueno, creo que eso también fue más que importante, ¿no? En la movida
0: y conocer nuestra historia para poder contarla, para poder debatir, para poder cuestionar, ¿no?
1: Claro,
0: reflexionar, porque si uno no conoce, pero difícilmente pueda o copia modelos.
1: Claro, ¿no? Y aparte teniendo la posibilidad de estar con el autor de un libro, preguntarle,
0: claro,
1: o escucharlo, cómo fue su experiencia.
0: Behind.
1: Exactamente.
0: Sí.
1: Qué sé yo, es otra tu experiencia leer el libro también, ¿no?
0: Total,
1: ya
0: total,
1: tenés, uh-huh, otra calidad y otra calidez.
0: Cuando bajás el libro en PDF y otra cosa, lo tenés acá, ¿viste?
1: Ah, no,
0: el aroma del libro, sí, es otra cosa.
1: El papel, la tinta, ¿no? Tienen una magia.
0: No, y eso que se vuelva a reconstruir y bueno, pueda,
1: sí.
0: Viste que podés decir leer y es como un encuentro en soledad.
1: Claro.
0: Vos y el libro, ¿no?
1: Claro.
0: Bueno,
1: claro.
0: En este caso no, vamos a desmitificar,
1: claro,
0: esto.
1: Exactamente,
0: ¿sí?
1: Exactamente.
0: Con estos debates, con estos que se arman el café literario,
1: sí,
0: que justamente decías vos.
1: Sí, sí.
0: Así que...
1: Y bueno, y espero que hoy, con todo lo que hoy hay mucha producción, uh-huh, local y provincial, así que espero que realmente les guste. Está fabuloso todo lo que se ha presentado. Está, bueno, la gente...
0: Una buena propuesta de domingo,
1: norte,
0: igual.
1: Sí, por
0: excelente,
1: supuesto.
0: ¿Sí? Así que te damos justamente la posibilidad para invitar a toda la gente.
1: Sí, sí, sí, sí, sí, están todos invitados. Ahora en este momento ya la gente de Zona Norte se está apropicuando por la sala Villarreal. Está acá la exposición de sus libros y de sus pinturas. Por supuesto que están también en los anaqueles, que están en todas las salas, porque está todo ocupado.
2: Lo cual es bueno.
1: Hoy, todo. Hoy tuvimos, por ejemplo, un improvisado concierto de piano a cuatro manos con el maestro Juan Manuel Echandi.
2: Ay, me encantan las improvisaciones.
1: Sí, son las mejores. El maestro Juan Manuel Echandi y el Chino Paredes tocando boleros y tangos a cuatro manos.
2: Qué impresionante.
1: Lindo. El maestro Echandi haciendo jazz. Nos deleitaron con casi un recital de más de 20 minutos en la sala, en el pabellón blanco.
2: Qué hermoso.
1: Realmente
2: otra cosa para desmitificar, ¿viste?
1: O sea, ahí está el piano, aparte. Ahí está el piano, y quienes sepan ejecutarlo, le agradecemos que vengan y participen, porque bueno, para eso está.
2: Totalmente.
1: Realidad, ¿no? Y siempre, siempre con cuidado y con mucho cariño, porque es de la comunidad, no es.
2: Totalmente.
1: No es propiedad mía, no. Es de la comunidad.
2: Está bueno aclararlo.
1: Es de la comunidad.
2: Sí. Y el tango, que está nuestro también.
1: ¿Qué te parece?
2: Parte de nuestra identidad, y que desmitificar esto también, como decíamos, del libro En Solitario en Soledad. Bueno, el tango para gente grande. No, hay muchísima gente.
1: El tango,
2: joven.
1: No, por supuesto.
2: No, yo bailo tango, por ejemplo, me encanta. La verdad que hay que desmitificar un poco eso.
1: Sí, no, por supuesto.
2: Y volver a nuestras raíces.
1: Hay muchos jóvenes que bailan, escuchan y cantan tango y hacen muy buen tango.
2: Bueno, que sigamos entonces fortaleciendo esa identidad santacruceña, esa participación comunitaria, ¿sí? En la cual, bueno, vos siempre, desde tu asunción, has destacado. Y bueno, y creo que hoy se está llevando a cabo, y la feria en una nueva edición es un gran ejemplo.
1: Bien, yo les quiero contar que pueden encontrar la grilla completa de la feria en la página del Gobierno de la Provincia de Santa Cruz, en Conexión Cultura. Allí van a encontrar todo lo que es Feria del Libro y la grilla completa en el día a día, hora por hora, de las propuestas que hay. Buenísimo. Y no se olviden que tenemos los cafés literarios también, ¿sí? En los dos extremos, en Sala Historia y en la Hilarión Lenzi.
2: Bien.
1: Bueno, y después todas las muestras que hay en el medio, prepap, que pasás y te enseñan a hilar.
2: También, justo.
1: Prepap y te pasás y te enseñan a hilar. Hay muestras pictóricas.
2: Te van guiando desde que entras, más o menos.
1: Sí. Hay zonas pictóricas, hay muestras pictóricas desde que vinieron desde Perito Moreno, los antiguos, realmente muy interesante. Bueno, los libreros de toda la provincia, con editoriales y con ediciones, ¿no? Bien, escritores que vienen a presentar sus libros, su producción, y algunos ya anunciando lo que se viene también.
2: Qué bueno. Y nosotros como ciudadanos y ciudadanas acompañando también esa identidad cultural.
1: Sí.
2: ¿Sí? Nos comprometemos y nos hacemos responsables.
1: Exactamente.
2: Todos también. Silvia,
1: exactamente.
2: Bueno, muchas gracias, te liberamos.
1: No, ¿sí? Por favor.
2: Para que sigas en
1: quiero aclarar que septiembre sigue después, ¿sí? O sea, el 18 vamos con un festival de rock and roll.
2: Ajá, de paso, pasamos.
1: Sí. Seguimos después. Después, si no me equivoco, es también a fines de septiembre un festival de tatú. Así que bueno, para todos los gustos va a haber.
2: Buenísimo.
1: Sí, bueno, un par de recitales también que quedan aún de Reci, y después
2: lindo.
1: Octubre tango.
2: Ahí me vas a tener.
1: Octubre tango con milonga incluida y todo, ¿sí? Los sábados, así que bueno, ahí vamos a estar trabajando con esto, y espero que sea tan placentero y concurrido como fue la Feria del Libro.
2: Totalmente. Y algo que no dijimos, pero es súper importante, es el arte, es la terapia y es la salud mental. Todas estas propuestas
1: que estás. El arte transforma.
2: Exactamente.
1: El arte transforma, ¿sí? Este es el tema. Y puede ser contención y puede ser revolución también. Así que los invito a que se coloquen del lado que quieran, pero que estén dentro de esta beta que nos permite ser.
2: Me gustó esa palabra, es muy tuya, revolución. Sí, bueno, con esto te despedimos, Silvia. Muchísimas gracias,
1: por muchas gracias, gracias a todos. Un placer,
2: Por favor. Bueno, y nosotros seguimos aquí esta transmisión especial en vivo, una nueva edición número 32 de la Feria Provincial del Libro. Acercate, si hay actividades literarias también para participar, y culturales. Sí, vamos a estar con esta transmisión desde el Centro Cultural Santa Cruz.
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1: Así es, sí, esta transmisión especial en vivo y para toda la provincia de Santa Cruz, porque la cultura nos une en la masa potente de la Patagonia, Casa de la Cultura, edición número 32. Y bueno, todos los que están participando, en este caso tenemos al Ministerio de Salud y al programa específicamente de salud sexual y reproductiva. Por eso está con nosotros Turkin. Macarena, ¿cómo estás? Bienvenido al aire de provincia. ¿Cómo estás? ¿Todo bien?
2: Hola, bien, todo bien, por suerte.
1: Bien, con mucho trabajo, imagino tu participación acá también en la feria.
2: Sí, estamos acá haciendo consejería en salud sexual, testes de VIH y sífilis. La gente se está acercando, eso es muy bueno, están llevando preservativos, tenemos penianos y vaginal.
1: Ajá, bien, está tomando como más conciencia, ¿no?
2: Sí.
1: ¿Pueden observar eso?
2: Sí, sí, sí. A partir de los 13 años ya pueden acercarse a adolescentes solos, sin acompañamiento de un adulto, a cualquier centro de salud a pedir un testeo o consejería en salud sexual. Bien. Acá igual.
1: ¿Y ustedes afuera están cuando uno ingresa?
2: Estamos en la plazoleta.
1: Sí.
2: Acá igual al inicio de la entrada estamos con un stand informativo acerca de salud sexual y estamos derivando a lo que es el móvil, sí, el consultorio móvil, a hacer testeos de VIH y sífilis.
1: Bien, o sea que está todo ampliamente equipado.
2: Sí. ¿Sí?
1: Y es como que entras el diagnóstico, ¿sí? Y de ahí te derivan, ¿sí?, a lo que corresponde los centros, ¿sí?, que
2: claro,
1: te ocupan.
2: El testeo se realiza ahí en el móvil y en los 15 minutos ya está el resultado y podés retirarlo ahí mismo.
1: Ah, eso es muy importante lo que decís. Sí. Por ahí la gente, esto de la espera o hay mitos,
2: claro,
1: ¿viste?
2: Sí. Sí, por eso aconsejamos cuando apenas están llegando a hacerse el test, sí, se pegan una vueltita en la feria y después, cuando antes de irse, van a retirar el resultado.
1: Me gustó esa guía que hiciste, ¿sí? Justamente. Sí. Bueno, estás con todo un equipo, me imagino, no estás sola, que te acompañan, ¿sí?, en este programa.
2: Sí. Bueno, estamos trabajando acá el programa de salud sexual y reproductiva, también el programa de VIH, sífilis y enfermedades de transmisión sexual. Uh-huh. En toda la provincia, en realidad, lo que es el marco de septiembre, se está trabajando la campaña de salud sexual.
1: Sí.
2: Esto conlleva que el 4 de septiembre fue el Día Mundial de la Salud Sexual.
1: Buenísimo. Bueno, justamente se hace. Y está bueno eso que decís, porque no queda solamente en una conmemoración, sino que durante todo el año, durante todo,
2: ¿sí?,
1: el programa, y se van fortaleciendo estas, sí, herramientas, estas políticas en salud. ¿Sí?
2: Sí, en todo el interior están trabajando firmemente también en lo que es testeo y consejería en salud sexual, también en las escuelas.
1: Qué bueno eso. Sí, viste que la ESI uno escucha, viste, sí, educación sexual integral. Lo que antes por ahí, no sé, era como un mito, ahora se está hablando. Y qué bueno que se hable, que se genere esa conciencia, porque es cuidarnos, ¿no?
2: Sí, estamos tratando de que los jóvenes, viste, que ya no tengan ese pudor o esos
1: ese
2: mitos.
1: Pudor es la palabra, justamente, te iba a decir.
2: Sí, uh-huh, en acercarse. A partir de los 13 años pueden ir solos, así que pueden ir a retirar cualquier método anticonceptivo, preservativos. Solos, sin necesidad de un adulto, y que tengan autonomía y ese empoderamiento de poder cuidarse ellos mismos.
1: Uh-huh. Bien, bueno, las chicas igual, sí, por ahí.
2: Exacto,
1: jovencitas,
2: sí,
1: que van a desarrollar la primera relación sexual, que puedan buscar cuidarse.
2: ¿Sí? Buscar información, más que nada, sí.
1: Que está al alcance hoy, eso es lo bueno, esta conciencia que vos decís que de un tiempo a esta parte, bueno, se ha logrado, pero es un trabajo en equipo, interdisciplinario, con todas las áreas se logra,
2: claro,
1: esto.
2: Sí, en todos los efectores de salud pueden conseguir de forma gratuita preservativos y métodos anticonceptivos.
1: Bien, y ustedes están, como decía, ubicados acá, en la entrada, justamente afuera, en la plazoleta.
2: En la plazoleta, sí, estamos con el móvil.
1: ¿Y hasta qué hora se van a quedar? ¿Lo que dure la feria?
2: Hasta las 8 vamos a estar.
1: Bien, sí, hasta las 8 van a estar acá.
2: Sí, sí.
1: ¿Hoy o toda la semana?
2: Hoy vamos a estar hasta las 8 y el fin de que viene, el sábado 12 y el domingo 13, vamos a estar de 2 a 21 horas.
1: Bien, ya cuando finaliza,
2: sí,
1: casi,
2: sí, sí, sí,
1: ¿no? Y de ahí, bueno, como decís vos, el trabajo que tienen, ¿no?, los centros de salud, que es muy importante y donde la gente de los barrios puede,
2: claro,
1: acceder, no va a quedar acá en el marco de la feria, sino que se le va a brindar información para que desde el barrio puedan acercarse si así lo necesitan.
2: Sí, así es.
1: Bueno, te agradecemos mucho, Macarena, a vos, a todo el equipo que está fortaleciendo estas políticas de salud, esta, bueno, educación sexual integral, que es muy importante. Y por supuesto, bueno, invitar a la gente, ¿sí?, a que se acerque.
2: Sí, claro, los invitamos a acercarse al test, es muy rápido, es un simple un pinche en el dedo.
1: Bien.
2: Y con esa gotita de sangre, en 15 minutos tenés tu resultado.
1: Ahí está. Apenas un pinche, 15 minutos, claro, de tu tiempo, ya está.
2: Sí.
1: ¿Sí? Dale, Maca, muchísimas
2: muchas
1: gracias.
2: Muchas gracias a vos.
1: ¿Sí? Bueno, ahí estábamos con Macarena Turkin, ella, bueno, forma parte del Ministerio de Salud y del programa de salud sexual y reproductiva. Bueno, ya saben que si bien entras en la plazoleta, está para hacerse los testeos, está el tráiler móvil sanitario y es uno de los pilares fundamentales también y es donde se trabaja en esta nueva edición de la Feria Provincial del Libro, donde estamos en vivo en esta transmisión especial. Saludamos a Claudito que está en la operación técnica, ¿sí? Forma parte del equipo también. Pues lo tenemos acá en la Casa de la Cultura, ¿sí? Lo tenemos en nuestros estudios ubicados en la Avenida Kirchner 823, primer piso, y acá, por supuesto, todo el equipazo de LU14. Se viene a las 6 de la tarde un nuevo boletín informativo en la voz de Nelson Terrón y nosotros seguimos en vivo en la Feria Provincial del Libro.
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0: música que también forma parte de nuestra cultura en la voz de Abel Pintos, pájaro, cantor, cuando se paran ya 40 minutos de las 17 horas. Estamos en vivo, si recién te enganchaste con nosotros en esta transmisión especial LU14 con vos en una nueva edición de la Feria Provincial del Libro. La cultura nos une y vos sabés que a partir de las 6 de la tarde, hoy en el marco del cronograma de la feria, se va a hacer la presentación del libro Bitácora de Memorias, que es de poesía, que cuenta con la participación de Gabriela Luque, ustedes ya saben, muy ligada ella a la cultura de Santa Cruz. Y bueno, también Ariel Dileo, que hace un montón, sí, Ariel, que no lo veo, pero él siempre, por supuesto, el desarrollo de la cultura, seguramente lo conocerán por las ediciones de la rama, ¿sí? Me acuerdo yo en esos tiempos, no fue mucho tampoco, ¿sí? ¿Cómo están, chicos? ¿Todo bien?
1: Bueno, muy bien, muchísimas gracias. Felicitaciones para todos los que están trabajando acá en el LU14, todo el equipo que los vengo viendo trabajando a full. Así que eso por un lado. Después, es un día de celebración, hoy es el día de la poesía santacruceña.
0: Vamos,
1: ¿sí? Entonces, mirá vos, qué justo. En el día de la poesía santacruceña, que es la primera vez que se está conmemorando y que justamente se...
0: coincide
1: a propósito, fue así. ¿Por qué? Porque el 6 justamente de septiembre era el cumpleaños de Flora Rodríguez de Lofredo. Por eso es el día de la poesía santacruceña.
0: Ahí está.
1: Así es el
0: asunto. Ahí, así está la causalidad.
1: Así está, totalmente.
0: Justamente, bueno, y vos formás parte de la editorial de Bitácora de Memorias, ¿no? De Flora, me decías.
1: Bien.
0: ¿Esta obra?
1: Bueno, con Ariel Dileo. Y con Patricia Jiménez, que somos el grupo que viene editando la revista literaria, primero La Rama, papel, y Último Viernes, nuestra revista digital, las revistas literarias editadas en Patagonia, así nos definimos. Uh-huh. Somos el equipo al que la familia acudió para poder hacer la edición y la puesta en página de este libro, que surgió justamente a partir del respeto de la familia de Flora, para que no se perdiera nada de la producción, ¿sí? Entonces, con este libro, que ahora te lo va a contar Ariel, que se maneja bien todo el proceso de edición, nosotros colaboramos a partir de todo el material que nos dieron, que había desde papelitos.
0: Se pudo reconstruir, ¿no?
1: Se pudo reconstruir todo. Y este libro, Flora, Bitácora de Memorias, era el título que ella quería. Uh-huh. Este título lo dejó ella.
0: Ajá.
1: ¿Sí? Bien, así que eso me parece muy, muy,
0: dejó
1: pero
0: su, muy bueno. Su legado y hoy mira, estamos hablando.
1: Exactamente, tal cual.
0: Qué lindo eso. La verdad que sí, que se puede reconstruir, porque viste, siempre se saca una obra, un libro y no se cuenta todo.
1: Exacto.
0: En este caso no, bueno, y vos Ariel, que sos diseñador gráfico
2: y editor. En este caso, para destacar, es la actitud de la familia. Flora estuvo trabajando, había empezado a trabajar en el libro con la manera que tenía ella, un poco dispersa, digamos, con papelitos, cosas escritas a mano, cosas...
0: Un poco por acá, un poco por allá, sí, después todo se junta.
2: Ella pretendía justamente armar una bitácora de memorias de cosas que le habían contado, anécdotas que ella conocía, cosas que ella le habían... partes de su vida y demás... Y bueno, después de que transcurrió un tiempo de su fallecimiento, Nora, su hija, junto a su amiga, decidieron retomar esos papeles y volver a buscar la manera de darle forma, y nos convocaron para trabajar sobre ese tema.
0: Bueno, la editorial y la imagen, que es importante en la presentación de un libro, cómo conecta al lector. Sí, eso es fundamental, como la persona que también lo escribe, es como la carta de presentación, ¿no?
1: Justamente, esta es la carta de presentación. Nosotros, digamos, la familia tiene toda la obra publicada, que en su momento fue publicada mayoritariamente, digamos, por la imprenta oficial.
0: Sí.
1: ¿Sí? Pensemos que es obra que comienza a publicarse en la década del 70.
0: Claro, el contexto.
1: ¿Sí? Sí. Ese es el contexto, digamos, hace ya bastantes décadas. Y, digamos, la familia tiene un ejemplar por lo menos de cada una de esas obras, en las bibliotecas, tanto acá en la Blensi como en algunas otras bibliotecas de la ciudad y de la provincia están, pero es muy difícil conseguirla toda,
0: claro,
1: muy difícil. Uh-huh. Entonces, en realidad, este trabajo, que insisto, tal como dijo Ariel, era el deseo de Flora, ¿sí? Este trabajo recopila no solo anécdotas de su propia infancia, de su familia, todo lo demás. Ella quería que estuviera también la parte visual, que estuvieran las fotografías. Hay fotografías inéditas, fotografías que estaban solo en poder de la familia, de cuando ella era muy jovencita, por ejemplo.
0: Que no se daban a conocer.
1: Exactamente, que no se daban a conocer. Y también están, bueno, las tapas de todos sus libros. Porque, a ver, lo importante justamente cuando hablamos de la obra de un escritor o escritora es ver de qué manera podemos acercarnos más a la obra.
0: Claro,
1: ¿sí? Exacto, y eso es lo que se ha logrado.
0: De la inmediatez, viste, que si pones un libro así con todo, palabras, no, te llama la imagen, te llama la portada, la tapa.
1: Exactamente,
0: digamos, ¿no?
1: Y por eso la tapa en realidad es la imagen icónica, porque uno recuerda a Flora y Flora era así, siempre estaba sonriente.
0: Sí, una sorpresa.
1: Siempre estaba sonriente, cualquiera la llamaba y ella
0: la
1: iba.
0: Manera
1: yo
0: de
1: recuerdo,
0: la vida.
1: Yo recuerdo haberla llamado para algunos concursos en el Colegio del Advocat, para que fuera jurado, y ella iba y siempre estaba sonriente y hablaba con los chicos que escribían y estaba.
0: A pesar de ser colgada, esto que decían, ¿no?
1: Totalmente.
0: Porque me encanta, sí.
1: Totalmente,
0: sí.
1: Y a pesar de ser ya una persona mayor, ¿viste?
0: Claro,
1: y sin embargo, ningún problema, para nada. Entonces, esto es una muy buena manera de recordarla, porque en realidad acá está presente su propia memoria.
0: Claro.
1: Y nosotros también agradecemos realmente, y creo que hay que recalcar la actitud de la familia, de que esto se comparta con toda la comunidad.
0: Exactamente, sí, que porque Bitácora uno te transporta es un proyecto que nace desde un registro.
1: Exactamente,
0: ¿no?
1: Nace de un registro, tal
0: ahí
1: cual.
0: Está, por ahí, sí. Y Ariel, bueno, imagino que también en conjunto con Gabriela, bueno, es un trabajo en equipo. ¿Cómo se sienten ustedes al recordarla a ella, al dejar su legado, al ser, bueno, los protagonistas, ¿no? De esto que, bueno...
2: Fue un hermoso trabajo. Hermoso porque el personaje es hermoso. Y hermoso porque fue muy cálida la relación con Nora, con Juanita. Y el proceso de selección, de ver cómo lo armábamos, la corrección, cómo mezclábamos las distintas voces, porque ahí hay cosas propias, hay cosas que son recopilaciones, hay cosas que son contadas por parientes, hay cosas que otros dicen de ella.
0: Bien,
2: y había que darle una continuidad, convertirla en algo legible.
0: Claro. Como dicen los términos jurídicos, en un marco regulatorio.
2: Sí, sobre todo que estuviera cocido, que no fuera un rejuntadero de cositas.
0: Que tenga coherencia.
2: Claro,
0: ¿no?
2: Claro.
0: Digamos todo esto.
2: Así que fue un trabajo muy agradable, porque aparte las personas, había un muy buen ambiente de trabajo.
0: Bueno, eso es importantísimo, sí, porque el buen ambiente, digo, te da poder coincidir en este registro.
2: Era lo que se merecía Flora, que las cosas
0: ni más ni menos,
2: así,
0: ¿no? Porque ya es un arduo trabajo, como viste cuando uno va, es un trabajo de campo, viste,
1: que tenés que
0: informar, que tenés que buscar, que tenés que, bueno, esto sí, esto no, el proceso de selección no es fácil. Sí, y bueno, ustedes lo lograron y por eso hoy lo van a presentar a las 6 de la tarde.
1: Por eso lo vamos a presentar en
0: minutos,
1: en un
0: nada más.
1: Rato. Estamos en un, digamos, en estos días de feria donde recién se acaba de presentar la obra de don Darío Mozo, también un escritor muy importante.
0: Hablando de términos jurídicos.
1: Exacto, un escritor muy importante, y la familia también compiló y acaba de presentar la obra completa. Entonces me parece que son momentos justamente para celebrar en plena feria del libro, en plena feria provincial del libro, que podamos presentar obras de autores que han marcado huella.
0: Totalmente, sí, por eso nosotros le agradecemos a Ariel, Gabriela, los dejamos, sí, ahora para la presentación, el mayor de los éxitos, y seguimos acá nosotros de la radio de la provincia con esta transmisión, invitando a la gente, ¿sí?
1: Muy bien,
0: a que se acerque.
1: Muchísimas gracias, por supuesto, por estar acá todo el tiempo al pie del cañón.
0: Ah, bueno, y por felicitarnos, Gabriela, muchísimas gracias.
1: Gracias.
0: Gabriela Luque, Ariel Dileo, bueno, charlando con nosotros en esta transmisión especial, edición número 32 de la Feria Provincial del Libro. Acércate, sí, la verdad que hay propuestas literarias, culturales, esto que arrancó el día viernes bajo, sí, el lema Letras que nos acercan. Sí, nosotros te acercamos, sí, nos acercamos a vos. En 10 minutos vamos a tener un nuevo boletín informativo y estamos en vivo en la 96.3. Somos la más potente de la Patagonia.
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que solo fue y lo que solo es que estamos acá en vivo desde la Casa de la Cultura Santa Cruz con esta transmisión especial, donde voy a repasar un poco los talleres que, bueno, se van a desarrollar el día de mañana en el marco de las ferias, ¿sí? Mañana, a partir de las 5 de la tarde y hasta las 7, se va a realizar la lectura dramatizada para las infancias. Este trabajo de las infancias del cual venimos hablando y que tiene que ver con el IPSA, donde se desarrolla el profesorado y donde también hay un montón, ¿sí?, de gente y de equipo que se equipa, se ocupa del trabajo de las infancias. Así que esto lo van a vivir mañana a partir de las 5 de la tarde. Después tenemos Patagonia en las manos, que les cuento es la primera jornada de uno de los talleres artísticos que está a cargo en este caso de Bruno Fernández. Esto arranca a las 2:30, bueno, y finaliza 4:30 de la tarde, ¿sí? Para que se vayan preparando el día de mañana, lectura dramatizada para infancias y también este taller artístico. Después, más tarde a las 5:30, para los más chicos, taller de dibujo, niños de 12 a 15 años, también en su primera jornada y a cargo de Miguel Ángel Flores. Recuerden que se trabaja desde el mes de las infancias también, y el taller de dibujo para poder desarrollarse cognitivamente también y en el desarrollo para los niños y niñas es importantísimo. Y vas a vivir la primera jornada, como te decía recién. Finalmente, sí, a las 6:30, la música presente, taller de música andina, el SICUS, que tuve la oportunidad de tocar ese instrumento de viento, que es difícil en lo personal, en que lo que pasa, la siesta no existe, en la pantalla de Canal 9, aprovecho a pasar el chivo, porque mañana nosotros vamos a estar acá también, ¿sí?, transmitiendo. De paso les cuento, porque el SICUS tuvimos la oportunidad de tenerlo en tres instrumentos, que es difícil, ¿sí?, pero gracias a que va a estar acá en la Feria del Libro, vos vas a poder vivenciar a cargo de Daniel Burgos, ¿sí?, este taller de música, y vas a conocer más acerca de este instrumento de viento. Recordá, entonces, 6:30 de la tarde. Todo esto vas a vivir mañana en una nueva jornada de la feria, donde podés acercarte si todavía no lo hiciste, porque nosotros seguimos en esta transmisión en vivo especial para toda la provincia de Santa Cruz, llegando a vos que estás del otro lado y a cada una de las localidades de la provincia. Y si hablamos de llegar, la información en minutos llega de la mano de Nelson Terrón.

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5: En la hora 18 en todo el país, la temperatura en nuestra ciudad es de 10 grados 7 décimas, la humedad del 51%, el viento proviene del sudoeste a 41 kilómetros por hora y el cielo se encuentra algo nublado.
4: Provinciales.
5: Feria del Libro, en su primera visita a la capital provincial, el periodista Facundo Pastor presentó ayer su investigación en el evento cultural organizado con el acompañamiento del gobierno de la provincia de Santa Cruz. Durante la jornada, el autor mantuvo un diálogo directo con el público local para abordar los aspectos centrales de su última publicación histórica. La propuesta editorial aborda los acontecimientos históricos referidos a la figura del expresidente desde 1974 hasta el 2006. Sobre el formato narrativo elegido, el periodista Facundo Pastor explicó: es una novela histórica de no ficción que tiene un personaje central, que es un cuerpo. Se lee como un thriller político donde hay enigmas y giros que son hechos reales.
4: Regionales.
5: Punta Arenas, una serie de proyectos estratégicos para mejorar la infraestructura y conectividad de Punta Arenas fueron abordados durante la reunión sostenida entre el alcalde Claudio Radonovich y el ministro de Transporte y Telecomunicaciones y de Obras Públicas, Lois Del Grange. Durante el encuentro, las autoridades revisaron iniciativas como la recuperación del puente Centeno, la doble vía hacia el sector sur, soluciones para el denominado cruce de la muerte, conectividad aérea, la modernización del aeropuerto Presidente Carlos Ibáñez del Campo y proyectos vinculados al sector de Tres Puentes.
4: Nacionales.
5: El presidente Javier Milei encabezará este lunes en la Casa Rosada una nueva reunión de gabinete en el inicio de una semana que estará marcada por el seguimiento de las medidas sobre la cuestión Malvinas, la definición del presupuesto 2027 y la estrategia legislativa del oficialismo. El encuentro se consolida como parte de la dinámica de reuniones semanales impuesta por el presidente para evaluar la gestión por áreas y fijar prioridades políticas. Se tratará de la tercera convocatoria consecutiva en tres semanas tras los encuentros del 24 de agosto y el martes pasado.
4: Internacionales.
5: Un avión de carga Boeing 767 se estrelló este domingo en las inmediaciones del Aeropuerto Internacional de Miami, en Estados Unidos, donde terminó atravesado sobre una carretera y envuelto en llamas, en un accidente que obligó a interrumpir temporalmente las operaciones aéreas. Según pudo saber la agencia Noticias Argentinas, la aeronave había despegado de San Juan, Puerto Rico, y se encontraba en la fase final de su vuelo hacia Miami cuando ocurrió el siniestro.
4: Deportes.
5: Newell's rescató un agónico empate 1-1 en el clásico ante Rosario Central, disputado este domingo en el Estadio Gigante de Arroyito, válida por la octava fecha del torneo clausura. El gol del canalla lo convirtió en Gastón Ávila a los 46 minutos del primer tiempo, mientras que la Lepra igualó el partido de la mano de Matías Cócaro a los 48 del complemento. Cielo algo nublado sobre nuestra ciudad, 10 grados 7 décimas la temperatura, la humedad del 51% y el viento proviene del sudoeste a 41 kilómetros por hora.

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0: ¿Sabés cuál es el camino que tenés que tomar? Dirigirte acá a una nueva edición de la Feria Provincial del Libro. Estamos en vivo en la Casa de la Cultura, ¿sí? En el marco de esta feria, donde hay actividades, propuestas, ¿sí? Literarias, cada uno de los autores que forman parte, y nosotros como medio de la provincia contándote a vos que estás del otro lado todo lo que está sucediendo. Si hablamos de libros, hablamos de la Asociación de Escritores, o por supuesto la SADE, como conocemos aquí en nuestra ciudad, donde Graciela Echevarría está a cargo, ¿sí? Desde hace un tiempo, y con todo el trabajo de estas obras y los escritores, y con nosotros acá para charlar. ¿Cómo estás, Graciela? ¿Todo bien? Hola. Que también, bueno, en el 14, toda una familia. Sí. Podríamos decir.
1: Podríamos decir, sí. Sí, todo bien. Feliz por esta fiesta del libro.
0: Está bueno eso que decís, fiesta, celebración.
1: Sí, uh-huh. Es una fiesta del libro, sobre todo hoy, que es el día de la poesía, ¿no? Santacruceña, en honor al aniversario del nacimiento de Florita Rodríguez de los Fredo. Así que nosotros en nuestro stand estamos regalando poesía.
0: Bien, bien. Bueno, Bitácora de Memoria, que es lo que recién también charlábamos, que sí. Se debe estar presentando ya, ahora arrancado.
1: Sí, es hermoso. Un trabajo, la verdad, bellísimo. Una recopilación excelente. El trabajo que ha hecho Nora en ese libro es hermosísimo.
0: Bueno, Bitácora, hablamos, ¿no? Esto del proyecto de poder registrar, de poder seleccionar, de poder, ¿no? Llegar justamente a la finalización del libro, que no es fácil.
1: No es fácil. Uh-huh. Sobre todo porque cuando vos haces una bitácora de tu mamá,
0: que eso bitácora guarda... es como un registro, ¿sí? Para la audiencia que nos está escuchando, por ahí piensa... Sí. Es como un registro, básicamente.
1: Claro. Sí. Eso guarda un sentimiento, una emotividad especial, y no es fácil, no es fácil.
0: Uh-huh. Y totalmente. Bueno,
1: Ahí está el
0: gestionar, en un mundo cargado de emociones, ¿no?
1: Sí,
0: donde
1: tiene que gestionarlas un poco de una manera tan especial, y no todo el mundo sabe gestionar sus emociones.
0: Y uno no es inimputable tampoco, por más vos como presidenta de SADE, uno que está acá al lado del micrófono, digo, la vida te pasa igual y uno sigue, ¿sí? Eso tiene un valor agregado, y seguimos, ¿por qué? Por la actividad literaria, por volver a la lectura, ¿sí? Porque eso no tiene nada que ver con la inteligencia artificial, con los tiempos que se viven ahora.
1: Para
0: que...
1: nada.
0: No, estar en la inmediatez, no. Esto es compartir, que se arme un café literario, que se pueda compartir con distintas obras.
1: Sí, vos
0: sabés
1: que nos está pasando que la gente que va al stand se para a leer y nosotros los acompañamos.
0: ¿Sí? ¡Qué lindo!
1: Sí, es hermoso. Y ha venido mucho chico joven, mucho adolescente a leer a nuestro stand.
0: Bueno, eso es buenísimo.
1: Es hermoso.
0: Que se interesen.
1: Les cuento, para los que no saben, el miércoles vamos a hacer un juego.
0: Sí.
1: Y van a estar todos invitados.
0: ¿Qué? ¿Podemos adelantar?
1: Niños, jóvenes y adultos.
0: Bien, todos, porque los adultos siempre tenemos un niño interior adentro.
1: Una búsqueda del tesoro.
0: Ay, me encantó. Justo.
1: Así que afilen la vista y los pies para caminar por toda la feria. El miércoles, a partir de las 6 de la tarde, vamos a hacer la búsqueda del tesoro.
0: Ay, qué lindo. Vos sabés que con esto de reflexión me ha llevado a que creo que todos tenemos un tesoro interior que a veces tenemos que descubrir, ¿no?
1: Sí,
0: poco así reflexiva, pero me parece que sí, ¿no? Y a vos te habrá pasado también que hoy lees un libro de tal autor y después de un tiempo lo volvés a leer y la interpretación es otra.
1: Es otra, totalmente, ¿no? Diferente. Sí. Ayer cuando presentábamos el libro de Andrea Lamela, Las Voces del Alma, hablábamos justamente de eso.
0: Sí, ella no es de acá.
1: No es de acá,
0: es de Puerto San Julián. Sí, la tuvimos igual.
1: Sí, divina Andrea.
0: Divina.
1: Tiene una sensibilidad muy especial. Ella es docente.
0: Profesora de letras también.
1: Es profesora de
0: artes y plásticas. Cultura. Sí, y en cultura también.
1: Y ella lo que hace, mientras da clase de plástica, los introduce a los chicos.
0: Genial.
1: Al resto del mundo del aprendizaje. Ella te puede enseñar geometría, geografía, literatura a través del arte.
0: Bueno, ganaron un concurso justamente los chicos, porque ella está bueno lo que hace, viste, que involucra a los chicos.
1: A los
0: que
1: chicos.
0: Ella es la protagonista. Busca esa motivación que hoy cuesta muchísimo. Decir, sí, yo estoy acá, soy la referente. Ustedes son los protagonistas.
1: Totalmente.
0: Una cosa así, ¿no? Qué lindo.
1: Es hermoso lo que está haciendo ella en Puerto San Julián. Tenemos otro profe también en Coluel Caique, el profesor Hugo Marote, que está haciendo un trabajo similar a través del ajedrez.
0: Ay, me encanta. Con los chicos. Porque la vida es como un ajedrez, la vida una es partida como de ajedrez, justamente.
1: Pero es emocionante el trabajo que hace. Y además, a través del ajedrez, los incentivó a los chicos a leer literatura santacruceña. Los chicos están muy entusiasmados y leyendo, fueron escribiendo.
0: Mirá vos, o sea, se logró eso a través, ¿no?
1: Ya hemos recibido trabajos de los chicos de Coluel Caique para participar en una antología que estamos preparando desde la Sociedad Argentina de Escritores.
0: Qué bueno, ¿y eso cuándo más o menos lo están preparando? ¿Cuándo van a ser? ¿Tiene fecha? Bueno, qué pesada, ¿la primicia?
1: Para esto es primicia.
0: Esto es primicia, justamente.
1: Convocamos a los chicos de Coluel Caique y a los chicos de la SADE Juvenil de El Calafate a participar de la antología Infanto Juvenil. Ellos ya mandaron sus trabajos, están en proceso de selección ahora y creemos que para el año que viene vamos a tener la obra de antología Infanto Juvenil que va a sacar la Sociedad Argentina de Escritores.
0: Qué bueno el trabajo con la parte de joven, como cuando se trabaja viste con las infancias.
1: Es hermoso.
0: Tiene un valor para mí agregado y no es fácil trabajar
1: con adolescentes. Tenemos muy buenos profesionales al frente de las dos SADE juvenil e infantil. Uh-huh. Tanto Silvia Sotelo en Calafate como el profesor Hugo Marote en Coluel Caique, que son excelentes profesionales que están trabajando muy bien.
0: Y la verdad que sí, porque yo creo que estos chicos que vos deciste, profe, ¿no? Que trabaja a través del juego, el ajedrez. Bueno, viste que hay un libro, bueno, hay un montón, pero algo de como la vida imita al ajedrez, como que la vida es un juego de ajedrez, básicamente, ¿no? Y quizás nunca leyeron ese libro del autor, y ahora ya sí, seguramente os han interesado, ¿no? Han entrado
1: quizá,
0: en ese mundo.
1: El ajedrez se inspiró en la vida humana.
0: Es buena esa, te la voy a robar, es buena, sí. Capaz que hay que repensar, viste, con tantas estrategias, ¿no? O sea, como que nada es tan certero. Nunca, sí, así. Bueno, también está bueno esto porque invita a ver a los lectores, bueno, en este caso a los chicos, a ver la vida como un juego de estrategia, digo yo. ¿No? Me parece que por ahí está bueno también que ellos se interesen.
1: Los chicos trabajan a través del ajedrez, inclusive el manejo de las emociones.
0: Que no es fácil.
1: El manejo emocional, que es lo que ahora está en boga.
0: Yo creo que tendría que haber estado siempre, ¿viste? Pero bueno.
1: Es una tarea, la verdad que muy difícil para estos tiempos.
0: Sí,
1: hace totalmente. Muchos años atrás, cuando yo todavía era una niña, vos no podías contar que leías un libro de autoayuda.
0: Ah, no.
1: Porque estabas
0: mal.
1: Claro.
0: Por decirlo.
1: Se te reían y tal vez eras el último orejón del tarro y te sacaban de la...
0: Claro, como antes viste, estás loco si vas al psicólogo.
1: Sí, estás re loco. Y de pronto se empezó a trabajar más sobre las emociones y empezaron a tener mayor visibilidad los libros de autoayuda y ya dejaron de ser libros de autoayuda y pasaron a ser libros de cabecera.
0: Totalmente, y además porque creo que se terminó ese tabú y después yo creo que la gente se empezó a dar cuenta que lo que me pasa a mí le pasa al otro igual.
1: Totalmente. ¿Entendés?
0: Le pasa a la vecina, le pasa al chico del kiosco.
1: Empezó a tener visibilidad porque la situación siempre estuvo.
0: Claro.
1: Siempre se manejó. Las mujeres sabíamos que lo que nos pasaba a uno nos pasaba a todas. Los hombres sabían que lo que le pasaba a uno les pasaba a todos. Pero esa cuestión de dividir para reinar.
0: De esto no se habla, ¿viste?
1: Exactamente, de esto no se habla.
0: Siempre hay que estar bien, ¿sí? Estar mal no se puede, ¿viste? Y hay que naturalizar que uno está mal, ¿sí? O que no gestiona justamente las emociones. Y creo que, bueno, a través de estos grandes profesionales, este pensamiento estratégico, podríamos decir, ya que estamos hablando del ajedrez y de la toma de decisiones, ¿viste? Porque manejar las emociones tiene que ver con eso. Después uno termina decidiendo correctamente o no, pero bueno, también está bueno.
1: La toma de decisiones es muy importante, sobre todo en estos momentos de la vida del ser humano, porque ahora nos están enseñando a tomar decisiones y a controlar las emociones a la hora de tomar las decisiones.
2: A respirar.
1: Nuestro carácter, nuestra estabilidad depende de que nosotros manejemos las emociones a la hora de tomar las decisiones. No solo las más importantes, sino todas.
0: Tienes razón, todas, sí, es cierto.
1: Porque todas las decisiones que tomamos son importantes.
0: Totalmente, sí, bueno, como la decisión que vos tomás desde la SADE también, sí, con esta propuesta que me estás contando, con lo que se viene próximamente. Y bueno, destacar también tu trabajo y todo el equipo que lo conforma.
1: Sí, somos un equipo de trabajo. Yo soy la cara visible.
0: Pero detrás hay
1: mucha gente que está trabajando, que está colaborando, mucha gente que se prende en este tema de que salgamos al interior de la provincia a llevar la obra literaria de todos los escritores de la provincia de Santa Cruz, socios o no socios.
0: Eso es importante aclarar, sí. Porque por ahí es para todos.
1: A esta dirigencia, a esta comisión nueva de la SADE, no nos importa si sos socio de SADE para que nosotros llevemos tu libro. ¿Sos escritor santacruceño? Tu libro merece ser leído en todos los puntos cardinales de esta provincia.
0: Muy bien.
1: Así que nosotros lo llevamos.
0: Bien. Y apelás a esto de la unión de los artistas, ¿viste? Está bueno eso, en todas sus facetas, de poder enriquecerse, porque siempre se genera esta comunidad. Bueno, la comunidad literaria, sin ir más lejos, ¿no?
1: La comunidad literaria, exactamente. Somos una comunidad literaria. Aquellos que están... los escritores que se dicen libres independientes, nosotros que estamos bajo una bandera, hay otros que están bajo otras banderas, pero somos una comunidad literaria.
0: Totalmente.
1: Y a la hora de defendernos, nos tenemos que abrazar y salir entre todos a defendernos.
0: Sí, bueno, a lo largo de la historia, ¿sí? Las batallas ganadas fueron unidos, justamente.
1: Claro.
0: ¿No?
1: Totalmente.
0: Solo nadie se salva. Pero bueno, la verdad que te agradecemos muchísimo. Si la preguntarte, si cómo estás con el tema de escribir, ¿hay algo? ¿Cómo vas con eso? Más allá de las ADE, ¿no?
1: Bueno, yo estoy bastante ocupada en este momento, pero tengo varios proyectos literarios encaminados.
0: Bien.
1: Y
0: eso es bueno.
1: Sí. Y mientras tanto, para SADE estamos trabajando en los concursos que están abiertos y estamos recibiendo obras de chicos de 7 a 12 años que quieran participar en Mi vida contra el bullying.
0: Qué buen título.
1: Así que todos los chicos de 7 a 12 años que quieran participar con su historieta, con una poesía, un cuento, una narrativa.
0: Eso lo que tienen que presentar.
1: Lo presentás en el mail de la institución o nos mandas un mensajito por las páginas, por el Instagram o por el Face y nosotros recibimos tu obra. El mail de la Sociedad Argentina de Escritores es sadefilialsc@gmail.com. Ese es el mail, sadefilialsc@gmail.com. También tenemos el premio Charlotte.
0: Ay, ¿cómo? El premio Charlotte, el nombre ya me llama la atención.
1: Charlotte,
0: ya, con estilo, ¿viste?
1: Es el premio que hacemos todos los años, es para niños y jóvenes que quieran hablar sobre cualquier tipo de viaje.
0: La temática es viaje.
1: La temática es viaje, no importa, un viaje astral, un viaje
0: interior,
1: un viaje interior, el viaje
0: a vidas
1: que
0: vos pasadas, quieras. No.
1: Sí, también, ¿por qué no?
0: Qué bueno,
1: hemos recibido
0: qué bueno.
1: Trabajos así muy interesantes.
0: Es que son muy interesantes, Graciela.
1: Sí, claro.
0: Pero bueno, ahí está.
1: Y además el concurso provincial de la canción santacruceña. El concurso provincial de la canción santacruceña es muy particular porque es el primero que se hace en la provincia de este estilo. Y los concursantes tienen que presentar una canción inédita con distintos, cualquier tipo de música
0: de su autoría, digamos, ¿no?
1: Cualquier temática, la temática que quieran dentro de la provincia de Santa Cruz, puede ser histórica, geográfica, amorosa, lo que vos quieras
0: es
1: escribir.
0: Libre.
1: Y que tenga una música de ritmo patagónico.
0: Bien.
1: Ese es el requisito.
0: Bien. Después hay libre albedrío, pues.
1: Libre albedrío. Y es hasta el 30 de septiembre. Hasta el 30 de septiembre estamos recibiendo las obras para la canción santacruceña.
0: Ajá,
1: la finalidad es tener un cancionero santacruceño.
0: Ah, una onda como lo de Leos, ¿viste? La cantata de las huevas patagónicas.
1: Claro.
0: Una cosa así, ¿no? Sí, bien, por favor. High level, arriba. Muy bien. Sí. Bueno, qué buena esa propuesta de Graciela también.
1: Estamos trabajando muy
0: bien. Están trabajando full.
1: Sí.
0: Así que con esto sí te despedimos.
1: Bueno, muchísimas
0: gracias,
1: Graciela.
0: Y bueno, gracias también por estar acá, tu participación en la feria.
1: Sí. Ah, gracias,
0: ahí ya nos vamos a estar encontrando, cruzando.
1: Sí. Los esperamos a todos ahí para leer, para divertirnos. Si no pueden comprar, no importa. Vengan a leer.
0: Totalmente, eso ya te enriquece y un montón. Nosotros que estamos acá en vivo en esta transmisión bajo el lema Letras, que nos acerca a la edición número 32 de la Feria Provincial del Libro.
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0: es igual y nada podría ser de otra manera sin la compañía en vivo de la más potente de la Patagonia y en esta transmisión especial llegando a cada una de las localidades de la provincia. Si recién te enganchaste con nosotros, acércate porque estamos viviendo una nueva jornada acá desde la Casa de la Cultura de Santa Cruz. Bueno, alguien que siempre me lo cruzo, sí, en cualquier medio, sí, radial, televisivo, lo que sea, es este gran escritor de Puerto Santa Cruz, Luis Pellanda, que cuando lo conocí me llamó muchísimo la atención la novela, una de las tantas novelas, sí, En el pellejo del viento, pero todo me llamó la atención, les cuento, la edición, la imagen, que es muy importante y que invita y motiva al lector a introducirse, ¿no?, en la obra, y bueno, eso hace también, ¿no?, un gran escritor que conjuga todos los pilares y además con más obras, me estabas diciendo. Luis, bueno, qué placer tenerte acá. Sí, bueno, ahora face to face nos conocemos, está bueno.
1: Es un gusto volver a estar sí. juntos.
0: Qué lindo, che. Bueno, bien. Y ahora estás justamente, me encantó porque me trajiste, ya me la quiero llevar yo, ¿viste? No, En el pellejo del viento, sí, que justamente transcurre en la Patagonia, es en el marco del contexto histórico de las huelgas, justamente, pero ¿cómo se va trasladando? Porque es una historia de amor a grandes rasgos.
1: Exactamente. Que lo sí, vos. En el pellejo del viento no es mi primer novela, uh-huh. es la tercera,
0: sí,
1: pero tiene la particularidad, y por eso la traje en este momento, que transcurre íntegramente en la provincia de Santa Cruz.
0: Uh-huh, bien.
1: En dos momentos, en dos tiempos. En el pasado, año 1920, 1921.
0: Ahí entran las huelgas, claro.
1: En las huelgas obreras, ubicadas en Puerto Santa Cruz y Paso Ibáñez, o Comandante Luis Piedrabuena, hoy día. Y después esa trama de misterio, de crimen,
0: de amor,
1: de maldición y de amor eterno, que no termina bien,
0: no.
1: Se traslada al presente, también en Puerto Santa Cruz. En el año 2022, 2023. Uh-huh. Y ahí se desenvuelve la trama y el lector va a poder llegar a una conclusión.
0: Uh-huh. Que yo ya llegué, les cuento.
1: Sí, ahí está. Y bueno, sí, es interesante porque hay una familia de pioneros, los Brighton, con un protagonista.
0: El medio de transporte de los barcos, decíamos.
1: El medio de transporte de los barcos, porque Jonathan Brighton, hijo de pioneros ingleses instalados en Santa Cruz, viaja en barco desde Buenos Aires hasta Puerto Santa Cruz y conoce a una inglesita, Brunella Clinsborough.
0: Bien inglesa.
1: Se enamoran perdidamente en una noche de pasión y sexo en el barco, quedan totalmente
0: enganchados, conectados
1: para toda la vida, eternamente, por eso digo.
0: O malditos para toda la vida.
1: O malditos para toda la vida, depende del lector.
0: Lo vamos a dejar a su propia interpretación.
1: ¿Viste que hay amores?
0: ¿Que matan?
1: Que matan.
0: Si los hay, bueno, Luis, por favor.
1: Es un poco esa historia.
0: Sí, y yo creo que también, hablando de reflexión, esa maldición no se ha ido, ¿eh?
1: ¿No se ha ido?
0: No, ¿vos crees que no.
1: ¿Todavía hay amores que matan?
0: Ay, sí, todavía esa maldición sigue acá en el aire de provincia.
1: Yo, porque sabés que te digo, estoy convencido como escritor
0: sí.
1: que todo amor
0: sí.
1: eterno uh-huh. no termina bien.
0: Ah, bueno.
1: Sí, pero tal vez Jonathan uh-huh. y Brunella sí. se encuentran en la eternidad, bien. En el pellejo del viento.
0: Y después, ¿viste cómo ese consuelo de tontos, yendo a una psicología más freudiana, después de cada amor existe el desamor? ¿Qué va a ser?
1: Obviamente. Y hay que ver si uno sana a través de eso.
0: Ahí está el problema, ¿eh? Sí, pero vos a través de la escritura, sí, a través de grandes
1: Bueno, esta
0: obras.
1: Es la tercera novela, ya voy por la quinta.
0: ¿Ya vas por la quinta? Sí. Ah, pero vas muy rápido.
1: Que va a salir ahora en octubre.
0: ¿Cómo sé? Porque viste que por ahí, no sé, como escritor te pregunto, yo no sé si el tema de la inspiración, por ejemplo, no sé, van a ser las 7. Bueno, de 7 a 9 me voy a poner a escribir. Digo, no es que la inspiración surge así.
1: No, para nada. Es mucho más incierto. Es como ahí que está. No sabes si va a llover, va a nevar o va a soplar el viento. ¿Y qué me pongo, qué no me pongo? No me importa. Lo que venga, y así es.
0: En algún momento estás por comer o te pensaste en algo, sí. surgió y me imagino que estás ahí con...
1: Sí, no hay disciplina. Sí. No hay disciplina.
0: La
1: disciplina viene después.
0: Uh-huh.
1: Cuando ya escribiste todo, la trama, todo el libro.
0: Bien. Ahí está la
1: ahí viene una disciplina de trabajo y construcción para ver qué escribí.
0: Uh-huh.
1: ¿Qué es lo que puse? ¿Qué es lo que dice?
0: Esto de, claro, de que después hay como editar, reeditarlo, ¿no?
1: No, bueno, una vez que tenés el sí. manuscrito lo tenés que enviar a una editorial, como hago yo, Autores sí. de Argentina en Buenos Aires.
0: que muy bueno, digo, dicho sea de paso, porque las portadas son fantásticas.
1: Sí, todo, trabajan sí, muy bien, sí. Trabajan muy bien, por eso te digo que esta última que va a salir ahora en octubre también es de autores de Argentina.
0: Ellos, yo me imagino que tienen que interpretar también, digo, la obra. Bueno, no sé si interpretar, pero darle...
1: Levemente, porque...
0: Levemente, no digo que se van a
1: no comer se mete, todas. No, te digo claro. La verdad, no se meten mucho en la obra.
0: Sí.
1: No te tocan un punto ni una coma.
0: Ajá, bien.
1: Vos le mandás el manuscrito y eso que está ahí es lo que ellos van a publicar. Bien. Pero lo van a maquetear para que salga como un libro.
0: Lo van a tunear.
1: Lo van a tunear porque yo mando un Word en hoja 4, que no tiene absolutamente nada que ver con las páginas de un libro. Claro. Ese es el laburo que ellos hacen.
0: Bien.
1: Wow. Por eso yo confío mucho en autores de Argentina porque es un feedback muy bueno. Siempre te están preguntando si hay alguna modificación, si quiero agregar algo, si no quiero agregar nada. Te mando esta muestra. Vos decime, tenés una imagen, tenés una idea para una portada, si no nosotros maquetamos unas ideas y te las mandamos. Bueno, ahí empieza un trabajo muy piola. Sí. Por eso te digo, eso hay que ser muy disciplinado.
0: Muy disciplinado. Claro, y me imagino también que hablando de esto ya cuando vas a la editorial, pero antes, esto de cuando volvés a escribir y decís, no, ya empezás a modificar todo, te debe pasar eso, ¿no? Sí. Esto que escribiste y nunca terminás de como de cerrar, qué locura.
1: No, es imposible. Y por eso... Hay un momento que tengo que decir, basta, no leo más lo que escribí, no, porque cada vez que leo modifico, saco, pongo.
0: Y... No, tengo un paralelismo, nada que ver, no, pero, bueno, puede ser, pero yo, con el baile me pasa, viste, con las estructuras coreográficas. Es que, no, y después ya a la hora de la presentación, mirá, me parece, qué pesada, viste, llega
1: bueno,
0: un momento que te satura. ¿Viste?
1: Pero es un poco así con el baile, ¿no? Escribir es un poco bailar con las letras.
0: Solo estuve tan mal.
1: No, pero bailar con la imaginación.
0: Ahí está, me gusta, bailar con, te lo voy a robar, bailar con la imaginación.
1: Mirá y baile, ¿no es eso?
0: Sí.
1: Una coreografía que la imaginación puesta.
0: La creatividad puesta en la,
1: y bueno, la creatividad corporal. Y escribir
0: total,
1: es un poco eso.
0: Sí, mirá vos.
1: Y en un momento tenés que decir, listo, bailo.
0: Ajá. No lo había pensado así tampoco, pero está buenísimo, mirá vos, ¿sí? Total. Pero bueno, ese baile hay que pararlo, ¿viste? Porque si no te...
1: Tenés que finirte. El escritor tiene que escribir.
0: Finalizar, digamos, ¿no?
1: Sí. En algún momento la obra se termina, sí. Se publica, viene el libro y lo entregás a los lectores, al público.
0: Al público, bien.
1: Y a partir de ahí, deja de ser tuya, básicamente.
0: De todas maneras tenés disciplina, porque ahora si viene en octubre... Otra obra.
1: Sí.
0: Sí, que sí. Es casi, te diría, primicia, esto yo no lo sabía. Arenas Negras.
1: Arenas Negras.
0: Sí.
1: Sí, Arenas Negras. Pero lo que pasa es que no puedo parar, es una cosa que.
0: Sí, no, me imagino, no te quería preguntar así, pero ya.
1: No puedo parar. Me estoy enloqueciendo yo, pero en el fondo creo que estoy enloqueciendo.
0: No, pero está bien, hay un autor que dijo que la locura, que nos nutramos de esa bella locura y que no nos contaminemos de la cordura de la sociedad, por favor. Sí. Está bien,
1: está
0: bien.
1: Se llama así Arenas Negras. Transcurre en un pueblo patagónico ficticio.
0: Ajá. Bien.
1: La protagonista es una mujer, y una cosa que me hacen notar muchos lectores y amigos, escritores, sí. Que todas las protagonistas, los protagonistas de todas mis novelas son mujeres.
0: Ajá.
1: Y me han hecho la pregunta, ¿por qué Luis son mujeres?
0: ¿Por qué preguntar?
1: Sí. Bueno, no sé, son mujeres. Lucía Morales.
0: Son grandes.
1: ¿Cuál es el problema?
0: ¿Cuál es grandes el problema? Mujeres.
1: Y en Arenas Negras. Aparece una mujer protagonista que se llama Naomi, que es una periodista de investigación de casos policiales.
0: Naomi, me suena al cómic.
1: Okay, entonces, ¿qué pasa? Ella tiene que superar un pasado muy doloroso. Entonces decide irse a un pueblito de la montaña, patagónico, orillas de un lago. Algo muy bucólico. Le gusta caminar mucho antes... O sea, apenas sale el sol por la playa del lago, que es de arenas negras.
0: Para desconectarse esto con la naturaleza,
1: para desconectarse.
0: ¿No? Bien.
1: Está paseando una mañana para ver el amanecer, como hace todas las mañanas, y en un momento encuentra un brazo humano semienterrado.
0: ¿En eso de que se va? Ay, Dios. ¿Se va a conectar con la naturaleza?
1: Obviamente se sorprende y un poco se horroriza, y como es periodista, empieza a sacar fotos. Corre inmediatamente al periódico donde está trabajando, que se llama El Observador, habla con el jefe de edición y dice, encontré un brazo enterrado humano en la arena.
0: ¿Un hallazgo?
1: Dice, ¿qué? ¿Hay un cadáver? Bueno, posiblemente sí, el cadáver no lo vi, pero puede estar enterrado. Hay que llamar a la policía, urgente, y yo me quiero encargar de este caso policial. Bueno, no sabemos si es un caso policial. Esto es un caso policial, hay que investigar. Llame a la policía, bueno, la policía concurre al lugar y ella va y el brazo... ha desaparecido. No hay restos de cadáver, no hay absolutamente nada.
0: No.
1: Pero ella tiene la foto bien. Que atestigua que había un brazo ahí. Entonces, bien, a partir de ese prólogo así... Sí,
0: pero la foto está, ¿no? Porque viste cómo...
1: La foto está, la foto está.
0: La foto no está.
1: No, sí, la foto está porque Naomi no miente.
0: Está bien, ahí está. Pero ¿cómo le cambia a Naomi la óptica? Digo, ¿no? Esto de que empieza otra vida.
1: Ella empieza otra vida y quiere estar tranquila y no puede porque su vocación, sus ganas de investigar la superan. Y entonces, mientras investiga, trata de superar ese pasado. Ella piensa que trabajando y metiéndose de lleno lo va a poder hacer. Mira vos. Pero...
0: Ahí venía muy delgada y cuando uno hace como una terapia, cuando uno no se expresa a través de lo suyo, pero muchas veces no se sana del todo.
1: Yo no
0: todo,
1: quiero
0: es
1: decir mucho
0: impas.
1: Más, por, claro, no quiero decir contar mucho más de Arenas Negras porque quiero que los lectores descubran
0: qué pasa. Ahora mirá cómo sos, porque ahora me parece que no sé, ya me dejaste con... La verdad que yo me imagino a la gente que está escuchando, que tiene también su historia, yo me siento muy identificada con esto de Arenas Negras.
1: Sí. Serías una protagonista, tranquilamente.
0: Pero Naomi, ¿sabes qué? Empatizo con ella. Sí, encima es como que, nada, te pasa una, te pasa
1: Naomi,
0: toda...
1: te digo, Naomi es joven, morena,
0: ahí está, mirá.
1: Rastas.
0: Esto es una consolidada.
1: Rastas largas.
0: Ah, me faltan las rastas.
1: Mostacillas.
0: Ajá. Mirá vos.
1: Muy bella. Muy bella.
0: Lindo,
1: se va a enamorar también.
0: Me encanta, sí. Y la van a va a ser un amor correspondido, porque ahí está el problema
1: no
0: de
1: lo
0: Naomi.
1: Sé. Lea la
0: ahí
1: novela.
0: Ahí está el tema, ahí lo dejamos con la intriga.
1: Hagamos una cosa.
0: También. Ahí está.
1: El año que viene, en la Feria del Libro,
0: sí.
1: Hablamos de Arenas Negras
0: sí,
1: y ahí vas a saber,
0: y ahí voy a saber
1: la historia.
0: A ver si hay algo de no maldición en este caso que nos muestra la maldición del amor en el pellejo del viento, pero como todo tiene que ver con todo, ¿viste?
1: No todo tiene que ser maldición, ¿eh?
0: Exacto.
1: No todos los amores son malditos, vamos a decir.
0: Y de todos los amores se aprende.
1: Sí.
0: De todos los amores se aprende. Digo, hubieron cosas buenas igual.
1: Sí,
0: no vamos a demonizar.
1: Para un poco, Luis, todos los amores tuyos son malditos y hay mucha sangre. A ver, recién vendía un libro, Sangre Cautiva.
0: Sí.
1: Ajá. Y el señor que lo compró me dice, bueno, pero tenés El Río de la Sangre, primero... Sangre Cautiva, el segundo, y Expiación con Sangre, el último. Mucha sangre.
0: Mucha sangre, bueno.
1: Hay un poquito de sangre, pero no tanta.
0: Sí, y aparte puedo decir sangre en el sentido metafórico también, literal, ¿no?
1: Si escribo novelas policiales con crimen y algo de misterio.
0: Ese es como un recurso literario,
1: la sangre tiene que estar, la sangre tiene que estar siempre.
0: Exactamente, hasta para la fuerza interior que uno tiene que sacar, me imagino como Naomi para reconstruir, ¿no?
1: Naomi va a quedar un poquito golpeada, te voy a decir.
0: Sí.
1: Porque va a descubrir...
0: No lo leí, pero yo diría que...
1: No, yo les adelanto, Naomi va a descubrir una conspiración internacional.
0: Ah, bueno.
1: Que así te lo digo, hiela la sangre.
0: Me convenciste.
1: ¡Bum!
0: Tengo que saber ese y encima nos dejás, viste, que el ser humano necesita saber el fin, necesita una explicación, no se puede quedar con una duda, ¿sí? Es la esencia de la humanidad, sino uno empieza a suponer.
1: A veces, ¿viste? Demasiado, ¿no?
0: Pero sí, no, tal cual, hay cosas que no tienen ni merecen explicación, pero bueno, así somos, ¿qué vamos a hacer?
1: Así es.
0: Lo que sí vamos a hacer es invitarlos a todos, así que vengan, bueno, que lo puedan conocer también, esta presentación de las obras.
1: Sí, te quiero contar una cosa y a los oyentes también, que es por primera vez en la Feria del Libro de Río Gallegos, la Feria Provincial, que estoy asistiendo durante toda la feria con un puesto de venta de mis obras.
0: ¿En serio?
1: De las cuatro obras están en un puesto de venta acá en el pabellón.
0: ¡Qué bueno!
1: Pabellón institucional, creo que se llama.
0: Sí.
1: Ahí tengo mi stand, ahí la gente puede acercarse, puede charlar conmigo, puede comprar mis libros.
0: No, aparte charlar conmigo es lo interesante, te digo.
1: Con la particularidad de que al estar el autor ahí les dedica el libro para vos, para tu tía, para tu novia, total, para tu amante, para quien sea.
0: Si te enamorás de Naomi, de algún personaje, viste, porque uno también,
1: ¿por qué no?
0: Sí. Acá me miran los chicos. Y felicidades, Luis, porque que sea la primera vez que tengas, ¿no? Tu puesto, es la oportunidad.
1: Es la primera vez,
0: genial,
1: y agradezco muchísimo,
0: y
1: porque... Es toda una experiencia nueva para mí, porque es como que estar de los dos lados, ¿viste? O sea,
0: es un mimo.
1: Antes
0: es
1: escribía,
0: reconocimiento,
1: claro, y me venía y me dice, bueno, tenés un ratito, 40 minutos, presentá la obra, pum, terminaba y me iba. Acá es como que estoy yo mismo vendiendo mis obras.
0: Qué bueno.
1: Y explicando de qué va la cosa.
0: Y la suerte es amiga de la acción, digo, eso ha sido parte de tu recorrido, así que de tus locuras, de tu no me decido, no me decido.
1: Sí. Es una experiencia complicada también, porque la estoy tratando de manejar.
0: Ajá.
1: Pero sí. Está bien,
0: es que
1: estoy contento.
0: Yo creo que detrás de todo artista, escritor, hay una locura. Sí. Y está bueno que exista.
1: Sí,
0: está
1: no, yo bueno te vuelvo a decir, creo que estoy levemente...
0: Sí, totalmente. Está muy bien, está muy bien.
1: Enloqueciendo,
0: sí,
1: pero
0: sí,
1: bueno.
0: Sí, eso apela a la inteligencia, a la creatividad, a la resiliencia, sí. Es fantástico. Así que vos seguí por ese camino,
1: bueno,
0: está todo bien, e invitamos a la gente, entonces, como decías recién, a que se acerque.
1: Que pasan por ejemplo, porque hasta el 13
0: sí,
1: hasta el estoy 13, acá en el Centro Cultural.
0: Anda, sí. Y después ya emprendés.
1: Después vuelvo a Puerto Santa Cruz, que es donde estoy viviendo.
0: Total.
1: ¿Sí? Bien. Y sigo con otra serie de presentaciones y demás.
0: Ajá, bueno, ahí está. Y el año que viene,
1: a ver el año
0: qué
1: que
0: pasa
1: viene,
0: con esas arenas negras.
1: Veremos, con arenas negras.
0: Sí. Vamos a ver qué pasa. ¿Qué es lo que pasa? Sí, bueno, Luis, muchísimas gracias.
1: No, gracias a vos. Gracias a vos.
0: Un placer, como siempre.
1: Un placer charlar. Gracias.
0: Bueno, acá, si recién te cansaste con nosotros, estábamos charlando con un gran escritor de la localidad de Puerto Santa Cruz, Luis Bellanda. Bueno, que presenta novelas de ficción, una ambientada en las burbas patagónicas, otra que tiene que reconstruir la historia a raíz de sucesos que son inesperados y el amor presente y todos los pilares que se necesitan en la vida misma del ser humano, porque me parece que es eso, ¿sí? Y lo que es también es que nos quedan 7 minutos nada más para finalizar la transmisión, para escuchar nuevamente la voz de Nelson Terrón, que te cuenta lo que está pasando, para que sepas de lo que se está hablando, justamente, como nosotros que te contamos todo en una nueva edición de la Feria Provincial del Libro.
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gracias a todos por estar ahí, sí, desde acá, desde la 96.3 y también en cada una de las localidades de la provincia, en estas propuestas literarias y culturales que continúa, recuerden, hasta el 13 de septiembre. Tienen la oportunidad de venir, esto arranca siempre la jornada a las 14 y finaliza alrededor de las 20 horas. Gracias a todo el equipazo de LU14 y principalmente a ustedes por estar del otro lado. Chau, chau.

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3: Las 7 de la tarde en todo el país, la temperatura en nuestra ciudad es de 10 grados 4 décimas, la humedad del 56%, el viento proviene del oeste a 39 kilómetros por hora y el cielo se encuentra ligeramente nublado.
2: Provinciales.
3: El gobierno de la provincia de Santa Cruz continúa impulsando obras estratégicas y políticas públicas que transforman la calidad de vida de las familias santacruceñas y potencian la matriz productiva regional. En materia de salud pública se concretó la esperada inauguración de la sala oncológica en Comandante Luis Piedrabuena, acercando atención especializada a la zona centro. A su vez, el gobierno provincial hizo realidad el sueño de la casa propia para familias que esperaron durante más de 2 décadas, al tiempo que anunció una inversión histórica de 60 mil millones de pesos destinada a la construcción y desarrollo de viviendas en toda la provincia.
2: Regionales.
3: Neuquén SLB, una de las principales empresas de servicios petroleros del mundo y con una importante presencia en Vaca Muerta, anunció que no participará en proyectos hidrocarburíferos en las Islas Malvinas ni en los espacios marítimos circundantes. La definición fue comunicada este sábado, luego de los anuncios realizados por el presidente Javier Milei en cadena nacional días atrás. La compañía, anteriormente conocida como Schlumberger, explicó que su decisión responde a las disposiciones establecidas por el decreto 868/2026, publicado por el Poder Ejecutivo Nacional. La normativa agiliza la aplicación de sanciones contra empresas y personas involucradas en la explotación o exploración de recursos en la plataforma continental argentina sin autorización del país.
2: Nacionales.
3: El juicio contra Cristian Pitti Álvarez, acusado del crimen de Cristian Díaz en 2018, se reanuda mañana con el artista presente en el tribunal, luego de que la última audiencia se haya tenido que suspender debido a que fue trasladado al Hospital Fernández por una descompensación. Fuentes del caso confirmaron que este lunes 7 de septiembre, pasadas las 10:30 horas, se reanudará en el Tribunal Oral en lo Criminal y Correccional número 29 de la ciudad de Buenos Aires el debate oral contra el músico, quien estará presente en la sala como en las jornadas anteriores.
2: Internacionales.
3: El ejército de Israel se prepara para reducir sus fuerzas en el sur del Líbano con un retiro parcial y la creación de una zona de seguridad más estrecha a lo largo de la frontera. Así lo informó hoy la televisión estatal israelí Khan TV News. El canal citó a funcionarios de seguridad israelíes que señalaron que sus fuerzas se retirarán a posiciones de 3 a 4 kilómetros de la frontera, hacia abajo de la zona actual de aproximadamente 10 kilómetros. El nuevo despliegue, que requiere la aprobación de la cúpula política de Israel, fue denominado Línea Gris y reemplazará la actual Línea Amarilla, así lo indicó Khan.
2: Deportes.
3: Racing recibirá este domingo a Atlético Tucumán por la octava fecha de la zona A del torneo Clausura, con el objetivo de conseguir un triunfo que le permita salir del fondo de la tabla. El encuentro está programado para las 21:30 horas, se llevará a cabo en el estadio Presidente Perón, más conocido como el Chilindo de Avellaneda, y se podrá ver a través de ESPN Premium. El árbitro designado fue Pablo Echavarría, mientras que en el VAR dirá presente José Carreras. Cielo ligeramente nublado sobre Río Gallegos, la humedad del 56%, el viento proviene del oeste a 39 kilómetros por hora y la temperatura es de 10 grados 4 décimas.
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0: En nuestro viaje de hoy nos acercamos hasta Las Heras. Esta localidad es conocida como la última estación del ferrocarril patagónico y se encuentra ubicada en la intersección de la ruta provincial número 43, la ruta número 16 y la ruta número 18. A unos 140 kilómetros de Caleta Olivia, esta ciudad, inmersa en la vasta estepa patagónica, te ofrece plazas encantadoras para pasar el día, como la Plaza Bicentenario, ideal para un momento de tranquilidad, y por supuesto la icónica plazoleta Nuestro Mate, en donde la tradición se une a la innovación ecológica con un calentador de agua que utiliza energía solar. Pero eso no es todo. ¿Sabías que Las Heras es sede del motoencuentro más austral del mundo? Este mega evento congrega amantes de las motos y los caminos de todas partes del país y del mundo. Este destino tiene opciones para todos, desde el trekking por sus valles y cañadones hasta el avistaje de aves y la pesca. Los ríos cercanos ofrecen una experiencia inolvidable. 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